0: que suene como si un bulldog estuviera tomando agua. Si no, no funciona.
1: Es que es completo, dice. Hay un dicho que dice: lluvias de abril, mazorcas de a mil, pero lluvias de mayo, ni pa'l caballo. Es un refrán popular que indica que si llueve en abril, la cosecha será muy buena, será mejor. Pero si la lluvia llega hasta mayo, cae muy poca cantidad de forma tan intempestiva que no sirve ni para abrevar a lo animal.
0: ¡Qué óvole!
1: Tiene razón.
0: ¿Ya ves? Sí, algo así me parecía. Muy lito. Algo así me parecía que tenía algo que ver con eso. Bueno, pues ahí está el tema. Ya ha estado lloviendo. Este mayo ha estado maniacón, el clima. Yo lo he sentido maniacón, yo sé que usted también. A lo mejor lo niega, pero lo sabe, señora, lo sabe. No son sus bochornos. Es mayo que está maniaco. A ver, el año pasado en mayo yo me moría de calor, Jairo. Estábamos, yo creo que fue de los meses más calurosos del año. Este mayo ni he prendido el ventilador. Abres la ventana en la noche, fresco, a gusto, tranquis. Llegas a la casa al mediodía o te pones en una sombrita, puedes estar tranquis. Ha estado lloviendo, refresca, ha estado nubladito unos cuantos días. Está tranquis el clima. Una disculpa.
1: No, lo bueno que no te hace mal.
0: No me ha hecho mal. Bueno, discúlpenme, dijo Lolita.
1: Sí, Barrera.
0: Discúlpenme. Pero bueno, en unos momentos más estará con nosotros el bebé, o sea, Alejandro Flores de la Parra, porque viene un poco retrasado, y pues bueno, yo lo vi que venía, me habló y decía así como: ¡ay, voy en camino! Y yo decía: ¿por qué hablas como Rocky en la película cuando están madreando? ¿Por qué hablas así? ¡Adrián! ¿Por qué? ¿Por qué tienes que gritar así? ¡No, Apolo! ¿Por qué? ¿Por qué? ¿Por qué no puedes hablar normal? ¿Qué está pasando? Me preocupas, Alejandro. Pero bueno, así me dijo. Así me dijo.
1: El tráfico.
0: Así me dijo.
1: ¿El tráfico o otra suspensión?
0: Él dijo que el tráfico y que estaban pavimentando acá por los puentes gemelos y por los rumbos del santuario y que hay, palabras de él, un reverendo. Cuando salen las madres y se hace mucho desorden, o sea, un desmadre.
1: Ya llegó, cállense. Ya llegó, cállense. No dice nada, déjelo pasar.
2: ¡Buenas tardes! ¡Es usted un tontejo!
3: ¿Qué es una combinación entre qué y qué? Si usted, a ver, perdóneme usted, pero si usted piensa pasar por el puente de la normal, no lo haga. Hoy lo están pavimentando, o sea, es una buena noticia, lo están pavimentando. Bien. La mala noticia es que no se puede pasar. No se puede pasar. Tuve que rodear por el parque Guadiana y no fui el único que tomó esa decisión. Entonces, imagínate el desmoder que hay.
0: Vamos a hablar más del gobierno municipal. Vamos a hablar más del gobierno municipal.
3: Creo que hoy.
0: ¿Por qué?
3: Te tengo buenas noticias.
0: Ah, sí.
3: Creo que hoy podemos hablar bien del municipio. Están pavimentando, digo. Y lo peor, se avisaron. Pero pues, bueno. ¿Quién trae en la mente? Ah, sí, miércoles 19 de mayo, 3 de la tarde van a estar pavimentando. Pues no, honestamente se me fue la onda. Pero sí, están pavimentando.
2: En China pavimentan de noche.
3: Yo nada más hoy en me China, dijeron, fíjate. Oye, albricias. Entonces yo dije, ah, bueno. Y no, pero era por el pavimento. Pero
0: no,
3: sí.
0: nada más en China. Digo, hay muchos lugares donde incluso el clima no les permite, ahorita que estamos hablando del clima, no les permite trabajar.
3: Y por cierto, eso de aguas de abril, mazorcas mil y aguas de mayo y para acá. Sí, yo sí la sabía.
0: Sí.
3: Más que pues ni modo de gritarte desde el carro.
2: ¡Ah, sí!
0: Hubieras llamado a como los fans de aquí que tenemos en el 618.
3: Ya venía aquí por la Carnation, que por cierto, ahorita saludos a la Carnation.
2: 45-54-94-9.
3: Sí, ese es el teléfono de aquí, yo me lo sabía, por supuesto. Sí. Más que me gusta que Jairo lo diga.
0: No, era yo.
3: Tiene gran estilo. Ah,
2: lo dijo Germán con otra voz.
3: Hablas igualito que Jairo.
2: Lo dije yo. Lo dije yo.
0: Si fuéramos de la 4T,
3: eso no estuvo.
0: Sí, podríamos decir: ¡esto es una mentira! Oye, ya empezó Luisa María Alcalde con las mentiras.
3: Ya empezó, Alejandro. Pues es que no se saben de ostra.
0: Pero A ver, yo sí quisiera que hiciéramos un pequeño pequeño análisis de lo que es este ejercicio,
3: sí,
0: que está haciendo el gobierno federal y que lo hizo el sexenio anterior.
3: Del realmente, ¿quién es quién de las mentiras?
0: Realmente, ¿en qué nos ayuda y en qué nos beneficia que haya un espacio que nos cuesta dinero a todos los mexicanos? Porque de que cuesta, cuesta. Cuesta
3: sí, hacerlo, simplemente el tiempo
0: cuesta
3: aire.
0: Producirlo, cuesta transmitirlo.
3: Sí, todo.
0: O sea, seguimos haciendo más rico a Jesús Ramírez Cuevas.
3: Sí.
0: De manera absurda. No sé por qué este señor de veras se ha empoderado tanto en la cuarta transformación.
3: Porque siempre hay vende espejos.
0: Sí.
3: O vende humo.
0: Sí.
3: Que, pues, obviamente quien se deja deslumbrar, pues les paga.
0: Sí, sí, sí, sí, sí. Y total, yo no entiendo en qué nos puede ayudar el tener un ejercicio de quién es quién en las mentiras o de cuáles son fake news y cuáles no.
3: Y aparte, ¿quién dice que son o no son? Porque recordarás, y lo pongo en la mesa para también medir la fuente. Recordarás que decía Pemex, no es cierto que tuvimos una fuga. ¿Cierto? Y sí la tuvieron.
0: Y después tuvieron.
3: No que es cierto que sí. Se nos quemó Dos Bocas. Y sí se les quemó.
0: Fue un rayo.
3: No es cierto que agarraron a nadie. No van a agarrar a nadie en Sinaloa. Y tómala. No es cierto. Así ha estado.
2: Los señalamientos son infundados y falsos.
3: Y pues chin.
2: Pruebas, o sea, pruebas.
3: Ahorita
2: pruebas,
3: ya pruebas, que me pruebas. Diga el gobierno federal, quien sea del gobierno federal, y me diga, eso no es cierto, ya dudo.
0: No, pero aparte, es que insisto, como mexicanos, realmente de qué nos sirve. O sea, estoy de acuerdo, hay un área de comunicación, va, es muy importante.
3: Estoy de acuerdo que hay fake news también.
0: Sí, claro.
3: Sí, es cierto.
0: Claro. Y que todos debemos de privilegiar la versión oficial, porque pues se supone que esa es la versión.
3: Pero cuando la versión oficial es, hay menos desaparecidos en México, mientras cada vez hay más madres buscadoras.
0: Sí. O la versión oficial era, yo tengo otros datos.
3: Eso también.
0: Entonces, pues sí, dices tú.
3: Y mis datos son los que se me hinchen en mi bolsa escrotal, sí. Porque así decía el presidente.
0: Sí, a mí no. O no, eso no me lo preguntes. Eso no te voy a contestar. Pues dices tú, entonces, ¿qué le pregunto? Yo quiero que me preguntes, ¿cómo le vamos a hacer? ¿Cómo está el tema de la beca? Y luego, bueno, ¿cómo está el tema de la beca, señora?
2: Bien, qué bueno que me lo preguntas, Alejandro, fíjate.
0: Entonces, pues ahí es cuando dices, bueno. Yo creo que también en este nuevo modelo de gobierno que tenemos con la Cuarta Transformación, hay una sobreexposición mediática.
3: De acuerdo también.
0: Y creo que también a veces podemos caer en una... en un exceso de comunicación, una sobrecomunicación, si es que pudiera existir ese término, y no siempre todo el gobierno debe comunicarlo. Yo sí. Creo que es más
3: luego importante. Luego sale Mario Delgado a decir, salimos el 5 de junio.
0: Sí,
3: exacto. Y luego sale presidenta, no salimos el 5 de junio.
0: Exacto.
3: Y luego sale Mario Delgado,
2: que sí, que salimos, a lo mejor regresamos antes, pero.
3: Y luego sale la presidenta, que no. Y al exacto. Final, no.
0: Exacto.
3: Un desmadre ese tema.
0: Exacto. Y así como ese ha habido otros.
3: Sí.
0: Y entonces expones mucho al Ejecutivo, en este caso a la Presidenta de la República, a justamente verse que tiene una mala coordinación, que no tiene gobernabilidad,
3: que salga
0: que
3: a decir,
0: no tiene liderazgo.
3: Yo no tengo gabinete. Conocimiento de ese tema.
0: Exactamente.
3: Que preocupa bastante.
0: Entonces es cuando debes decir, a ver, o sea, creo que es importante que haya un espacio de comunicación del Ejecutivo, eso me parece fantástico. En todos los países del mundo existe.
3: Que sea directamente la presidenta, sí. Va, también, o el presidente, va, jala.
0: Exacto, debe de ser, en todos los países existe, de un modo u otro. Sí hay efectivamente, hay países que lo hacen una vez al mes, una vez a la semana, una vez cada que pasa algo, alguna situación
3: especial. O mediante voceros que están muy exacto. Preparados para tratar los temas.
0: Exacto.
3: Algunos no tan preparados.
0: También esta sobreexposición del Ejecutivo no ha permitido que realmente veamos la capacidad de desarrollo de el gabinete federal, porque entonces todo recae en la presidenta, todo lo debe comunicar la presidenta, y a menos que la presidenta te dé la voz, no puedes comunicar nada. Entonces, pues no sabemos realmente si el gabinete es efectivo y eficiente o no. Tenemos que juzgar a priori con lo que nosotros vemos o percibimos. Y entonces estás en un juego de percepción muy, muy malo, porque a lo mejor yo puedo decir que el SCT no vale cacahuate,
1: porque igual y en Durango las carreteras no están chidas, o porque a lo mejor un puente está en malas condiciones, o porque subieron el precio de la super a Mazatlán a lo estúpido y están muchas...
4: Deplorables
1: las condiciones. Exactamente, y las condiciones no son las ideales, y yo puedo decir que el SST no sirve. Y yo ni siquiera sé quién es el del SST.
4: Por ejemplo.
1: Y no lo hemos escuchado nunca hablar. O va a hablar cuando se caiga un puente, Dios no quiera. Pero cuando hay alguna tragedia o algo,
5: sí, es que se vencieron las ballenas, la verdad, alguien las movió, y pues sí, como dijo
0: la oposición. No, bueno, pero yo voy a explicar, con permiso, compañero. Gracias, ingeniero.
1: Entonces, pues dices, ok, está bien.
3: Luego, que cuando no puede, ay, va a venir el gabinete a hablar de ese tema.
0: Oh. Aquí le digo a Omar, Omar, platícanos cómo estás, si gustas.
1: O como le dijo a Luis María Alcalde,
0: si recoges tus cositas, por
3: ¿te
0: favor?
3: Llevas tus tu mugrerito?
0: Te llevas tus cositas, pero así la presidenta se vio.
4: Sí.
0: Se vio jefa.
4: Sí, se vio jefa. Y sí se ve que no la traga.
0: Ahí sí se ve como cuando tu mamá está enojada contigo y te dice así como que, a ver, Germán, si ¿sí levantas tu mugrero?
3: Sí, te vas mucho
0: así, así. Así como que, ¿de quién son estas chingaderas? Así, y luego, ándale, así. Así se vio, así como, está tu mugrerito. Sí, se vio así. Así se vio, Alejandro.
3: Ok.
0: Saludos, jefa.
3: Sí.
0: Pero bueno.
4: Mi mamá no me decía así, ¿eh? ¿No? Debo decir, no, mi mamá me da el madrazo y luego ya.
1: Así, primero, sí. primero pegaba y luego.
4: ¿Recogiste? Sí.
1: Lo preguntaba.
4: Ah, bueno. Sí. Regrésame el madrazo. No, o sea, regrésame lo
1: que. Yo tengo.
4: Quito, pues.
1: Yo tengo una tía que tenía, a mi gusto, la amenaza más canija que puede haber.
4: Sí.
1: Porque le decía, ¡Vicente Alberto! Ah. ¡Te doy tres y ya van dos! O sea, era imposible que el güey llegara en un segundo.
4: Sí, sí.
1: O sea, pero a mí me daba una risa tremenda, porque aparte de que sí se enojaba mi tía, era, te doy tres y ya van dos. O sea, ya te chingaste,
4: compa. Ya.
1: Ya valiste queque.
4: Ya vas en horas extras.
1: O sea, en el momento en el que ya está a pegar, Beto, no vayas. Pero bueno, así era la amenaza de mi tía y a mí me parecía fantástica. De veras, me encantaba. Acá, conmigo sí era así como que para todo. ¡Germán! ¡Germán! Así. Sí, no. Pues, mi mamá llegó un momento en el que se convirtió en muy hábil, con una buena puntería.
4: Y era de las de la chancla a 3 metros.
1: Sí, yo no sé si mi mamá en algún momento estuvo en Australia y aventaba boomerang o algo así. Pero a lo que estuvieras al alcance, o sea, esto pudo haber sido un proyectil, el micrófono, el celular.
4: O sea, si la agarrabas cortando cebolla, aguas.
1: Sí, sí. Así, luego regresaba. No, neta, era una cosa así de que... Chancla. Sí, no, sí, no. ¿Cuál chancla? Bueno, hubiera sido que fuera la chancla. No, era lo que hubiera por ahí a su alcance. De veras. Y es que aparte también éramos 4.
4: Sí, no.
1: Estaba difícil.
4: Y tú eras como 20 también, pues.
1: Y yo solo era como 4 juntos. Sí. Entonces, sí, estaba. Pero bueno. Por eso, las nuevas generaciones de cristal.
4: Sí, no aguantan nada. No
1: saben lo que es la educación recia y fuerte. Mira cómo quedó Jairo.
3: Es que mi mamá me pega. Cállese, a mí me echaban ácido.
1: Sí, a mí me echaban ácido.
3: Me echaban ácido en la uña, así.
4: Me encajaron unos
1: mi mamá hervía. Mi mamá hervía agua y me metía los dedos para que se me...
0: Mamá, vamos a cenar hot dogs.
1: ¿Cuál hot dog?
4: A mí me empalaban en el patio trasero de la casa.
0: Y vas a trapear así. Ay, mamá, no. Es que así nunca me ha gustado.
4: Y donde se te ocurría pisar, donde habían trapeado. Sí. Uy, papá, ¿para qué te cuento?
1: Oh, sí. Sí. Ya no existen ese tipo de mamás.
4: Sí, debe de haber.
1: Pues no sé en qué colonia, porque.
4: Ah, sí, debe de haber.
1: ¿Tú crees que sí?
4: Yo conozco una que sin tarazo y todo todavía. Sí. Sí.
1: Casi no hay. Ya están en vísperas de extinción.
4: No, sí hay.
1: Vías de extinción.
4: Sí hay. Los que están ahí en caso de extinción son los hijos, en el caso de ella, pero sí, conozco una.
1: Sí, la gran mayoría ya es más así como de que...
0: No, es que coarta su libertad. A ver,
3: es que rey. No se educa con golpe. Claro que se educa con golpe.
1: Oye, pero también hay unos niños que la neta sí dan ganas como de que... Venga, mijo, venga. ¿Qué? Ya, se acabó.
0: No te preocupes, estaba sufriendo.
1: Entonces, ¿por qué?
4: Ya, ya. Sí. Ya, ya pasó, ya se acabó. Entonces, ya se acabó, porque... Felipe, ya se acabó.
1: Sí, ya se...
4: Ya, ya habías respirado mucho, ya. Sí.
0: Ya, ya, ya, ya. Ya la muerte, ya la habías librado una vez.
4: Ya, ya, ya. Ya la habías librado 34 años de más.
0: Ya, ya, ya, ya. Entonces, sí. Porque no, no sé si te han tocado morrillos de esos que de repente... Los ves que se trepan arriba de las cosas, rompen cosas.
4: Lo que nadie les dice nada.
0: No. Joaquín, bájate de ahí. Joaquín, por favor.
4: Máximo.
0: Joaquín, ¿en
4: qué quedamos? Máximo, por favor.
0: Sí. Joaquín, ¿en qué quedamos? No, bueno, ahorita, Joaquín, no. Ahorita el nombre es así como más.
4: Ahorita es Mateo.
0: Sí.
4: Sí. Mateo, ya Mateo.
0: Iker, ¿en qué quedamos?
4: Santiago.
0: Santi, ¿en qué quedamos?
4: Ya te he dicho dos veces, mi rey.
0: Jimenita.
4: Santiaguito, porque aparte les dicen.
0: Sí, lo.
4: Itoita.
0: ¡Ay, lo! No, mi chiquita, no. A ver,
4: y Alfredito.
0: Es que ya tienes que bajarte a su nivel, Germán.
4: Alfredito, no, ya deja de salir a pistear con Julioncito, por favor.
0: A ver.
4: Ah, no, ese era.
0: A ver.
4: Alfredito Olivas.
0: Vamos a hablar. Y la niña. Tenemos que hablar, mi reina. A ver. Exprésame tus sentimientos. ¿Qué es lo que estás sintiendo? Pero ¿qué es lo que te está pasando, hombre? No, chiquita, no.
1: Y luego le jalan los pelos.
0: No, eso no le hacemos a mamá. Eso no, no le hacemos a mamá.
4: No. ¿A ti te gustaría... a mamá le duele. Sí. A mamá.
0: A ti te gustaría que te hicieran. ¿Verdad que no, Jimenita? A mamá le duele. A mamá yo, no le gustaría.
4: Yo puedo decir que fui mesero y que me tocó una vez. Fíjate bien. Estaba yo entregando una mesa como de 20 comensales. Traía yo unos platos, ya sabes, donde yo trabajaba, unos platos pesadísimos de barro. De
1: Talavera.
4: De Talavera. Y luego, entonces, estaba un niño...
1: Sí, el señor trabajaba en Sambor, si se vestía ridículo, sí. ¿Y qué?
4: Y traía yo mi piñata de vestido, ¿y qué? Y estaba el niño hincado sobre la silla. Brinque, brinque, haciendo... Y entonces yo llegué y, oigan, fulanitos, pues tal platillo... Pues nadie me pelaba porque estaba el niño... Y entonces con el plato le hice... ¡Tunk! Así en la cabeza. ¡Punk! Y se cayó,
1: ¿lo desconectaste?
4: Calmó, así... Y luego volteé al papá y yo dije, ya me cargó el payaso, ¿verdad? Y le dice el papá, ya ves, casi le tiras el plato al señor, ya estás en paz. ¡Ay, Dios bendito! Con permiso, aquí están sus platitos. ¡Adiós! ¡Ahí nos vemos!
0: Yo sí soy de esos que nefastos que meten pies. De repente, si el niño, corriendo, y de repente...
4: O que pisas el...
0: ¡Pa! Y luego el niño... Y luego... Se cayó, mijo, y por eso dicen aquí, y ahí dice, no corra, ni grite, corra. Ni haga tonterías, ni usted, ni su mamá, chemajadero, tiznador, ahí dice, mijo, por eso no deberías de andar corriendo, porque te puedes volver a caer. Pues no, yo sí soy de esos, yo sí, la verdad es que sí ejerzo otro tipo de educación.
4: Sí, pasa, también no, es que sí, pues sí. Hay que ayudar en casa.
0: La neta que sí.
4: A niños que uno no conoce.
0: Sí, la verdad.
4: Ah, no, te falta terapia, mijo, pero terapia de choque.
0: Le dije así también, porque ¿qué nunca te enseñaron lo que era respetar a tus mayores? Y míralo, a partir de ahí se cortó el cabello. se rasuró, se empezó a vestir diferente, se faja. O sea, anda con camisa en lugar de playera, no usa tenis.
4: Ya no usa nada.
0: Se volea en la plaza y todo como Yair López. O sea, sí, no, de veras. Yair López se viste como señor desde que nació.
4: Sí, él nació fajado.
0: Él nació adulto ya.
4: Nació con una camisa de botones fajada azul. En su pañal.
0: Azul, no, azul.
4: Se ve que amarillo.
0: Yo creo que
4: amarillo.
0: No, yo creo que roja. Y diciendo, buenos días, mamá. Buenos días, papá. Ya nací.
4: Gracias por esa gran nalgada que me acaba de dar, señor
0: padre,
4: doctor.
0: Madre, estoy bien. Gracias.
4: A mi madre.
1: ¿Vamos a regresar a casa en tren?
0: Me encantaría que nos fuéramos en tren, padre y madre.
4: Después de ese gran tren que hicieron ustedes, padre y madre, nací yo.
0: ¡Ah, no!
4: ¡Vámonos! ¡A un corte! ¡Por favor, adiós!
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0: Ya regresamos.
4: 6:27 vamos de regreso, señoras y señores, y vamos a ponernos a chambear.
0: ¿De qué vamos a hablar?
4: Pues vamos a hablar del resumidero.
0: ¡Al resumidero de las noticias!
4: Porque los locales que están afuera de la central van a ser reubicados y renovados en nuevos espacios como parte del proyecto del Monumento Francisco Villa. Así nos lo adelantó el gobernador Esteban Villegas Villarreal, quien prevé que el proyecto quede concluido en julio y se convierta en un nuevo atractivo turístico para Durango. Vi una foto de la dimensión más o menos de la pura cabeza del caballo y es como el tamaño de 5 personas así en filita, pa, pa, pa, pa, de alto. Entonces está... Pero aquí está lo que dijo el gobernador.
22: Mandaron unas fotos y un video. ¿Cómo va la escultura de 25 metros? La están haciendo, es un duranguense, ¿eh? La están haciendo en Lerdo. Se ve espectacular. Ya vi yo, está colgada en una grúa la cabeza del caballo. Se ve que va a quedar verdaderamente espectacular. Y entonces tener dos en un mismo lugar y uno de 25 metros, que será el más grande, yo creo que va a opacar completamente al otro. Aparte, ahí es toda la plaza, se los voy a explicar en unos días más, voy a tumbar todos los puestos de comida, ya llegué a un acuerdo con ellos, y se los voy a hacer nuevos en el área, en el ala izquierda. Pues no los voy a tumbar hasta que no tenga los nuevos, se puedan pasar, los tumbo, y luego se va a ver muy padre, porque se va a ver hasta la central camionera, el Villa ahí de 25 metros. Vamos a pavimentar, vamos a iluminar toda esa zona, que se esté mucho más segura y que la gente se pueda bajar y parar. Tenemos un tiro ya para la fotografía también, va a ser algo muy padre. Y pues hay cambios y hay cosas históricas que se van haciendo. Es inoxidable, es de acero inoxidable, ¿no? ¿Cuándo lo sostenemos? No lo hubiéramos sostenido. Todo el arreglo de la plaza, los puestos, todo lo que vamos a hacer ahí en la plaza son 35. La idea es que esté en julio, a más tardar, para el aniversario de Luctuoso, de Pancho Villa, o para el aniversario de la ciudad, el 8.
2: Para Viva la Noticia, Lili Ortiz.

0: Pues ahí está, de voz del gobernador Esteban Villegas, sobre este tema que ha sido un poco controversial, o un tanto controversial, el tema de la escultura de Francisco Villa. Hay diferentes voces, sobre todo voces, vamos a decirlo así, que representan a lo mejor pues ya sexenios anteriores, ya muchos años atrás, que hablan sobre la escultura que tenemos hoy de Francisco Villa, que se encuentra ya. Si me permite a mí, a título personal lo voy a decir, yo siento que sí está muy olvidada la escultura que tenemos hoy de Francisco Villa.
1: Sí.
0: Sí se encuentra en una
1: zona que
0: relegada.
1: Realmente nadie se acuerda de él.
0: Sí, relegada. O sea,
1: antes era un referente.
0: Era un referente
1: geográfico.
0: Estaba en una glorieta.
1: Sí.
0: Entonces era la glorieta de Francisco Villa y pues ahí la veías, ¿no? Lo mismo sucedía con el.
2: Claro.
0: Con el busto de.
2: Te mandé una foto para ver.
0: Con
2: si
0: el busto de Francisco y Madero, que estaba acá en el bulevar Domingo Arrieta, había ahí una glorieta con Francisco y Madero.
1: Sí.
0: Y también igual, pues ya pasaron a otro punto, ¿verdad? Entonces,
1: mira, ahí está la comparativa nada más de lo que es la cabeza del caballo con una persona.
0: Inmensa. Inmensa.
1: Son más o menos 4 personas. A lo mejor exageré, ponle 3. No, sí, 4.
0: Sí, ahora bueno, pues falta obviamente
1: la pura cabeza del caballo.
0: Bonita, está muy padre.
1: Está bien hecha.
0: Falta ver cómo quedaría ya completa la
1: estructura.
0: La escultura.
1: Sí.
0: Pero pues sí, ahí te vas dando una idea de las dimensiones que va a tener. Es inmensa. Yo creo que pues no sé cuánto mida esa cabeza de caballo. Y no sé cuánto mida la actual escultura de Francisco Villa, pero yo creo que casi está del tamaño de esa, ¿no?
1: Yo creo que sí, puede ser. De nada más la cabeza del caballo de esta, sí.
0: Entonces, imagínate, pues sí es una diferencia enorme. Pero bueno, vámonos con otro tema no menos relevante, porque la exalcaldesa de Nazas, Diana González, fue inhabilitada por 5 años para ocupar cargos públicos. Enfrenta además una sanción económica y va a tener que estar firmando periódicamente en el Centro de Readaptación Social. Así lo informó el diputado priista Noel Fernández Maturino. La ahora exfuncionaria fue señalada de dar contratos a una empresa que estaba a nombre de su cuñada.
3: Comentarte en el caso específico de la Comisión de Responsabilidades, darte tan solo un ejemplo. La alcaldesa del municipio de Nazas ya está siendo pues sancionada. Ella está firmando un seguimiento judicial en el Cerezo, está inhabilitada a poder ejercer o participar de algún cargo público por lo pronto por 5 años y tiene también una sanción económica. Es un tema que hemos dado seguimiento. Esto está dictaminado por la Fiscalía Anticorrupción, lleva un proceso legal. Y bueno, la idea es que tanto en los otros casos, por ejemplo el caso del municipio de Mapimí, el caso del municipio de Tlahualilo, tienen aún procesos abiertos. No quisiera abundar más en ese momento por los procesos que llevan, más sin embargo pudiera mencionar que es un buen momento para dar seguimiento a todos los casos. No hemos dejado de lado ninguno, por el contrario, se han sumado, por ejemplo, casos en el municipio del exalcalde de San Dimas, que trae también un procesos abiertos en este tema de la Comisión de Responsabilidades, y pronto estaremos dando seguimiento a estos temas, informándoles de manera más puntual. Permanentemente, incluso todavía la semana pasada, nos hicieron llegar notificaciones de los procesos que hay, sobre todo en el caso de algunos municipios, y lo que quisiera destacar o que pudiera mencionar es que son sobre todo municipios que estuvieron gobernados por la marca de Morena. Como que hay una tendencia a que llevan pues en desorden sus procesos administrativos, y eso les provoca o les genera poder caer en esta situación de responsabilidades de servidores públicos. Más sin embargo, es una comisión plural, hay representantes en este Congreso de todas las fuerzas políticas. Pues mira, la verdad es que yo instaría que en esta y todas las comisiones actuemos con un gran sentido de responsabilidad institucional, que no veamos esta parte como una carga ideológica, sino que lo podamos ver por el bien de Durango y que podamos decir que independientemente de los colores, nadie esté por encima de la ley. Yo creo que hoy es lo que

0: Bueno, pues vámonos a un corte y regresamos
1: con más información.
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5: Ya regresamos totalmente en vivo y bueno, tenemos más información porque vamos a continuar con nuestro resumidero. Hoy en el Congreso, no, te tocaba a ti.
6: Sí, me toca a mí, pero si quieres tú decirla no hay problema.
5: No, discúlpame, discúlpame.
6: Hoy en el Congreso presentaron una iniciativa para tipificar el bullying como delito en Durango. La propuesta de la diputada priista Sujei Torres contempla sanciones de hasta 60 días de trabajo comunitario y multas para alumnos que incurran en el llamado acoso escolar. Además, plantea castigos económicos para directivos y autoridades educativas que sean omisos ante denuncias de casos de bullying, que también ese es un tema bastante grave.
7: Que el tema del bullying y el acoso escolar es una problemática social que hemos estado viendo que se ha incrementado en los últimos años en Durango, y es un tema que no hemos podido frenar y que yo he platicado con muchas autoridades educativas, he platicado con muchas jueces en este caso, y bueno, el pretexto siempre de las autoridades educativas pues es que lo único que pueden hacer cuando hay una denuncia en cualquier escuela privada o pública por el tema de acoso o bullying, pues es la suspensión de algunos días del menor que está cometiendo el acoso o el bullying. Entonces, como es un problema que no ha frenado, que va en aumento y que ha dañado emocionalmente a muchos jóvenes y adolescentes en las escuelas, estuvimos estudiando la posibilidad de poder, pues esta iniciativa o de este tema del acoso y el bullying, tipificarlo como delito. Entonces, se trabajó con varios asesores y el día de hoy vamos a presentar la iniciativa. Esta iniciativa busca precisamente que en el Código Penal exista el tema del acoso escolar tipificado como delito, para que de alguna manera podamos, pues, frenar esta problemática que están viviendo nuestros niños y nuestras niñas en las escuelas. Yo sí quiero dejar algo muy claro, porque luego pareciera, pues, que queremos criminalizar a los menores, y no es la intención, por supuesto, ni mucho menos que se piense que queremos a los niños en los en la cárcel o en algún espacio que les priva de su libertad. Lo que queremos es de alguna manera concientizar la problemática y lo que perjudica a un menor que está viviendo. Esta iniciativa pues está buscando que, insisto, que se tipifique el delito de acoso y que se sancione a quien cometa acoso escolar contra algún menor que tenga

0: desventaja, que se le sancione con 60 días de trabajo comunitario. Es decir, ya la autoridad decidirá qué tipo de trabajo comunitario se va a realizar, y una multa que tiene que ver con 100 veces la unidad de medida de medida de actualización. Y también, aparte de sancionar a quien cometa el bullying en este caso, la iniciativa pretende que se le sancione también a aquella autoridad educativa que sea omisa, porque muchas veces no solamente el problema es entre los menores, muchas de las denuncias que se hacen ante la, en este caso la dirección o los directores, pues se hacen pero no pasa nada. Entonces también estamos buscando que se le sancione a las autoridades educativas que sean omisas con una multa de hasta 500 veces la unidad de medida de actualización del UMA. Entonces lo que buscamos es concientizar, reeducar a los menores, entender que la escuela tiene que ser el lugar más seguro, porque es el lugar en donde están muchos de ellos, y toda acción que tenga que ver con violencia física, con hostigamiento constante, con ciberacoso, tendrá que tener alguna consecuencia en la... O sea, la iniciativa está perfectamente estudiada, está cotejada con los principios de los derechos humanos de todos los menores, sobre todo en el tema educativo, y no estamos criminalizándolos, por eso insisto, estamos cuidando el tema de sus derechos humanos, pero tiene que haber una sanción para una acción que...
1: Para Viva la Noticia, Lili Ortiz.
2: Bueno, pues ahí está este tema de lo del bullying, una situación obviamente que se vive de manera cotidiana en las escuelas y que bueno, pues ya se está legislando al respecto con esta iniciativa de la diputada Sujei Torres. También en el Congreso del Estado se trabaja en las adecuaciones locales derivadas de la reforma electoral. Esto lo informó Ernesto Alanís, quien es el presidente de la Junta de Gobierno, y señaló que el municipio de Durango sería el único impactado por el límite de hasta 15 regidores. Usted se acuerda que ya lo habíamos comentado. También adelantó que revisen ajustes presupuestales para garantizar la operación del Congreso y la Auditoría Superior del Estado. Ajustes aplicables hasta la siguiente legislatura, porque también usted se acordará que les van a recortar el presupuesto.
3: Efectivamente, en términos de lo que fue la reforma al Plan B, pues la primera que deberá atenderse es la constitucional, y será en forma y tiempo. Tenemos ahora sí que lo que restan estas dos semanas, y justamente se han hecho las revisiones necesarias. Y bueno, en primer punto es generar la adecuación. La más relevante, como comento, es el ajuste en el orden del punto 7 del presupuesto, para que quede establecido a las legislaturas, que no aplica a esta legislatura. Es decir, este año lo cerramos con el presupuesto acordado, y el 27 continuará de la misma manera esta legislatura, es para las siguientes legislaturas. Y justo también habría que comentar que en términos de un aspecto de preparación financiera, sí tendremos que estar haciendo ejercicios presupuestales, denominémoslo así, en supuestos contra conceptos de ingresos, de históricos de ingresos que se tengan, para hacerlo, y en ese punto lograr que la legislatura en la actividad sustantiva pueda continuar y que no se vea impactado en lo que es importante responder. Por un lado, legislar, que es una tarea relevante, y una de las responsabilidades también es lograr que en este caso la Auditoría Superior del Estado cuente con los presupuestos suficientes para atender, que por cierto, para lo que fue este ejercicio, logramos unas ampliaciones y adecuaciones para que la auditoría pudiera accesar a nuevos equipos, nuevo software, sobre todo unidades también, porque el Estado es muy grande. Sí, en primera instancia, en términos ahora sí que de lo que establece, de que ningún ayuntamiento podría estar por arriba de 15 regidores, en este momento el municipio que se encuentra en esa condición es Durango, sería el único. Aquí, bueno, el tema ha versado ahora sí que en pláticas de carácter en términos de acuerdo político, bueno, puede venir que nada más se haga la adecuación al municipio de Durango, en términos de que también no buscaríamos algunos una posición de reducir la participación. Finalmente los regidores es una participación para generar un órgano colegiado, una participación que está compuesta por diversos ciudadanos, representan en ocasiones sectores de carácter desde popular, empresarial, campesino, que representan regiones de los propios municipios. Entonces, a lo mejor el concepto sería ajustar Durango, y eso es en lo que estamos cerrando, y estamos a horas de cerrar esta serie de acuerdos. Sí, hay tiempo adecuado, suficiente, porque el mandato está efectivamente concentrado en dos puntos, que es lo financiero, y que bueno, pues tendrá que atenderse, deberá atenderse, sin efectos en estos momentos, lo reitero. Y el segundo, en el aspecto de regidores, que también el único municipio impactado es Durango, en consecuencias el poder generar las legislaciones para esas adecuaciones está por cerrarse en los acuerdos.
1: Para Viva la Noticia, Lili Ortiz.
2: Bueno, pues ahí está lo que precisa el presidente de la Junta de Gobierno y Coordinación Política, el diputado Ernesto Alanís Herrera, a quien le mando un abrazo, buen amigo. Oye, y el municipio de Durango va a reforzar operatividad y servicios públicos. Esto durante los festejos de julio que están organizados por el gobierno estatal, así nos lo platicó Ariel Ma, quien es regidor por el PRI.
4: Para los festejos de la ciudad, que es en el mes de julio, yo creo que el gobierno del estado se lució, el gobernador se lució ahora en estas el día de ayer que nos da a conocer en las redes sociales la cartelera. Yo creo que los duranguenses vamos a poder estar identificados con estas actividades tradicionales, con estos conciertos, con estas actividades de charrería, del tema de la subasta, deportivas, el medio maratón. Vamos a tener muchas actividades para todas las familias y bueno, nosotros encantados, porque pues si bien es cierto, esta feria la organiza el gobierno del estado a través del gobernador Esteban, pues también el municipio hace lo propio, ¿no? Sumándonos con toda la parte operativa de los... Vamos a estar de fiesta y yo creo que las familias van a poder disfrutar y atraer el turismo y sobre todo que se pueda reactivar la actividad económica para estas fechas. No ingerimos en cuanto a la Comisión de Actividades Económicas en la propia feria, nos coordinamos, hemos estado coordinados, por ejemplo, para la feria navideña, pero la propia administración y la dictaminación de los permisos es del Comité de Ferias, pero sí tenemos una buena comunicación, pero la dictaminación ya de estos permisos no es de la propia Comisión de
5: Actividades. Reportó para Viva la Noticia, Roberto Meri.
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16: 7:50 PM, señores y señores, y estamos de regreso en la cabina de los 10
17: minutos. ¡Avísame! ¡Avísame!
16: Usted, yo te avisé.
17: ¡Avísame!
16: Te dije,
17: no, hombre,
16: no, no manches, avísame. Destrocé el...
2: Bueno, tenemos más
16: que más información. Vamos a temas nacionales, si te parece, mi querido amigo.
2: Me parece bien.
16: Porque
2: ¿qué dijo el amigo?
16: El diputado,
2: ¿qué dijo el compa?
16: El diputado Ricardo Monreal dijo, ¿ves la tempestad y lo que está pasando y no te hinjas, hijo de Dios? Esto lo dijo Monreal por el tema de su hermano Saúl.
2: Con... ¿Saúl, el nazi?
16: Exacto. En medio, todo esto en medio de la discusión sobre la reforma judicial, el presidente de la Junta de Coordinación Política de la Cámara de Diputados anticipó que el PRI iba a votar en contra, una postura que calificó como congruente al recordar que ese partido se ha opuesto desde el inicio de la reforma del Poder Judicial. Monreal también llamó a la prudencia a los legisladores de oposición. Pidió no descalificar anticipadamente los ajustes propuestos por la presidenta Claudia Sheinbaum. Hoy yo escribí al respecto.
2: Sí.
16: Y decía precisamente que dentro de todo, pues ya se dieron cuenta que no es nada más ideologizar la justicia en México. Eso no se puede. Y que no queda nada más en un tema de vamos a hacer un laboratorio y vamos a ver cómo nos va con la justicia en México. Ya lo entendieron, yo creo ya se dieron cuenta, y por eso vienen los ajustes. Yo no veo mal lo que está proponiendo el Ejecutivo. O sea, sí son ajustes en donde ya no va a haber prácticamente las tómbolas de antes, ya no va a haber chance que cualquier hijo de vecina, como era al principio, se pueda inscribir para ser ministro de la Corte. Ya no va a ser nada más un tema de un examen de tu promedio,
2: sí,
16: para que puedas participar. Ahora también te van a hacer un examen y una entrevista especializada. Fíjate bien, ya no van a ser nada más la Cámara de Diputados, que ni saben del tema, sino una entrevista con especialistas sobre temas jurídicos o de temas de que trata la Suprema
2: Corte. Falta ver qué tan profesionales y qué tan...
16: Sí, vamos a ver qué tanto le hacen caso a Sheinbaum.
2: Exacto, qué tanto control, porque al final creo que efectivamente, como bien lo dice, se dieron cuenta que llegaron muchas personas juzgadoras.
16: Sí.
2: Que no deberían de estar donde están.
16: Exacto, algunas con nexos del crimen organizado, otras con temas personales también.
2: Y que también se prestó, Alejandro, a que en los estados hubiera, pues, chanchullo.
16: Sí, sí, sí.
2: La verdad,
16: claro.
2: Sea, se hiciera chanchullo y que de alguna manera...
16: Cada quien puso pues, su poder quien, judicial, así como cada, en la federación, exacto, en los estados también.
2: Cada hicieron. Quien puso su poder judicial. Entonces, de esa manera, pues creo que la mentada reforma judicial no funcionó a lo mejor como se esperaba. Entonces, sí creo que es importante lo que se está tratando de hacer, de que se necesitaba una reforma al poder judicial. Yo creo que sí se necesitaba.
16: Sí.
2: Pero tenía
16: pero no
2: que
16: en las
2: ser...
16: dimensiones que
2: no,
16: ellos...
2: exacto. Tenía que ser en otro sentido.
16: Sí, sí, sí.
2: Y tenía que ir mucho más focalizada.
16: Sí, a lo sustantivo de la justicia. Exacto. Que era el tema de las fiscalías, exacto, los ministerios públicos. Sí,
2: exacto.
16: O sea, todo lo que al juez no le permitía ser un mejor juzgador. No porque al juez le faltara capacidad o conocimientos. Era en realidad porque el sistema jurídico, el sistema judicial en México estaba... pues de alguna forma no quiero decir que a favor de los malos, a favor de
2: no,
16: de,
2: pero estaba corrupto,
16: pero sí, era muy corruptible,
2: corrompido por
16: esa era la palabra, era totalmente sí. Corruptible y no necesariamente de parte del juez, sino los ministerios públicos, fiscalías y demás tenían una amplia participación.
2: Exacto.
16: En la corrupción, la siguen teniendo,
2: así es.
16: Y entonces ahora tenemos juzgadores que son inexpertos, que son no preparados, que son mil temas. Y aparte la corrupción sigue, pues lo poco que tenía el sistema judicial en México le dieron en todita la Mauser.
2: Y si van a hacer los exámenes, los mismos que se los hicieron a Lenia Batres para darle su título.
16: O a la mismísima Yasmín Esquivel, que plagió su...
2: Así es, o sea, tesis. Pues entonces vamos a seguir igual.
16: Pues sí. Oye, pero cambiando de tema radicalmente.
2: Sí.
16: No sé si por ahí habías escuchado que en Mahahual, allá en el Caribe mexicano.
2: Sí.
16: Querían poner un Perfect Day, que es de, este de la empresa.
2: Este tema está muy nice.
16: La empresa Royal Caribbean. Y al principio el gobierno federal prácticamente le había dado todas las facilidades pues para el proyecto.
2: Es una inversión de $1,000,000,000.
16: Sí, no es poca cosa. Pero.
2: Y a ver.
16: Muchos activistas y gente de la región se oponen porque pues le van a dar en todita la torre al tema medioambiental, al ecosistema. Sí. Y ahora la secretaria de Medio Ambiente, Alicia Bárcena, anunció que no va a ser apoyado ese proyecto, no va a ser aprobado. Y este es un tema que, bueno, le abre nuevamente al gobierno federal un frente político, en este caso económico, muy importante.
2: Y sí, se metieron en camisa de once varas. A ver, esta región, Mahahual, allá en Quintana Roo, es un pueblo pequeño, pesquero.
16: Pero es un paraíso.
2: Es un paraíso que todavía no se encuentra muy industrializado ni muy turístico. Y esta empresa, este tremendo gigante turístico de los cruceros, Royal Caribbean, llega, adquiere 100 hectáreas, que son 100 hectáreas de selva y de manglar. Y decide que ahí va a poner un desarrollo de $7,000,000,000 que tiene quién sabe cuántos toboganes,
16: sí.
2: Incluidos iban a estar los toboganes más grandes de Latinoamérica, no sé cuántos buffets, no sé cuántos bares, no sé cuántos restaurantes, cuántas tiendas, y aparte iban a tener que dragar y hacer ciertos movimientos para que pudieran llegar sus megabarcos hasta el punto de pues ahora sí como de muelle o para poder estacionar burdamente estos barcos ahí, anclar estos barcos y que todos los que viajen en ellos pudieran llegar a este paraíso o a este destino exclusivo para los turistas de esta empresa.
16: Ahora, esto en octubre de 2024, llegando Claudia Sheinbaum, fue anunciado con bombo y platillo.
2: Sí.
16: Por, bueno, una inversión de $1,000,000,000, como ya bien dijiste, un desarrollo asociado también a lo que significa el Tren Maya. Y en aquel momento el discurso oficial hablaba del crecimiento económico, de empleo, turismo sustentable. En aquel entonces, Marcelo Ebrard, quien era el ya secretario de Economía, calificó el complejo como un proyecto muy interesante y aseguró que tendría una alta exigencia ambiental. O sea, sí queremos inversión extranjera, pero envuelta en papel reciclable, ¿no? Más o
2: claro,
16: menos.
2: Claro.
16: Sin embargo, ya conforme comenzaron a circular detalles del proyecto, 30 toboganes gigantes. Fíjate, tengo el dato aquí porque escribí.
2: Mira, búscalo por ahí, Jairo, Paradise.
16: Perfect Day, de Royal Day. Caribbean. Y luego le pones ahí Mahahual.
2: Para que se vea la imagen, porque tenemos
16: 30 toboganes gigantes, 6 piscinas.
2: ¿De cómo iba a ser?
16: 24 bares y capacidad para recibir hasta 20,000 visitantes diarios.
2: Sí.
16: Imagínate lo que significa 20,000 personas diarias.
2: Sí, sí, sí, sí.
16: Va a llegar un momento en el que unas van entrando y otras saliendo, va a haber 30,000, 40,000 personas.
2: Claro.
16: Es un mundanal de gente.
2: Sí, sí, claro. Mira, bueno, así esto era
16: lo que
2: digo, obviamente es un render, pero así era lo que ellos proponían.
16: Exacto.
2: Si se fijan, todo muy estereotipado, o sea, iba a haber un sombrero ahí gigante, de esos como los que creen que usamos aquí en México. Sí, qué sé yo. Y luego allá está una torre con un quetzal, una especie de cosa así que sí, iba a ser
16: medio maníaco.
2: Sí. Bueno, mira, esto se utiliza en las empresas de cruceros. Disney, por ejemplo, que también tiene una línea de cruceros. Ahí están, mira, otras imágenes. Disney, que también tiene una línea de cruceros.
16: Un jaguar, mira.
2: Islas específicas, a las que solamente los cruceros Disney pueden llegar. Son islas privadas, donde, pues, si tú viajas en esos cruceros, pues, tienes acceso a llegar a esos lugares y utilizar las instalaciones que tienen como de resort, así como de, pues, un mega desarrollo turístico. Sí, sí, sí.
16: Ahora,
2: aquí el tema es que
16: ecológico,
2: afecta,
16: exacto, el costo ecológico, exacto, y político de intervenir una región ubicada junto al sistema arrecifal mesoamericano no es nada más acá en tierra firme, que pues claro, le dan la torre también al ecosistema, sino que está el sistema arrecifal mesoamericano, que es la segunda barrera coralina más grande del planeta después de la de Australia.
2: Sí.
16: Tocar, es más, acercarse nada más a ese arrecife de coral, le da, pero no, no tenemos, de verdad se lo digo porque yo sé que no la tenemos ni usted ni yo, la capacidad de dimensionar la afectación ambiental. Es un tema, es darle en la torre a uno de los ecosistemas más grandes de nuestro planeta, submarinos. Y a lo mejor podrá usted decir, bueno, pues es que no, nos metemos en un tremendo problema que nos va a afectar a todos como planeta.
2: Sí, definitivamente, a ver, qué bueno que haya inversión extranjera en nuestro país, porque claro, nos estamos quejando.
16: $1,000 millones, por sí, supuesto.
2: Nos estamos quejando fregón. Luego de que la 4T pues, se ha reducido el tema de la inversión extranjera. Pero por otro lado, ¿a costa de qué? O sea, ¿a qué costo?
16: Ya hubo un impacto ambiental grave con el Tren Maya.
2: Exactamente.
16: Pero imagínate darle en la torre al arrecife.
2: Exacto.
16: Más grande de
2: América. Exacto. Entonces, digo, creo que también debe de haber, pues por algo existe Semarnat, por algo existe Profepa, por algo existen entidades gubernamentales que deben de estar en la protección de nuestro medio ambiente y en el cuidado de nuestras especies, flora y fauna y demás. Debe de haber estudios de impacto ambiental.
16: Claro.
2: Y se me hace muy difícil creer que permitan que se drague efectivamente arrecife, que se rompa, que se muevan muchísimos temas de lo del manglar.
16: Y lo preocupante es que es una muestra más de la indecisión y de las contradicciones que hay desde el gobierno federal. Como así administración es. Pública, el gobierno federal, unos jalan por un lado, otros jalan para el otro, nadie se pone de acuerdo y a la hora tienen que recular en
2: todo. Así es.
16: Pero bueno.
2: Ya llegamos al final del programa. Muchas gracias por haber estado con nosotros a lo largo de este día 19 de mayo. Mañana.
16: Mañana 6 de la tarde en punto. Aquí nos vemos miércoles.
2: Gracias, Jairo. Adiós.
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18: La temperatura:
19: 26 grados.
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0: Sí, ahí está ya saltando el equipo de Dorados de Chihuahua, comandados por Caleb Smith, que es el encargado de abrir este primer duelo ante Caliente de Durango, el equipo de Chihuahua, que salta con su jersey en amarillo, pantaloncillo en blanco. Y ahí está, pues, ya estamos a nada, Fer. Está programado a las 7 de la tarde el juego, ya son las 7:04 y apenas vamos a iniciar. Pero bueno, para con el gusto de siempre, para llevarle las acciones, un Caliente de Durango que busca seguir sumando victorias, seguir cosechando victorias de manera consecutiva, y enfrentan a estos Dorados, que les urge también salir de ahí del sótano que comparten con los Zaraperos de Saltillo. Tienen los mismos números.
1: Sí, hay que recordarle a toda la gente que nos está escuchando que esta zona norte es muy competitiva, siempre lo ha sido, y es por eso que los números se seguirán moviendo, los equipos seguirán subiendo, otros bajando conforme vayan avanzando las series dentro de la temporada regular. Esta es la serie número 10.
0: Sí, por supuesto, vamos a llegar en esta serie a 30 juegos jugados en Liga Mexicana de Béisbol en esta temporada 2026. Le decía, los Dorados hasta el momento tienen 8 victorias por 19 derrotas. Sí, están jugando para 2.96. Los Zaraperos tienen 8 victorias por 18 derrotas, jugando para 308. El equipo de Dorados se mantiene a 11 juegos y medio del primer lugar, que es Toro,

0: por su parte caliente con récord de 14 ganados, 13 perdidos, juega para 519 a 5 juegos y medio del equipo de Toros de Tijuana, que es el que comanda la zona con 19 ganados, 7 perdidos. Ahí está Caleb Smith, sus números ya se los habíamos mencionado, 1 ganado, 2 perdidos, 6.75 su efectividad durante 24 entradas completas de labor, ha ponchado a 18 enemigos, ha otorgado 10 bases y le han conectado 7 cuadrangulares, cuidado, es un pitcher al que le conectan bastante, así lo hacen saber sus números. Y aquí está todo listo. Se canta el play ball por parte de Carlos Valenzuela, quien es el umpire principal. Viene el primer ofrecimiento para Jonathan Villar, el pitcher que venía a la esquina exterior. Ahí lo estamos viendo en esta toma que nos regala la producción de Chihuahua. Entraba en buena zona. Y aquí está ya Jonathan Villar, rapidito, en cuenta de 0 bolas, 1 strike, el lanzamiento. El batazo es elevado allá sobre el jardín izquierdo. Y ahí está, finalmente, este hombre que es Joel Flores, el camarógrafo, andaba más perdido que un niño en centro comercial. Y finalmente nos alcanza a regalar la atrapada del jardín izquierdo, que se tendió hacia adelante y le robó el primer imparable al equipo de Caliente.
1: Un Jonathan Villar que suele conectar buenos tablazos hacia cualquiera de las praderas de tanto central como izquierdo o derecho, y ahora es el turno de que Joel Flores le haya quitado el primer imparable en este, el que es el comienzo del encuentro.
0: Sí, ahí está pues el primer out. ¿Qué están esperando? Lo irán a retar, estarán viendo las repeticiones, pero no, esta producción anda más perdida que nada, ¿Tú no te perdiste de chiquita en un centro comercial?
1: Creo que no.
0: En un supermercado,
1: ¿no? Me acuerdo.
0: Yo sí.
1: Pero me caí de un carrito de un supermercado. Creo que es peor, ¿no?
0: Ay, yo sí me perdí.
1: ¿Tú
0: pero sí?
1: Sí,
0: esa es otra historia.
1: ¿No hace cuánto?
0: No, hace 10,000 años, ya ni existe.
1: ¿Ese supermercado?
0: No, ya ni existe.
1: ¿En serio?
0: Y estaba por la gente de antaño, a saber... ¿Cuál era? Estaba, creo, por Bruno Martínez entre 5 y 20 de noviembre.
1: No me tocó.
0: No, no. Sí, yo todavía era niño cuando lo quitaron, creo. Entonces,
1: ah, no, pues no.
0: Ahí le pasaron el primer strike a José Guadalupe Chávez, bateando por el lado de los derechos. Este hombre que se convirtió en MVP del juego del domingo, aquí buscando su primer imparable, termina abanicando un picho a la esquina exterior. En esta toma que ya se quedó la producción, yo creo que ni estaban listos, Fer, llegaron tarde.
1: Yo creo.
0: Sí, pues mira, nos siguen dando esta misma toma del home plate.
1: El domingo José Guadalupe Chávez remolcó 4 carreras.
0: Esa es la toma. Bueno, pues aquí ya le recetaron el chocolate. Finalmente a... ¿Tenemos una única toma?
1: Diría Jonathan Villar, diablo.
0: Diablo, se va ponchado José Guadalupe Chávez. Apenas con 3 disparos ha caído el segundo out y la oportunidad es para Elier Hernández. Aquí está Elier recibiendo el primer disparo que se va a la tierra. Tiene 4 cuadrangulares, un porcentaje de bateo de 3.26. Elier Hernández que empezó pues un poquito apagado con el madero, poco a poco se fue conectando. El lanzamiento, batazo de foul hacia atrás. ¿En serio? ¿Esta es la toma? No lo puedo creer.
1: No, yo tampoco. Wow.
0: Que nos dejen esta mejor.
1: Pues sí.
0: Sí, aquí está.
1: Háblalo un poquito más.
0: En cuenta de 1-1 el ofrecimiento. El picheo que no vimos por dónde pasó, pero se va a convertir en una bola más. Ah, no, fue strike. El lanzamiento por fuera, swing, abanica, no le encuentra Elier, se va punchado. Una vez más, recetando chocolates, Caleb Smith de esta manera iniciando su labor monticular. 3 vinieron, 3 se fueron ante los lanzamientos del zurdo. Nosotros nos vamos a ir a la primera pausa, no se mueva, ya regresamos.

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1: El equipo local viene a la caja de bateo. Robert Coco Montes, Mar Contreras y Leobaldo Piña son los obligados en esta tarde.
2: Allá va el batazo de Coco Montes hacia el jardín derecho. La está tomando sin problemas Mare Club. Ha caído el primer out, ya que me lo pone ahí la producción, porque los camarógrafos siguen igual, mi querida Fer, no alcanzamos a observar. Usted, amable aficionado de Durango que está siguiendo la transmisión, ¿está viendo lo mismo que nosotros vemos?
1: Sí.
2: Sí, sería muy diferente si nosotros estuviéramos presentes en el Héctor Espino.
1: Sí, claro.
2: Porque no necesitaríamos... Mira, nada más. El batazo es elevado acá por parte de este hombre que ya está en la caja de bateo, Mar Contreras, termina... abandonando el terreno de juego. Se fue pues Coco Montes dominado, y aquí está Mar Contreras por el lado de los zurdos. Ay. Caray. Viene el ofrecimiento esquina exterior, no alcanza a morder el plato. Esta toma es buena, pero para uno o dos picheos, ¿verdad? No para el juego.
1: No para todo el juego.
2: Sí, porque observa también el plato el umpire. Esta bola va a salir de imparable ya hacia el jardín izquierdo, se va a internar hasta la barda. Tiene que apurarse Marek Club. Allá viene el tiro a la intermedia, va a ser un limpio doblete para Mar Contreras. Ya se coloca en posición de anotar. Aquí está dando la voz de ataque para el equipo de Dorados. Fue una buena tabla, imposible para Marek regresarla rápido, se le extendió hasta la barda. Y por lo pronto Contreras ya se colocó en posición de anotar.
1: Llevaba mucha velocidad esta esférica cuando salió el batazo de Mar Contreras, que se convierte ya en el cuarto doble para él en la campaña, y obviamente tenemos corredor en la intermedia.
2: Caray, aquí viene ahora Leobaldo Piña bateando para 3-12, tiene un cuadrangular con 12 remolcadas. Enfrentar a Sauceda, el ofrecimiento de la esquina exterior, dice el umpire que no parecía que alcanzaba a morder. Pero bueno, finalmente el principal es el que manda ahí.
1: Y es que está en la pleca, tienen a Reinaldo Rodríguez. Mira,
2: ah, salió el corredor, no sé qué fue un batazo, y esto va a traer la primera para el equipo de Dorados. Ah, disculpe usted, pero es que no nos están mostrando absolutamente nada. Anda totalmente perdido la producción. Digo, se supone que una producción llega temprano, arma todo y estar listo, no estar armando.
1: Y si vas a hacer pruebas, eso se avisa con tiempo, se hace antes.
2: Detuvieron a Mar Contreras en la esquina caliente. Quedaron corredores en las esquinas. Ya está Leo Piña por primera, por tercera Contreras, amenazando. Viene el cuarto en el orden, Juan Yepes. Ahí está tomando turno por primera ocasión. Tiene 9 cuadrangulares y 19 remolcadas, ¿eh? Cuidado, soy una abanica, no le encuentra. Le vinieron con el pichón rompiente hacia la esquina exterior para bateador derecho. Lo tienen en cuenta de 0 y 1. Un rodado pudiera sacar de problemas aquí a este que es Jorge Sauceda. Abriendo sobre el inicial, Opiña. El lanzamiento swing, le repitieron la dosis. Ya lo tienen contra el paredón. A este hombre, 0 velocidad. Y más rompiente para evitar que haga contacto. Ya lo decíamos, 9 cuadrangulares en la campaña hasta el momento. Y ahí está el propio, sí, corredores en las esquinas. Caleb, tienen a Caleb Smith, tienes razón. Jorge Sauceda.
1: Sí, te dije. Sí, el batazo de Pau. Rodríguez, Caleb Smith.
2: Traen su fiesta, traen su party allá en Chihuahua. Dímelo.
1: Juan Yepes lleva 19 carreras remolcadas. Es un hombre que suele poncharse mucho. 25 ponches en la campaña.
2: Sí. Ahí está el venezolano. En cuenta de una bola y 2 strikes. No le haga caso usted a la cuenta que le pone la producción. El viraje fue hacia el inicial. Tiene que regresar de cabeza aquí Leo Piña. De Caracas, Venezuela, este Juan Yepes. Tiene 28 años de edad. Sigue estando contra las cuerdas. Una bola y 2 strikes. El ofrecimiento de Sauceda. El picheo fue picado. ¿Salió o no salió el corredor? No lo sé, no lo vimos.
1: Acá en el Game Day dice que Mar Contreras sí anotó.

0: Entonces se anotó.
1: Sí, dice Leobaldo Piña, pega sencillo con línea al jardín derecho. Marc Contreras anota.
0: Caray, entonces ya va ganando Chihuahua 1-0. No, si se traen una fiesta esa producción en 1-2. El ofrecimiento, esquina exterior, dice el umpire que no. Parecía bueno una vez más. Sí, tienes toda la razón.
1: Magallanes, pues.
0: Con el sencillo de
1: Leobaldo Piña.
0: De Leobaldo Piña. Y aquí nos lo tienen a los dos en las esquinas.
1: Sí.
0: Pero bueno, hagámosle caso al Game Day. El lanzamiento por dentro, cuidado, casi lo golpeaban. La cuenta va a ir al 3-2. A lo máximo, 3 bolas y 2 strikes. Sí, es el único que está en posición de las almohadillas. Este que es de Leo Piña. El lanzamiento cantado, el tercer strike. Ahí está, dice Contreras. No, no hay. Es que si no tienen cámaras, van a tener el reto zona de strike. No, pues sí. Ahí está. Él lo pidió y le dice el umpire: no, papá,
1: no, no hay.
0: No hay, así es que tienes que esperar un ratito más. El chocolate ha caído el segundo out y viene Carlitos Muñoz por el lado de los zurdos, buscando salir ya de esta encomienda, de esta primera entrada. El picheo que se queda muy por fuera, ahí van a trabajar a Carlos Muñoz, obligarlo, aunque es un pelotero que suele hacer contactos hacia la banda contraria, este Carlitos Muñoz. Ahí está, tiene también 4 cuadrangulares, 15 remolcadas. El ofrecimiento, una vez más, esquina exterior, la segunda bola mala. Es un buen line-up, fíjate, el de Dorados de Chihuahua, sí, por supuesto, con Yepes, Muñoz y Mejía como cuarto, quinto y sexto. Y qué decir de Leo Piña, el tercero en el orden. Hay veces que simplemente pues no se conjuga picheo con bateo y por eso se pierden los juegos. Ahí está el rodado fuerte hacia la primera base, toma Reinaldo Rodríguez, pisa la almohadilla, ha caído ya el tercer out por la vía 33, sin embargo el equipo de Dorados logró irse al frente, termina anotando Marc Contreras la primera carrera, ya lo pierde caliente 1-0 después de una entrada.
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4: La temperatura
2: 24 grados.

0: cuarto, quinto y sexto del equipo de Caliente de Durango vienen a la caja de bateo.
1: Ahí está el elevado hacia el jardín central, la va a buscar el propio Contreras, recorriendo hacia su costado izquierdo rapidito, se va dominado Reinaldo Rodríguez al primer lanzamiento, mi querida Fer. Ahí está cayendo el primer out, y decirle también a la afición, usted ve la pizarra 0-0, pero no, lo está ganando el equipo de Chihuahua, 1-0.
0: Reinaldo Rodríguez compró temprano ante los lanzamientos de Caleb Smith, y es que se va dominado hacia la pradera central, vendrá André Lipsius, el bateador designado de Caliente de Durango, al ataque.
1: Sí, aquí está Lipsius tratando de conectarle, ya imparable, de ponerse en circulación. Ha venido Caleb Smith, ha enfrentado a 4 y a los 4 los ha retirado. Ahí rapidito. Y aquí está el chico recoge pelotas, que no puede cerrar la puerta. También llegó tarde el niño al juego.
0: Sí, sí, fue. Oye, hablando un poquito del último juego de André Lipsius, logró conectar 2 hits, las cuales la trajo a la caja registradora, tanto en la quinta entrada como en la octava. Ya después entró Antonio Castañeda en su lugar.
1: Aquí está Lipsius, pues, el bateador designado con el primer ofrecimiento cantado, el strike, dice ahí Carlos Valenzuela. Estamos en la apertura del segundo capítulo, apenas iniciando. Este es el umpire de tercera, ya va el batazo, ¿no? Swing, abanica. Es el segundo strike para Lipsius, este Caleb Smith, que ya se lo decíamos. Antes de esta participación tenía 24 entradas completas de labor, donde le han conectado 25 hits. El batazo de foul, le vinieron por la zona interior. Le han pisado el plato en 18 ocasiones.
0: Ok.
1: Y ha recetado también 18 ponches. Este Caleb Smith. La cuenta en 0 bolas y 2 strikes. El lanzamiento que se queda por fuera. Trataban de engañarlo. Ahí termina el picheo muy por fuera de la zona. Se convierte en la primera bola mala. Lipsius está listo. Espera un buen ofrecimiento. El lanzamiento suena, abanica por fuera una vez más. Con un picheo de esta manera está consiguiendo el tercer chocolate. Así trabajó a José Guadalupe Chávez. Así trabajó Elier Hernández. Y ahora lo hace con Lipsius. Fer, que sean 5 los retirados en fila.
0: Son 22 los chocolates que tiene André Lipsius a lo largo de esta temporada, ahora encontrando solo la brisa dentro del Estadio Monumental. Vendrá Marek Klopp, este que ha sido el héroe y que se ganó también el cariño de toda la gente en el fin de semana.
1: Pues sí, tiene apenas 9 apariciones oficiales en el plato, con 5 hits, 2 de ellos han sido dobletes, un cuadrangular. De 9-5 ha bateado el lanzamiento por fuera. Klopp, que tiene un porcentaje de bateo de 556. Se ha ponchado también en par de ocasiones. No ha recibido base. Y tiene 7 remolcadas. Marek Klopp. En cuenta de 0 y 1. El batazo de foul. Es el segundo strike este. Una bola y 2 strikes. ¿Sabes qué? También nos vamos a guiar más con el game day.
0: Sí.
1: Aquí está, pues, en la cuenta para Klopp. El ofrecimiento por fuera, 2-2 la cuenta, 2 bolas, 2 strikes. Klopp, que aparece ahora como sexto en el orden allá en el jardín derecho, midiéndose aquí a Caleb Smith por primera ocasión en el encuentro. Se abre un poquito Rusber Estrada sobre la zona de lanzamiento, batazo de foul hacia atrás, defendiendo el turno. Ese pichó que se quedó por el centro del plato, ay, usted lo puede ver. Y vamos a ver hasta qué hora. Ahí está, bendito sea Dios. Ya nos dieron la toma que todos queríamos. En cuenta de 2-2 el lanzamiento. El batazo es elevado hacia el jardín derecho. Allá va el segunda base. Fue una velita prácticamente. Recorre hacia atrás Bonassi. Se queda con la pelota. Ha caído en el tercer out. De nueva cuenta, Smith retira de manera perfecta a los 3 que enfrentó. Se han ido una entrada y media, lo gana el equipo de Dorados 1-0.

0: sexto, séptimo y octavo del lineup del equipo de los Dorados de Chihuahua, viene a la caja de bateo Alejandro Mejía, Brainer Bonassi y Rusber Estrada. Magallanes.
1: Sí, ahí está Alex Mejía, este que es el sexto en el orden. Viene a medirse por primera ocasión aquí a Jorge Sauceda, que tiene que enderezar el camino, ¿eh? Ya le hicieron una carrera. Se debe de olvidar de ello y empezar a trabajar como él lo sabe hacer. Ahí está el primer picheo rompiente. Parecía que estaba bueno. No hay retos. Lo pide Webster. O no sé si en la pantalla en el estadio lo tengan. Lo pidió el receptor. Ahí está el umpire. ¿Qué dice? Parecía bueno, ¿eh? Strike, okay. Sí, ¿cómo no? Uno más para Webster. Había dicho el umpire Carlos Valenzuela que no. Sin embargo, Webster le dijo, no señor, ¿cómo de que no? Es el primer strike para Alex Mejía, a trabajarlo también con pincitas, tiene mucho poder este hombre, el ofrecimiento se queda por la zona, el rodado de botes muy alto, tiene que atacar Villar a mano desnuda, el tiro al inicial, ¡qué out de Jonathan Villar! Atacó la pelota con la mano limpia, la

0: toma y se deshace de ella. ¡Diablo!, dijo el mismo.
1: Nos tiene acostumbrados este tipo de estampas beisboleras Jonathan Villar, sabiendo que por la esquina caliente no pasa nada, así lo demostró, y haciendo esta dupla excelente con Reinaldo Rodríguez para sacar el primer tercio de esta entrada, dándole un respiro también a Jorge Sauceda.
0: Así es, aquí está Brainer Bonassi por el lado de los zurdos, el segunda base, el rodado también fuerte, es allá sobre la inicial, se va de imparable hacia el jardín derecho, no pudo con ella Reinaldo Rodríguez. Había arrancado ahí en busca de la inicial Jorge Sauceda, debe llegar al relevo, sin embargo la pelota termina avanzando hacia el jardín derecho. Anótele usted, pues es el tercer imparable que le están conectando.
1: ¿Y los tres se han ido para la pradera de Marequía?
0: Sí, toda la razón. Esto le abre la posibilidad a Rusber Estrada, el receptor. 12 carreras producidas, bateando para 309, no tiene cuadrangular. Ahí está enfrentando a Sauceda. Ya tiene él el primer peligro. Él el lanzamiento hacia el plato. Cuidado, el pichón muy descompuesto. Se asusta Rusber Estrada. Que nada más sonríe. Ahí está Estrada. Este es el octavo en el orden. Un poquito descontrolado. Sauceda el lanzamiento una vez más, alto y por dentro. La segunda bola mala para Rusber. Corriendo sobre el inicial se encuentra Brainer Bonassi.
1: El año pasado Rusber Estrada defendió dos equipos, Saltillo y Chihuahua. Chihuahua.

0: siendo obviamente el último.
1: Sí. El ofrecimiento que se queda ahora por abajo, 3 y nada, ha perdido la brújula aquí. Este hombre que es Jorge Sauceda. Sauceda, que apenas en su labor monticular de esta temporada ha otorgado 3 bases. El lanzamiento ahora sí el automático, entrando por zona. Le habían conectado 14 imparables. No le han dado de cuadrangular y ha ponchado a 22 enemigos. Antes de esta participación ya le suman los 3 imparables, ya son 17. Y son 23 enemigos ponchados ya el viraje hacia la inicial. De cabeza tiene que regresar ahí Brainer Bonazzi para evitar ser puesto out. Una efectividad muy buena que maneja. Y aquí ya está perdiendo el juego. Está listo Sauceda hacia el pentágono, el batazo elevado en terreno de foul. Ya por lo menos emparejó la cuenta de tenerlo en 3 y nada. Ya la lleva a lo máximo, 3 y 2. Le vinieron por la zona, trató de aprovechar Estrada. Termina fauleando la pelota. Y la cuenta va a lo máximo, 3 bolas, 2 strikes. Espera turno Joel Flores. El noveno en el orden y jardinero izquierdo que se aventó una atrapada fenomenal en el primer rollo. Y ahí no se cumplió el adagio, que el de la atrapada viene a batear. El rodado es lento, se abre en terreno de foul. Allá por el lado de la tercera base, defendiendo el turno y sacándole picheos a Sauceda. En 3 y 2 la cuenta se mantiene. Aquí para Rusber Estrada, obviamente que la defensiva está colocada para una posible doble matanza, Fed. A buscar aquí hacerlo. Ahí está recibiendo ya la indicación, la señal. ¿Con qué picheo le va a venir a Rusber? Listo, Sauceda hacia el plato, el derecho. Sale el corredor, viene el tiro a la intermedia y no va a ver porque el picheo se quedó abajo.
0: Le dan y le otorgan la base por bola justamente a Rusber Estrada, quien dentro de esta campaña tiene ya 19 bases por bola. Le da la oportunidad
1: es
0: de
1: borrón
0: venir
1: el muchacho.
0: Exactamente, de venir a Joel Flores, este jovencito enfrentando a otro jovencito.
1: Ahí está Joel Flores, jardinero izquierdo, noveno en el orden, bateando para 250, tiene 5 remolcadas en la campaña. Con el número 91 en su espalda, a enfrentarse a Jorge Sauceda, que está terminando con la primera pasada del line-up de los Dorados, buscando salir con este muchacho, precisamente el lanzamiento esquina exterior cantado, el primer strike, ahí mordiendo la zona con ese pichón rompiente, Sauceda, colocando la cuenta rapidito en 0 bolas y 1 bueno.
0: Joel Flores debutó en el 2023 con 18 años en la escuadra de León. Mira. Y ha pasado en el invierno con equipos como Monterrey y en el año pasado con los Jaguares de Nayarit.
1: La cuenta está pareja, una bola y un strike para Flores. Tiene por la intermedia a Bonazzi, por la primera a Rusber Estrada. El lanzamiento, cuidado, alto y por dentro y lo golpeó. La base por golpe ahí para Joel Flores y ha llenado los senderos. Está descontrolado Sauceda, ¿eh?
0: Sí, no ha encontrado mucho la zona, cómo entrar directamente para poder controlar a los bateadores del equipo de los Dorados de Chihuahua. Esto pues obviamente le ha dado que Brainer Bonazzi esté en la esquina caliente, Rusber Estrada en la intermedia y el que acabamos de ver, Joel Flores, a la inicial cuando salta el coach de pitcheo a platicar con el joven.
1: Sí, ahí está Freddy García, el coach de pitcheo de caliente de Durango, a tratar de tranquilizarlo. Este no es el Jorge Sauceda que nos tiene acostumbrado a ver. Sí, exactamente. Ha batallado muchísimo para entrar en la zona y ya está aquí Coco Montes. No, no, es Joel Flores, no. Es el primero en el orden, Coco Montes. Para enfrentar a Sauceda por segunda ocasión, abrir el line-up. Por segunda vez para el equipo de los Dorados, que buscan resarcirse y salir de ese último sitio en el que están. El lanzamiento, el pichó demasiado picado. Buen trabajo de Webster Rivas, evitando que la pelota vaya hacia atrás.
0: Coco Montes inició esta temporada con el equipo de Saltillo, apareció en 5 juegos, 5 hits, remolcó 2 carreras, 2 bases por bola y lo poncharon en 4 ocasiones en ese entonces.
1: Tienes toda la razón. ¿Cuántos juegos tienes con el equipo de Chihuahua? 3 apenas. Este es el

0: Tare, Coco Montes. Por la inicial está Joel Flores, Rusber está Arada, por la intermedia y Bonazzi, por la antesala. A los dos, al que corre por la segunda y al que corre por la primera, los a uno lo pasaporteó y al otro lo golpeó. Llenó los senderos. Cantado el segundo strike, buena esquina. Ahí está trabajando a Montes. Ya lo tiene en cuenta de 2 y 2. Importante que pueda aquí conseguir por lo menos un out. Sauceda tiene que fajarse. Tiene las cualidades el muchacho. En 2 y 2, el derecho hacia el pentágono, el rodado. Vamos a ver a Villar. Ahí va a forzar en home. Hay un out. Ah, ya no va a haber oportunidad a ningún lado. Villar salió fuerte el tablazo, ¿eh? Y no la pensó dos veces. Villar force out en el home plate. Se mantienen los senderos congestionados, pero lo importante aquí es que ya hay 2/3 fuera.
1: Sabía bien el de la tercera base, Jonathan Villar, que tenía que hacer este tiro a su compañero Webster Rivas para eliminar el peligro que estaba existente en la a 90 pies del plato. Si bien es cierto, se buscaba todavía el sacar este segundo out a la inicial, pero no se pudo porque había arrancado rápido justamente Robert Montes.
0: Fíjate que la pensó bien, Villar.
1: Sí.
0: ¿Por qué? Porque Coco Montes tiene mucha velocidad y va a ser imposible, si pisaba la tercera, ir con el tiro a la inicial. Así es que la pensó bien, se fue hacia el plato para poner fuera a Bonazzi. Ahí está el segundo strike ya para Marc Contreras. Ya lo tienen contra el paredón, tienen que trabajarlo con mucho cuidado, tienen mucho para hacerlo. Se quedó corriendo sobre la antesala Rusber Estrada. Joel Flores en la intermedia y Montes en la inicial con bola ocupada. Se abre sobre el plato ahí Webster Rivas. Allá viene el lanzamiento. ¡Cuidado! Se quedaba, pero termina abanicando Marc Contreras y ha sacado una entrada de oro aquí. Este es el Jorge Sauceda que todo mundo conocemos. Tenía los senderos congestionados y no le hicieron daño. Logró colgar un cero de oro. Se han ido 2 entradas completas. En el Héctor Espino, Chihuahua está arriba por la mínima. Una

0: La parte baja del line-up del equipo de Caliente de Durango viene a la caja de bateo. Webster Rivas, Ricky Álvarez y Víctor Márquez en la tercera entrada en su parte alta.
1: Sí, ha sacado las entradas perfectas este muchacho que es Caleb Smith. Aquí viene a enfrentar a séptimo, octavo y noveno en la tanda para el equipo de Caliente de Durango. Ya está Webster Rivas tratando de hacerle daño al brazo del zurdo. El picheo que se queda por el puro centro del plato. Le cantan el primer strike a Webster.

0: En 2 y 1 ya la cuenta para el receptor de Caliente Durango. Estamos hablando que fue una segunda entrada de maravilla de Jorge Sauceda. Había llenado los senderos, había un out y logró salir. El picheo que se queda por dentro, lo pide Rusber Estrada. Vamos a ver. ¿Pasó o no pasó por zona? No me tomen a Webster.
1: Queremos
0: a Lampire, sí. Strike. Ahí está, pasó por buena zona. Finalmente el picheo gana el reto. Aquí Rusber Estrada.
1: Y justo los dos catchers del equipo, de ambas escuadras, son los que han pedido los retos hasta el momento, ¿sí? Y los han ganado.
0: Cuidado, parece que lo golpeó, ¿no? Alcanzó a quitarse de encima el pelotazo. Picho picado por dentro. La cuenta va a ir a las 3 bolas y 2 strikes aquí para Webster. Arrancó Webster como alma que lleva el chamuco. La cuenta está en 3-2 para Webster Rivas. Tratando de ponerse en circulación. El zurdo Smith con el lanzamiento, el batazo elevado en el terreno de foul. Le vinieron por la zona. Trató de aprovechar Webster. Se mantiene la cuenta a lo máximo. Después de Webster vendrá Ricky Álvarez, que aparece como octavo en el orden. Wolverine, jardinero izquierdo. Listo, Caleb Smith. Hacia el plato con el lanzamiento, batazo de foul una vez más. Ahora fue la esquina exterior, termina machucando. Ahí está Webster peleándole el turno con todo,
1: A un Caleb Smith que en el 2021 con los Diamondbacks de Arizona dejó estos lanzamientos usando la recta en un 45%, el slider en un 29%.
0: El batazo es elevado allá sobre el jardín central. La pelota va caminando, la pelota va hacia atrás, está dando contra la barda. A toda velocidad viene Webster buscando la intermedia y ahí está los violines. Webster tocando aquí el brazo de Caleb Smith, el doblete. Escogió la parte más lejana del diamante, Fer, para darle a la barda.
1: El octavo doblete para Webster Rivas a lo largo de la temporada. Sabemos que tiene poder, sabemos que tiene conexión con el bat, lo ha demostrado dentro de estos encuentros y sabía que ante los Dorados de Chihuahua no lo iban a silenciar.
0: Qué manera de sacudir con el primer imparable aquí la labor monticular de Caleb Smith.
1: Y romper la seguidilla.
0: Sí, había 6 retirados, en fin, aquí está Ricky Álvarez, el primer ofrecimiento para Wolverine, el picheo que se queda demasiado alto. Ahí está Álvarez, jardinero izquierdo, tratando de continuar con la fiesta que acaba de iniciar Webster Rivas con su doblete número 8, como ya lo había dicho Fer. En esta apertura del tercer capítulo, la del empate, ya corre la intermedia, el lanzamiento, buen picheo, esquina interior, cerquita de los codos. No quieren que desembrase Ricky Álvarez.
1: Porque saben de lo peligroso que es.
0: No, le tiras por fuera y te la va a poner en el derecho. En cuenta pareja, una bola y un strike para Ricky. Smith con el lanzamiento, el batazo es elevado. Allá sobre el jardín, ¿cuál? Díganme. El derecho la está tomando por allá. Finalmente, este hombre que era Yepes se deshace de la pelota. Ha caído el primer out, falló Ricky Álvarez.
1: Un batazo que tenía muchísima elevación, demasiada, había tomado poder, sin embargo, pues, obviamente para arriba, y amarran a Webster Rivas dentro de la intermedia Magallanes.
0: Sí, se deshizo rápido, Yepes.
1: Sí.
0: Terminó fallando Ricky Álvarez, y la oportunidad ahora es para Víctor Manuel Márquez, que la temporada pasada uno de sus 2 cuadrangulares lo conectó en este estadio. Aquí viene a tomar turno contra Smith, cantado el strike por el lado de los derechos. Ante pitcher zurdo Villar, Guadalupe Chávez y Víctor se ven obligados a venir por el lado de los derechos. Con un out en la pizarra está listo Smith, el lanzamiento pichó demasiado alto. La primera bola mala aquí para Víctor Manuel Márquez, que también hay que decirlo, sus 2 cuadrangulares fueron por el lado de los zurdos.
1: Okay.
0: Sí, uno fue en Chihuahua y el otro lo conectó en Tijuana. En el Francisco Villa, pues, puro imparable. Sencillo, doblete. Allá va el batazo hacia la segunda base con problemas. Estaba ahí este hombre que es Bonazzi. Le botó mal la pelota porque llevaba fuego ese tablazo de Víctor Márquez. Sin embargo, a la pura posición de Bonazzi, Es por eso prácticamente imposible de que pudiera avanzar Webster Rivas.
1: Comenzó a malabarear por allá el de la intermedia del equipo de los Dorados de Chihuahua con la esférica, y esto hace que Víctor Márquez prenda un poco la motocicleta para poder llegar a la inicial. Fue imposible, y así es como se saca el segundo tercio de esta tercera entrada en su parte alta. Vendrá Jonathan Villar al madero.
0: Sí, la oportunidad para Jonathan elevó, ya va el batazo hacia el campo corto, también con problemas estaba ahí Montes, termina retirando y no pudieron traer a Webster. Webster abrió con doblete, vino Ricky, se dominó, vino Márquez, se dominó, y Jonathan Villar también por la vía 63 terminó entregando el tercer out. Se han ido dos entradas y media, sigue arriba el equipo de Dorados por la mínima.

0: calor.
1: Tercer capítulo en su parte baja vendrá a la caja de bateo tercero, cuarto y quinto de line-up de los Dorados de Chihuahua, Leobaldo Piña, Juan Yepes y Carlos Muñoz Magallanes.
2: Ahí está Leo Piña, el primer ofrecimiento a la tierra, prácticamente aquí, para Leobaldo Piña. Se convierte en la primera bola mala. Sacó una muy buena entrada la segunda. Jorge Saucedo, sin embargo, aquí ya lo está colocando en cuenta 0 y 2. Vamos a ver si puede recuperar. Es el tercer capítulo, parte baja. Una carrera por cero. Lo está perdiendo caliente de Durango desde la primera entrada. El lanzamiento alto, tres y nada. Ha perdido la brújula aquí. Jorge Sauceda una vez más. Ha trabajado demasiado, Fer. Son 39 los lanzamientos ya. Pero puede recuperar o enderezar el barco. Aquí lo trata de hacer, entrando con el automático. Una vez más dotación de pelotitas para el umpire principal. Le llevaron como 18 ahí.
1: Bastante.
2: Sí. En cuenta de 3 y 1, Sauceda está listo. Se abre un poquito Webster, el lanzamiento hacia el plato. Lo perdió, base por bolas. Es la segunda que está otorgando en esta labor monticular. Simplemente no pudo entrar con Leobaldo. Y vendrá ahora Juan Yepes.
1: Son 7 bases por bolas que recibe Leobaldo Piña dentro de esta campaña. Vendrá el jardinero derecho del equipo de los Dorados de Chihuahua a ver los lanzamientos de Jorge Saucedo.
2: Sí, ya se ponchó en su primera oportunidad Juan Yepes. Ya lo dijo Fer, es un hombre que se poncha demasiado. Ahí está una vez más, él es venezolano, de Caracas, Venezuela. El lanzamiento, el batazo de faula acá hacia atrás. Cuidado, le pide Webster arriba, pero en una densa si se le puede quedar a Saucedo y la puede desaparecer. Sí. Juan David Yepes.
1: Su primer equipo dentro de la Liga Mexicana de Béisbol.
2: Sí, ya se tomó sus tazas de café en Grandes Ligas. Su último año fue precisamente con Cardenales de San Luis en el 2023. Ahí estuvo jugando Yepes. La cuenta en 1-1. Leobaldo Piña abriendo sobre la inicial. El ofrecimiento hacia el plato se le está escapando a Webster. Este picheo no ha podido. No ha podido con él. Jorge Sauceda se le ha quedado a la tierra prácticamente en todos los intentos. Y ya está avanzando sin outs la potencial carrera número 2 para el equipo de los Dorados de Chihuahua. Tiene en la cuenta en 2-1 a Yepes. Ahí está Leobaldo Piña ya sobre la intermedia por la vía del wall pitch. En Venezuela jugó con Cardenales de Lara. En el invierno, este hombre que está en la caja de bateo. 26 chocolates ya, los recetados para él. Ahí está Sauceda, trabajando de costado. El lanzamiento por fuera, 3-1. Seguramente ya está en movimiento el bullpen de Caliente de Durango por cualquier situación que pueda ocurrir. Son 44 los envíos ya de Jorge Sauceda. Dice el umpire tiempo, fue el propio Yepes quien lo pidió. Se ponchó sin tirar en su primera oportunidad Sauceda con el lanzamiento. El rodado que ahí va a cortar Guadalupe Chávez, el tiro al inicial y va a ser imposible. Ahí está el infield hit, pero bien el trabajo de Guadalupe Chávez porque evita que se venga Leobaldo Piña hacia el plato. Si la pelota pasa hacia el jardín central, estaríamos hablando de la segunda carrera.
1: Sí, como cae atrás de la intermedia de este estadio, hace que de cierta manera el corredor que estaba en segunda no avance hasta lo que es el plato. Importante también lo que hace José Guadalupe Chávez de atacar muy bien la pelota, aunque el tiro fue un poco descompuesto hacia la inicial. Pues bueno, tenemos ahora corredor tanto en la esquina caliente como en la inicial, Magallanes.
2: Sí, corredores en las esquinas, pateando el quinto en el orden, Carlos Muñoz, el lanzamiento para él, el batazo es elevado sobre el jardín central, esto va a traer la segunda, allá la está tomando Elier, el tiro es al cuadro, hay que cortarlo, ahí lo corta precisamente Reinaldo Rodríguez, termina anotando Leobaldo Piña, la número 2, ha caído el primer out de sacrificio, el fly de Carlitos Muñoz. Ya lo gana Chihuahua 2-0.
1: Esta también es una carrera bien para Carlitos Muñoz, remolcando 16, y era importante que también saliera este out y que hiciera el lanzamiento, el tiro, Elier Hernández desde el jardín izquierdo, el jardín derecho.
2: Central.
1: Central.
2: Sí. Caray, aquí está Alex Mejía ya en la caja de bateo con un out en la pizarra. Se dominó en la primera oportunidad por la vía 53 en esa gran jugada de Jonathan Villar, que tomó a mano limpia. Swing abanica ese picheo rompiente, cae a la tierra prácticamente. Imposible para Alex Mejía, el bateador designado. Y es que lo importante también es que la ofensiva pueda responder. Solamente ha sido tarde noche de un imparable para Caliente. El lanzamiento, swing una vez más, le repiten la dosis. Le tira con todo buscando la barda y lo único que encuentra, ¿qué es, Fer?
1: La brisa.
2: La brisa, por supuesto. Ya lo tienen contra el paredón. De la rodilla hacia abajo es donde deben trabajar a este hombre. Es muy alto, tiene mucho poder. Así es que a tratar de que levante la bola.
1: 1.93.
2: Nada más. Corriendo sobre la inicial está Yepes. El lanzamiento, el batazo de foul, ahí mismo. Ahora fue en la zona interior. Ándale, qué estilo, del recoge pelotas, ahí se queda con la bola.
1: Como diríamos,
2: de frente.
1: Qué elegancia la de Francia.
2: Sí, por supuesto, de frente el muchachito. Se quedó con la pelotita. 0-2, se mantiene la cuenta. Ahí está Sauceda, buscando ese segundo tercio. Usted no le haga caso a la pizarra, no hay dos outs ahí a lo que muestra la producción, que siguen perdidas.
1: Sí.
2: Sí. Solamente hay un out y fue el de Carlos Muñoz, el fly de sacrificio. Ahí está Yepes abriendo sobre la inicial. La cuenta le favorece a Jorge Sauceda, que ya viene con el envío. Igual rompiente y apenas con lo justo alcanzando a machucar para mantenerse con vida ahí en la caja de bateo, defendiendo el turno con todo. 49 ya los lanzamientos de Jorge Sauceda en este duelo, buscando entregar la tercera entrada a Oscar Robles. Lo decíamos al inicio, que a ver por cuántas entradas venía, lo han hecho trabajar bastante. Ahora le está pidiendo alto el lanzamiento. Aguanta.
1: Aguantó.
2: Ahí, Alex Mejía. La primera bola mala. Era el desperdicio. Ya lo habían trabajado con rompiente. Terminó machucando par de ocasiones. Y aquí le tiraron la recta alta para ver si se iba Mejía. Sin embargo, aguantó todo el camino. Se convierte en la primera bola mala. 1-2 la cuenta para él. Ahí está Sauceda. Una vez más el derecho. Swing abanica. El rompiente se ha ponchado. Alex Mejía ha caído en el segundo out. Por la vía del chocolate, que sean tres ya los de esta tarde para Jorge Sauceda. La oportunidad ahora es para Brainer Bonazzi, que ya conectó de imparable. Viene a tomar turno en el séptimo en el orden y segunda base por el lado de los zurdos. Se mantiene sobre la inicial Juan Yepes. Aquí está Bonazzi. Ya son dos tercios fuera. Tiene tres cuadrangulares Brainer. El picheo una vez más se le está escapando a Webster. Avanza, es el segundo wall pitch, Fer, de esta entrada.
1: Sí, algunos lanzamientos descontrolados que ha intentado atacar Webster Rivas ahí en la receptoría. Sin embargo, pues ahora tenemos el peligro por el equipo de los Dorados de Chihuahua en la segunda colchoneta.
2: Sí, ya está en posición de anotar. A tiro de hit, la tercera para el equipo de los Dorados. Preparado ahí Sauceda. El lanzamiento de Jorge por fuera, la segunda bola mala para Brainer Bonazzi. Y Yepes ya es el que corre ahí sobre la segunda base. 28 años de edad de Yepes. No suele robarse las almohadillas. Pichó por fuera, 3 y nada. Obligado aquí a entrar por la zona Sauceda. Vamos a ver si lo aprovecha Bonazzi. Se abre una vez más Webster. Sauceda con el lanzamiento y fueron 4 bolas malas de manera consecutiva. Simple y sencillamente no pudo entrar con Bonazzi. van a quedar corredores en primera y en segunda, y la oportunidad será para Rusber Estrada, que es un hombre que choca mucho la pelota, y cuidado si la pone en juego.
1: El tercer pasaporte para Brainer Bonassi en la temporada, y es el tercero que ofrece Jorge Sauceda también en esta noche.
2: Y lo habíamos dicho también, Fer, en toda la temporada, en 14 entradas había dado 3 bases. Aquí ya las igualó en un solo juego. No ha salido muy fino. Y aquí no le queda de otra más que tratar de recuperar, de evitar más daño. Ya le hicieron una carrera en esta entrada, el pichón rompiente hacia afuera. Anotó Leobaldo Piña, quien se le había envasado por el pasaporte. Y tiene par de wall pitch en esta entrada. Corredores en primera y en segunda. Suena abanicando aquí. Rusber Estrada le tiró con todo. Le termina ganando el picheo de Jorge Sauceda. Y la cuenta ya se coloca en una bola y un strike. Mañana el juego a las 7 también.
1: A la misma hora.
2: Por el mismo
1: canal.
2: Sí, el 12.2. Buen picheo, esquina exterior. Bajito, no le gusta mucho a Rusber. Sin embargo, no se arriesgó a retarlo. Y ya lo tienen en contra las cuerdas en cuenta de 1 y 2. Saludando a toda la gente que nos escucha a través de La Qué Buena, a través del canal 12.2, donde estamos completamente en vivo, y las diferentes plataformas de Caliente de Durango, así como la web radio por YouTube. El picheo a la tierra, ahora la cuenta se va a colocar en 2 y 2. Gracias a todos ustedes que siempre están atentos, sobre todo también en las redes sociales del equipo de Caliente Durango, que están siempre atentos a lo que suceda con la novena rojinegra. Cuenta pareja, 2 bolas, 2 strikes, 2 outs en lanzamiento. El rodado de foul le vinieron ahora por la esquina interior. Termina ahí machucando para mantenerse vivo. Sale, se relaja y a venir a la caja de bateo una vez más.
1: Se toma el tiempo del mundo, que es parte de su concentración.
2: No, pues no es parte, porque es regla de que no te salgas de la caja de bateo.
1: Está bromeando.
2: Se mantiene la cuenta en 2 y 2. Sauceda buscando salir el lanzamiento. El batazo elevado en terreno de foul por este lado del jardín derecho, que está oscurito, mira ahí.
1: Sí. Y ahí está la afición de los Dorados de Chihuahua.
2: Y las tortas, ¿no? Dice la rica torta. La rica torta, dice.
1: La rica torta, sí.
2: Ya fue.
1: ¿Estaban ricas?
2: Mira, un aficionado de Durango. Ahí. Hombre, si aficionados al equipo de Caliente de Durango, hay en todos lados.
1: En todos lados.
2: Sí. En 2 y 2 la cuenta. Ofrecimiento 66, ahí lo hace. Soy una abanica que vaya y se siente Rusber Estrada. Lo han ponchado. Ha fallado, no puede traer la tercera para el equipo de Chihuahua, que después de 3 completas ya lo está ganando 2-0. Pausa, volvemos.
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0: Estrada. En su parte alta, José Guadalupe Chávez, Elir Hernández y Reinaldo Rodríguez vendrán a la caja de bateo por parte de los rojinegros.
1: Ya viste que están amenazando las nubes ahí en Chihuahua.
0: Ay, tienen cargaditas, no se ven.
1: Ahí está el primer ofrecimiento para José Guadalupe Chávez. Lo pide Rusber Estrada, les dice, estaba en buena zona. Vamos a checarlo, lo dejó pasar ahí José Guadalupe Chávez. ¿Qué dice el umpire?
2: No.
1: Strike. El primer strike, le decía Chávez, bola, bola, ¿sí?
0: No, pero la tecnología ahora avanzando en la Liga Mexicana de Béisbol.
1: Es el segundo reto que gana Rusber, el lanzamiento a la tierra. En esta tanda, José Guadalupe Chávez, Elier Hernández y Reinaldo Rodríguez, así como lo anunció Fernanda Arreola, buscando conectarle más. Solamente ha sido Webster Rivas el que ha dado de imparable. Abrió con doblete en la entrada anterior y vinieron tres y no lo pudieron mandar al plat. Y la carrera que no hizo caliente la terminó haciendo Chihuahua.
0: Las que no hagan.
1: Así es, estamos en la apertura del cuarto capítulo. Caleb Smith lanzando como si tuviera cinco juegos ganados. Allá va el rodado a la antesala, está tomando Leobaldo Piñe. Complementando con Carlos Muñoz por la vía 53, ha caído L. Primer out, se va retirado una vez más José Guadalupe Chávez. Vendrá Elier Hernández a la caja de bateo. Fer, uno más retirado.
0: Traía mucho poder este tablazo de José Guadalupe Chávez, sin embargo se fajó muy bien en la esquina caliente Leobaldo Piña y ya tienen el primer tercio de esta cuarta entrada.
1: Elier Hernández ya en la caja de bateo por segunda ocasión, el primer ofrecimiento por fuera. Se convierte en la primera bola mala. Son dos carreras. No son muchas. Vamos a ver si puede ponerse en circulación el lanzamiento

0: alto. Y por fuera, una vez más, el equipo de los Dorados, que abrió temporada en el estadio de béisbol Francisco Villa, perdieron el primer juego 9-3. El pitcher ganador en aquella ocasión fue Odrizamer Despey. Devin Smeltzer fue el derrotado. En el juego 2 se recuperaron y vencieron a caliente 6-3. Pedro Rodríguez se adjudicó la victoria y Luis Rijo fue el de la derrota. Ahí le pasan el automático, Elier Hernández, el primer strike. Y en el juego número 3 la pizarra fue 6-2, favorable a caliente de Durango. AJ Block fue el ganador en aquella ocasión. Demetrio Gutiérrez fue el que cargó con la derrota. 3-1. El zurdo con el lanzamiento lo perdió, la base por bolas. Finalmente aquí para Elier Hernández, que fue muy paciente, Fernando Arreola, y ha conseguido ya hacerse de la inicial para darle la oportunidad a Reinaldo Rodríguez, el cuarto en el orden, de que venga a tomar turno.
1: Echando también todo su profesión como bat, Elier Hernández, sabemos que tiene poder y ahora consigue el pasaporte número 12.
0: Jugando para el equipo. Sí, no hay de otra. Hay que jugar para el equipo. Aquí está ya Reinaldo Rodríguez, el primer ofrecimiento. Se ha descontrolado un poquito Caleb Smith. Le dice Reinaldo, tranquilo, no te estreses, no te exaltes, no quieras irte. Déjame batear tranquilo. La primera bola mala para Reinaldo. Está listo Smith, el zurdo, con el lanzamiento por dentro. La segunda bola mala. El muchacho de 39 años de edad, ahí lo tiene usted en la caja de bateo, Reinaldo Rodríguez. Él representa en estos momentos la carrera del empate para caliente. Lanzamiento, ahora sí alcanza a entrar en zona, se convierte en el primer strike. Dijo Reinaldo, ya no quiero chicle, lo botó y a seguir con su turno.
1: Un hombre que también tiene mucha experiencia y lo ha hecho notar a la defensiva y a la ofensiva.
0: El lanzamiento, el batazo, jalando de más aquí de la pelota, la mandó a tierra de nadie, casi le rompe un vidrio al camión de los Dorados. Le dio muy fuerte, pero no la dejó entrar lo suficiente, si no estaríamos hablando de que el juego estaba empatado, Fer.
1: Hubiéramos tenido una nueva historia acá en el Estadio Monumental, pero tomó otra dirección.
0: Sí, la cuenta en 2-2, se equivocaron con ese ofrecimiento para Reinaldo. Allá viene el zurdo con el lanzamiento, el batazo ahora es elevado hacia el jardín derecho, suele o luce dominado, allá la va a buscar el segunda base y la perdió completamente Brainer Bonassi en terreno de foul. Se terminó pasando, ya la tenía localizada y se pasa y la pelota pica, y vamos a ver para qué dejaron a Reinaldo con vida ahí en la caja de bateo. Había hecho lo más complicado Bonassi,
1: que era llegar por debajo de esta pelota. Se le termina escapando y tendrá otra oportunidad en la caja de bateo Reinaldo Rodríguez.
0: Sí, la cuenta se mantiene, 2 bolas y 2 strikes. ¿Qué es, lluvia? Sí, ¿verdad? Ya está lloviendo. Mira.
1: Ay, sí.
0: ¿O es la luz? Porque en el casco de Reinaldo no se nota mucho.
1: No.
0: El lanzamiento hacia el plato rodado de foul, había arrancado en busca de la intermedia Elier Hernández, una jugada de bateo y corrido, y a regresar a la inicial.

0: La cuenta se mantiene en 2 bolas y 2 strikes y están sacándole picheos tiempo. ¿Quién dijo tiempo? Dijo Rusber Estrada. No nos entendimos, Zampallita. Aguánteme. Esperemos. Las carnes. Sí.
1: Haciendo más dramático el turno con Reinaldo Rodríguez.
0: Ahí está, pues. En cuenta de 2 bolas y 2 strikes. El ofrecimiento. Ahora le vienen por dentro. 3 y 2. Alto y por dentro. ¿Qué pasa, Fer?
1: No, nada, todo bien.
0: 3 y 2. Sí. 3 bolas y 2 strikes. Espera turno de haber oportunidad aquí. Este que es André Lipsius.

0: Vamos a ver qué es lo que trae en su madero, Reinaldo, el viraje, para soltar un poquito los nervios. Yo pienso que los lanzadores para eso lo hacen.
1: El revire.
0: Sí, no estaba abriendo mucho. Ahí sobre la primera base, Elier. Dice el umpire, es tu primera desconexión, amigo. Tienes una más. La cuenta se mantiene a lo máximo, 3 bolas y 2 strikes. El lanzamiento lo perdió. Ya ni para qué haber tiro hacia la intermedia. Había salido ya Elier Hernández, corredores en primera y en segunda con par de pasaportes. Y también está descontrolado Caleb Smith. Hay que ser pacientes y tratar de conectarle un buen ofrecimiento.
1: Con esta ya son las 8 bases por bolas que tiene Reinaldo Rodríguez con el equipo rojinegro. En esta campaña del 2026, un André Lipsius viene a la caja de bateo que en la segunda entrada se ponchó en su turno.
0: Viene por la revancha deportiva Lipsius. Ahí está en la caja de bateo por segunda ocasión. Con corredores en primera y en segunda, el primer ofrecimiento cantado, el strike. No le gusta mucho a Lipsius, voltea la caseta para que le digan si fue o no fue strike. Ahí está el movimiento de su cabeza en forma negativa, que no le gustó para nada ese envío. Ahí está también Leobaldo
1: Leobaldo.
0: Piña, ¿sí? El lanzamiento, cantado el segundo, ahora rodillero. Y ya lo tienen rapidito contra el paredón a Lipsius. Es un hombre con mucho poder. Un swing de Lipsius le puede dar la vuelta al juego. Pero aquí tienen muchísimo para trabajarlo. Después de él vendrá Marek Klap. Hay un out. El zurdo con el lanzamiento. Sale el corredor. Viene el tiro a la antesala. Y safe, dice el umpire. Ahí está. Fue doble robo. Vamos a ver. Dice Leobaldo Piña, sí lo alcancé a sacar. El tiro a la antesala fue un poco abierto hacia la zona justo de donde está el umpire, como usted ve en pantalla. A ver si hay reto o no. Están esperando, ahí están, a ver si lo retan. Pero lo mismo que están viendo
1: ustedes en
0: ustedes en
1: pantalla.
0: pantalla, están viendo ellos en la caseta. Ahí está ya la repetición. Creo que no lo alcanza a sacar, ¿eh? Creo que no lo alcanza a sacar. Y si esa toma es la única que tiene la producción,
1: Se va a mantener la decisión.
0: se va a mantener la decisión porque no es clara. Nah. Lo quema sobre la espinilla. Como que le hace falta una regadita al terreno de juego de Héctor Espino. Levanta muchísimo polvo. No, no hubo reto. No lo sacó el tiro de Rusber. Hay que decirlo, fue malo, ¿eh? Fue 1 bola y 2 strikes. Así está la cuenta, en 1 bola y 2 strikes.
1: Es la segunda estafa para Elier y la tercera para Reinaldo.
0: Ahí está el batazo que se va a ir de imparable. Va a caer la primera para Caliente. Vamos a ver, no, van a detener. Ahí en la tercera, no hay por qué arriesgar. Lo tenían contra las cuerdas a Lipsius. Y ahí está respondiendo con el tablazo imposible para Coco Montes que se lanzaba, Fer. Alcanzó a tocar la pelota, le quita fuerza. Y ahí está ya descontando el equipo de Caliente. Ya la del empate corre a 90 pies.
1: Haciéndose presente el que es el remolcador número uno del equipo de Caliente de Durango. 21 carreras remolcadas. Y sabemos que todavía tiene más conexión con el bate en la caja de bateo.
0: Y aquí está el checo Marek Klap. Elevó hacia el jardín, hacia la segunda base, perdón, en su primer turno. El primer ofrecimiento le tira, no le encuentra a Klap. De uno nada en el juego. Después de él, Webster Rivas, corredores en las esquinas. Vamos a ver cómo juega aquí Robles. Por la inicial está Lipsius. Está listo ya Smith. Le han dañado ya su labor monticular. El rodado que se va de foul. Lo tienen en cuenta de 0 y 2. Lo están trabajando por la esquina interior al de República Checa.
1: Esta es la tercera, el tercer juego con el equipo de Caliente de Durango.
0: Sí. Se ha ponchado en 3 ocasiones. El lanzamiento, el rodado, parece bueno para doble. A segunda hay un out. A primera hay doble play. No pudo traer Marek Klap. La del empate se quedó suspirando ahí en la antesala Reinaldo Rodríguez. En jugada de doble play del 6 al 4 al 3 termina la entrada y logra mantener la ventaja Caleb Smith después de 3 entradas y media. Nosotros hacemos una pequeña pausa, no se mueva, ya regresamos.

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0: noveno, primero y segundo del turno al bat de los Dorados de Chihuahua vienen a enfrentar todavía a los lanzamientos de Jorge Sauceda. Ahí tenemos a Joel Flores.
1: Ahí está el primer ofrecimiento para Joel Flores en zona de strike de Jorge Sauceda, que viene en busca de entregar el cuarto capítulo. Lo golpeó a Flores en la segunda entrada, en su primera oportunidad. Ahí está otra vez el picheo a la tierra. No ha podido entrar con ese tipo de picheos Sauceda. Se le han quedado demasiado a la tierra. La cuenta se va a colocar para Flores en 1-1. Buscando aquí ponerse una vez más en circulación, a dar la voz de ataque para el equipo de los Dorados de Chihuahua, que lo están ganando 2-1. Batazo es elevado, retorcido, hacia atrás. Se convierte en el segundo strike. Ahí está, pues, en cuenta de 1-2. Estamos en el cierre del cuarto capítulo. El equipo de Caliente lo pierde por la mínima. En 1-2 para Flores, el lanzamiento, el batazo una vez más de foul. Aquí le vinieron por la esquina exterior. Logró machucar, sigue abajo en la cuenta él. Y vamos a ver si también Sauceda logra sacar la entrada sin que se le envasen, Fer. No ha podido en los tres primeros episodios. Ahí está Jorge. El ofrecimiento hacia el plato termina patinando demasiado la pelota. Le lanzaron ahí el slider. No alcanzó a entrar en la zona de strike. Cuenta pareja, 2-2.
0: Pide tiempo, Joel Flores.
1: Estamos en el cierre del cuarto rollo. Vamos, pues, relativamente con buen ritmo. En este juego, el lanzamiento, batazo de foul.

0: Zona 21.
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2: La temperatura
1: 18 grados.

0: 1:41.
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0: Zona 54.
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5: La temperatura
0: 18 grados. 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

0: 2220.
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2: La temperatura
0: 18 grados.
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0: 230.
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0: 253.
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5: La temperatura
0: 18 grados.
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0: 3, 2.
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0: 2021.
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2: La temperatura
1: 18 grados.
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0: 3328.
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0: 3:38.
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0: 52. 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
2: 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La temperatura
0: 15 grados. 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

0: 9:58.
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0: las 4-1.
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0: 421.
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2: La temperatura
0: 15 grados.

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0: 4.
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3: 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La temperatura.
0: 16 grados.
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0: 5-1.
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0: 5:46.
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0: 5:56.
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0: 612.
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0: 622.
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0: 6:34.
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0: 646. 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
3: Los locales de las afueras de la central serán reubicados y renovados en nuevos espacios como parte del proyecto del monumento a Francisco Villa.
4: Y la exalcaldesa de Nazas fue inhabilitada por 5 años para ocupar cargos públicos y enfrenta una sanción económica, además de firmar periódicamente en el Cerezo.
3: Unidades deportivas de Durango proyectan recaudar hasta 108 mil pesos mensuales para mejorar infraestructura y seguridad.
4: Y presentan en el Congreso del Estado iniciativa para tipificar el bullying como delito en Durango.
3: Hospital 450 será el único hospital público en Durango con tecnología para monitorear la anestesia en tiempo real.
4: Y mire, también entregó DIF estatal equipamiento para comedores escolares por más de 200 mil pesos en gira por el municipio de Las Quebradas, allá en Otáiz.
3: Buscan que todo el centro histórico de Durango funcione con circulación 1 y 1 para mejorar la seguridad peatonal.
4: En información de corte policíaco, muere trabajador tras accidente en aserradero allá en Pueblo Nuevo. ¿Qué tal? Muy buenos días, bienvenidos a Viva la Noticia, Durango, el noticiero de la gente. Los saludamos con muchísimo gusto en este miércoles, mitad de semana, ya 20 de mayo del 2026. Un gusto, un placer saludarlo y sobre todo arrancar juntos este día que esperamos le vaya bastante bien. Los saluda su servidora Lili Ortiz y como siempre muy bien acompañada de mi compañero Roberto Meri. Buenos días.
3: Muy buenos días, compañera. Buenos días a todo el auditorio. Bienvenidos, bienvenidos a Viva la Noticia, el noticiero de la gente. Recuerde que en esta emisión matutina es de 2 horas, estamos hasta las 9 de la mañana compartiendo con todos ustedes la información importante que debe saber al momento, a donde quiera que se dirijan. Y saludar con gusto a quienes sintonizan ya cualquiera de las 3 frecuencias, porque somos 3 frecuencias simultáneas y en vivo, 3 frecuencias hermanas. Durango 94.9, El Salto 93.3 y Canatlán 93.7. Y además también recordarles el número de celular 618-4554-949.
4: Oye, fíjate que estoy viendo en redes sociales qué caos la Ciudad de México, digo siempre, pero hoy más, porque desde muy temprano hay ya transportistas del ANTAC, agricultores que han bloqueado pues algunos cruces, incluso el canal del norte que va justamente a Paseo de la Reforma, pues imagínate tú la hora pico, hay afectación en líneas del metro, del metrobús y qué decir de toda la gente que se mueve en vehículo pues también particular. Bueno, es un desastre en la Ciudad de México. Más adelante le voy a platicar por qué decidieron bloquear, que no era lo original, ¿eh? O sea, sí se iban a manifestar los transportistas y agricultores, pero no iban a cerrar la vialidad, por lo menos ese es el acuerdo que todavía ayer tenían con la CEGOP. Algo seguramente pasó hoy muy temprano, donde ellos dijeron, ¿sabes qué? Pues vamos a bloquear absolutamente todo y no hay paso. A esta hora, siendo la Ciudad de México, los millones de personas que se mueven en esa ciudad, más todos los que llegan de estados cercanos como Querétaro, como Puebla, imagínese usted el caos, y sí, de nueva cuenta, los transportistas y agricultores. Más adelante le voy a dar imágenes para que se dé una idea de cómo está el corazón de nuestro país y también, bueno, qué es lo que va trascendiendo en cuestión informativa esto. 7:08, vamos a información también importante en esta mañana. Al clima, Diego Hernández, buenos días.
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3: Muy buenos días, Lili y Roberto, un gusto como siempre saludarlos en esta mañana de miércoles. Llegamos a la mitad de semana en este miércoles 20 de mayo 2026. Y justamente como lo mencionan, vamos a arrancar platicando las condiciones que tendremos y serán presentes durante las próximas horas en nuestra entidad de Durango. Y es que sigue, por supuesto, el calor, sigue las temperaturas altas que van a azotar a prácticamente todos los rincones del estado. Inicio platicándoles en esta mañana que este miércoles una línea seca, una vaguada en altura y un sistema frontal cercano a la frontera norte de México y más aparte una divergencia en altura provocarán vientos fuertes con tolvaneras en el norte del país, además de lluvias fuertes con descargas eléctricas y posible caída de granizo en Coahuila, Nuevo León, Tamaulipas y San Luis Potosí. También se prevén chubascos en Sonora, Chihuahua, Durango y también Zacatecas. Para este miércoles se prevén lluvias aisladas en municipios del norte, oriente y región de los Llanos. Vamos a revisar cómo se encuentra la temperatura que se registra en estos momentos en nuestro estado, y es que siendo exactamente las 7 de la mañana con 9 minutos en la capital registramos una temperatura ambiente de 16 grados centígrados. Allá, para nuestros amigos del Salto, Pueblo Nuevo Durango, allá registran 10 grados centígrados, y por último en Canatlán de las Manzanas registran en estos momentos 15 grados centígrados. La máxima hoy para Canatlán será de 29 grados centígrados, un día medio nublado. La máxima para el Salto será de 22 grados centígrados, un día también donde tendremos presencia de nubes allá justamente en el Salto. Y hoy para la capital la máxima será de 31 grados centígrados. A partir de mañana jueves tenemos posibilidad de precipitación tanto jueves, viernes y sábado, ¿no? En el Salto, Canatlán, en Durango, bueno, en el Salto más probabilidad de precipitación, y para mañana pues también la capital tendrá algunas precipitaciones por estos fenómenos que ya expliqué. Hasta aquí dejamos el clima para esta mañana. Mi nombre es Diego Hernández y recuerde algo sumamente importante, y más en estos tiempos: disfrute del clima con mucha responsabilidad. Bonito día para todos y hasta muy pronto. Bye bye.
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3: Bueno, pues vamos a ver cómo se actualizan hoy 20 de mayo las divisas y el combustible. Iniciamos con esta relación del peso con el dólar estadounidense, que tiene un precio a la compra entre los 16 y 16.87 y un precio a la venta entre los 17.69 y 18.24. En el caso de la relación del peso mexicano con el euro, tiene un precio a la compra entre los 19.80 y los 20.10 y a la venta 20.90 y 21.30. Nos comentan que el peso mexicano se mantiene relativamente estable frente al dólar, aunque persiste presión internacional. Los bancos mexicanos continúan manejando márgenes amplios entre compra y venta debido a la volatilidad internacional y a los ajustes financieros globales. Nos pasamos a hablar del combustible, a ver cómo se actualiza esta mañana. Durango Capital, el litro de la gasolina Magna, 23 pesos con 89 centavos. El litro de la gasolina Premium, 28 con 67. Y el diésel, 26 pesos 79 centavos. En Canatlán, Durango, el litro de la gasolina Magna, 23 pesos con 99 centavos. La gasolina Premium, 28 pesos con 82 centavos, y el diésel, $27.99. Vámonos hasta Pueblo Nuevo, Durango. El litro de la gasolina Magna, $24 cerrados. El litro de la gasolina Premium, $27.33. Y el litro del diésel se mantiene congelado en los $28.00. Esa es la actualización de las divisas y el combustible en Viva la Noticia.
4: Bueno, pues ahí está justamente para que usted también lo tome en cuenta esta mañana. Si va a cargar combustible, pues cheque bien más o menos cómo está. Y le digo cheque más o menos porque cada establecimiento expendedor de gasolina, bueno, pues tiene sus propios costos que no deben de variar, y tú lo has comentado en algunas ocasiones, Roberto, no debe de variar más allá de algunos centavos, tampoco es que sean los 5 o los 10 pesos por litro. Oiga, vamos también en esta mañana con lo que ya se publica, y me refiero a los principales rotativos, tanto de circulación local como nacional. Vámonos con el Órale Qué Chiquito justamente en esta mañana y lo que documenta. Mire, la Unión Ganadera pide a Sheinbaum intervenir ante abuso de empresas contra ganaderos. En su contraportada, la Fiscalía aclara sobre el video publicado de una denuncia de desaparición del año 2011 en El Sol de Durango. Durango fuera de jóvenes construyendo, no hay ingresos desde el mes de febrero. Empresarios y ciudadanía resienten la suspensión en las vinculaciones. Vámonos con las portadas nacionales. Hoy en el Universal, caso Sinaloa, Audomaro detrás de la carrera del general Mérida. Y es que mire, Audomaro Martínez, ex titular del Centro Nacional de Inteligencia y uno de los hombres más cercanos a López Obrador, impulsó la carrera militar de seguridad del general Gerardo Mérida, hoy detenido en Estados Unidos por narcotráfico. Según fuentes militares, Martínez sugería al general Mérida hacerse cargo de zonas militares de estados violentos como Tamaulipas, Michoacán y Sinaloa. Ambos son expertos en inteligencia militar. En El Sol de México, y lo que hoy sale publicado justamente esta mañana, y es que General Motors muda producción de China a Coahuila. Dejará de importar 80,000 vehículos. La armadora ensamblará en su planta de Ramos Arizpe el Chevrolet Group y también el Aveo. En el Diario de Yucatán, rechazan reubicación. Artesanos de Chichen Itza toman la zona arqueológica aduciendo traición oficial. El turismo entra gratis al sitio por la falta de control. Vámonos con Reforma. Maquilló Pemex cifras a su favor, reporta 10 veces más ganancias que las reales. Tuvo la petrolera mayores pérdidas en las enviadas a la bolsa de valores. En Milenio, ensamblará General Motors aquí 80,000 autos que producía en China. El gobierno y la empresa firman acuerdo para blindar la industria y fortalecer el Plan México de 2027 a 2030. Trabajarán en Ramos Arizpe. Los modelos son Chevrolet Group y Aveo. El CEO Francisco Garza de esta empresa ha confirmado dicha información. Eso es lo que ya se publica esta mañana en los principales rotativos que circulan en nuestro país.
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3: Bien, pues es momento de pasar a escuchar esta información. Ponga atención, mire, Estados Unidos e Irán. ¿Estaremos hablando del fin de las hostilidades? Bueno, el pasado 22 de abril, el presidente de Estados Unidos, Donald Trump, extendió la tregua con Irán. Aunque esta decisión no es el fin definitivo del conflicto, es una señal de que Estados Unidos busca evitar una nueva escalada. Diversos indicadores sugieren que el mundo podría estar presenciando el fin de las hostilidades actuales entre ambos países. La primera señal es, sin duda, la propia prolongación del cese al fuego. Lo que comenzó como una pausa de 2 semanas para establecer conversaciones directas se convirtió en una prórroga indefinida. Este hecho es fundamental porque elimina la tensión que generan negociar con una fecha límite, lo que permite pasar

0: pasar a una etapa de diplomacia sin presiones de tiempo. Anteriormente, el establecimiento de un plazo forzaba a los Estados Unidos a retomar los ataques al cumplirse la fecha. Ahora, para evitar tal obligación, el gobierno ha decidido eliminarlo. Un segundo elemento es la presión de Estados Unidos sobre Israel para detener los ataques en Líbano. Durante la primera etapa de la guerra, Irán condicionó la tregua con Estados Unidos al cese de las agresiones sobre territorio libanés. La mediación Israel-Líbano, auspiciada por la Casa Blanca, revela un interés por reducir los escenarios de tensión paralelos al conflicto con Irán. Un acuerdo de paz o incluso el simple inicio de conversaciones directas entre Israel y Líbano eliminaría uno de los principales impedimentos de Irán para entablar negociaciones más amplias con Estados Unidos. La tercera señal reside en la transformación del método de presión. A diferencia de los ataques directos a territorio iraní, que obligarían a ese país a responder militarmente, Estados Unidos ha desplazado el conflicto central hacia el estrecho de Hormuz. Este movimiento sustituye la confrontación armada por un bloqueo naval, lo que prioriza la coacción económica sobre la fuerza militar. Al trasladar el conflicto hacia las rutas comerciales, en lugar de atacar de manera directa a Irán, Estados Unidos mantiene la presión sobre el país sin cruzar la línea roja, que forzaría un retorno a la guerra total. Finalmente, Pakistán confirma implícitamente la existencia de canales diplomáticos abiertos entre Irán y Estados Unidos. Esta diplomacia, aunque no sea directa o pública, es vital para prevenir errores de cálculo en el estrecho de Hormuz y eludir un conflicto abierto. Aún con varios temas pendientes de resolución, el simple hecho de mantener activos estos canales demuestra un interés compartido por no regresar al estado de guerra. Esta postura no es casualidad, sino que obedece a diversos elementos que presionan de manera paralela para que la guerra termine. Entre otros, la crisis energética global, el rechazo de la población estadounidense al conflicto y el desgaste militar y económico de Irán. No obstante, tal posición es algo frágil. El éxito de este proceso depende tanto de evitar errores estratégicos en el estrecho de Hormuz que provoquen una reanudación de las hostilidades, como la efectividad de las negociaciones entre el Líbano e Israel. Esto por mencionar un par de variables decisivas. Información importante acerca de lo que está sucediendo, y le voy a hablar un poquito nada más de lo que pasa también ahora aquí en México, pero enfocándonos en Michoacán, la pelea por el poder que ya comenzó. Michoacán empieza a perfilarse en la ruta 2027, donde Morena no solo encabeza las preferencias rumbo a la gubernatura, también mantiene la percepción de ser la fuerza política dominante en el estado. Aún con las fracturas internas provocadas desde el gobierno de Alfredo Ramírez Bedoya, los grupos se enfrentan y la disputa adelantada por la candidatura. Todo ocurre en medio de un escenario marcado por la violencia, la inseguridad y la crisis política que dejó el asesinato del alcalde de Uruapan, Carlos Manso, el día 1 de noviembre del año pasado. La encuesta QM, Estudios de Opinión, en alianza con Heraldo Media Group, confirma la ventaja del partido Guinda. Si hoy fueran las elecciones, Morena obtendría 40.5% de la intención del voto, mientras el PRI y el PAN aparecen muy lejos, con solo el 11.1% y el 10.5% respectivamente. Y ni hablar de Movimiento Ciudadano, que apenas alcanza un 6%. La batalla morenista arrancó y Raúl Morón Orozco, senador de la República, aparece como el nombre más conocido dentro de Morena, con el 43.1%, seguido por el fiscal general de Justicia del Estado, Carlos Torres Piña, con el 37.9%. Sin embargo, cuando se pregunta directamente por quién votarían como candidato de Morena, la distancia prácticamente desaparece. Morón obtiene 17.8% y Torres Piña 17.1%. Técnicamente es un empate, solamente por un pringuito, 17% cada uno. La encuesta también muestra un dato relevante: 37% considera que sería mejor una mujer que gobernara ya Michoacán, mientras que el 35% prefiere a un hombre, una señal que perfiles como Fabiola Alanís buscan capitalizar. Y bueno, sin embargo, quien empieza a llamar la atención es Grecia Quirós, quien en uno de los escenarios logra colocarse en un segundo lugar, un dato que podría convertirla en la figura opositora más fuerte frente a Morena rumbo al 2027. La pelea ya comenzó. Sin embargo, el mayor riesgo, una vez más, para el oficialismo está dentro del propio partido. Vamos a una pausa y regresamos.
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12: Amigos, amigas, señoras y señores, buenos días para todos. Yo soy Diego Hernández y vamos a arrancar con lo más importante de la información deportiva en esta mañana. Iniciamos con noticias de la final y es que ya comienza a haber polémica arbitral. Cruz Azul analiza pedir cambio de árbitro para la final contra Pumas por un video de Efraín Juárez. En la Liga MX parece estar de moda que los equipos puedan cambiar de árbitros. Ya lo hizo Pumas con Luis Enrique Santander para la ida de las semifinales, después de la polémica por aquella supuesta alineación indebida del América, y ahora ellos serían los que recibirían una cucharada porque Cruz Azul buscaría que designen a otro silbante que no sea Daniel Quintero Huitrón. Detrás de esta presunta intención de los celestes, existe un video de Efraín Juárez que serviría como prueba para que la comisión de árbitros considere el cambio para el choque en Ciudad Universitaria, en el que conocemos al campeón o conoceremos al campeón del Clausura 2026. Resulta que hay un video de Efraín Juárez que después del partido contra Pachuca, Pumas Pachuca, donde igual arbitró este señor Huitrón, se acerca a Efraín Juárez y le dice: excelente trabajo, ojalá tú pites la final porque fue un trabajo buenísimo. Debido a este video, Cruz Azul dijo: bueno, no vaya a ser que Pumas tenga ahí algo que ver con este árbitro, va a meter la solicitud y vamos a ver si llega a proceder. Lo que sí tenemos que hablar es que hay una crisis brutal del arbitraje mexicano, que en toda la liguilla el arbitraje ha sido un desastre, y ahora, pues bueno, también antes de iniciar el partido ya hay temas arbitrales. Hágame usted el favor. Vámonos con más noticias, porque el Arsenal se corona campeón después de una sequía de 22 años y conquista la gloria inglesa. El empate del Manchester City ante el Bournemouth corona oficialmente a los dirigidos por Mikel Arteta a falta de una jornada. El inesperado tropiezo del Manchester City en el Vitality Stadium, donde apenas rescató un empate 1-1 frente al equipo del Bournemouth, terminó por sentenciar definitivamente la Premier League en favor del Arsenal. El conjunto dirigido por Pep Guardiola se despidió de forma matemática de cualquier posibilidad de revalidar su corona tras verse sorprendido al minuto 38 por este equipo, que es de los más humildes, ¿no? Si podemos llamarlo de esta forma, de la liga inglesa. A falta de una jornada para el cierre del torneo, la derrota sitúa al City con 78 puntos en 37 compromisos disputados. Con esta combinación, el Arsenal se vuelve inalcanzable en la cima con 82 puntos cosechados a lo largo de 37 partidos, producto de un impecable registro de 25 victorias, 7 empates y apenas 5 derrotas, sumando además una sólida diferencia de goles de más 43. Arsenal, campeón de la Premier League después de 22 años sin ganarla. Para terminar, tenemos noticias del rey de los deportes, porque Caliente de Durango sufre en Chihuahua y Dorados capitaliza para conseguir el primero de la serie. El Estadio Monumental de Chihuahua abrió una de las series más tensas de la semana en la Liga Mexicana de Béisbol. La novena de Caliente de Durango, impulsada por la barrida sobre Rieleros en casa, se presentó para enfrentar a unos de Dorados golpeados por dos tropiezos consecutivos ante Toros y Unión Laguna respectivamente, en un inicio que representaba una oportunidad urgente para frenar la caída. Dorados tomó la ventaja desde la primera entrada. Marc Contreras abrió el daño con un golpe al derecho y, tras un sencillo de Leobaldo Piña, justamente el propio Contreras cruzó el plato para el 1-0. Caliente no encontró respuesta en su primer turno. Jonathan Villar elevó el izquierdo. José Guadalupe Chávez se ponchó tirándole y Elier Hernández cayó sin tirarle en un inicio que marcó el tono del partido. Pierde Caliente. Veremos si hoy tiene la capacidad para ganar el segundo y así todavía tener esperanzas de llevarse la serie. Esto en la Liga Mexicana de Béisbol. Hasta aquí dejamos los deportes. Gracias. Yo soy Diego Hernández y continuamos con más información matutina a través de Viva la Noticia Durango. Pausa y regresamos con mucho más.
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11: Estamos de vuelta, gracias por continuar con nosotros en esta mañana de miércoles. Y mire, le platico que el municipio habrá de reforzar la operatividad y lo que tiene también que ver con los servicios públicos durante los festejos de julio organizados por parte del gobierno estatal. Hay que recordar que sí, pues ya está a la vuelta de la esquina, justamente el aniversario de la ciudad y por supuesto también la feria. Desde Olo, Ariel Ma, regidor del PRI.
12: Para los festejos de la ciudad, que es en el mes de julio, yo creo que el gobierno del estado se lució, el gobernador se lució ahora en estas, el día de ayer que nos da a conocer en las redes sociales la cartelera. Yo creo que los duranguenses vamos a poder estar identificados con estas actividades tradicionales, con estos conciertos, con estas actividades de charrería, del tema de la subasta, deportivas, el medio maratón. Vamos a tener muchas actividades para todas las familias y bueno, nosotros encantados porque pues si bien es cierto, esta feria la organiza el gobierno del estado a través del gobernador Esteban, pues también el municipio hace lo propio, ¿no? Sumándonos con toda la parte operativa de los... Vamos a estar de fiesta y yo creo que las familias van a poder disfrutar y atraer el turismo y sobre todo que se pueda reactivar la actividad económica para estas fechas. No ingerimos en cuanto a la Comisión de Actividades Económicas en la propia feria, nos coordinamos, hemos estado coordinados, por ejemplo, para la feria navideña, pero la propia administración y la dictaminación de los permisos es del Comité de Ferias, pero sí tenemos una buena comunicación, pero la dictaminación ya de estos permisos no es de la propia Comisión de...
13: Reportó para Viva la Noticia, Roberto Meri.
14: Y bueno, pues año con año siempre existe la pregunta de si la venta de alcohol, que si el permiso en el ayuntamiento y que eso ya hay que entenderlo. La organización de ferias y espectáculos, ellos se encargan, tienen su propio establecimiento ahí donde regulan los permisos, quién sí, quién no, al interior de la feria. Eso es meramente de la Dirección de Ferias y Espectáculos. Ahí no tiene injerencia el municipio, pero bueno, año con año siempre existe esa misma pregunta. Vámonos ahora con esta información y ponga mucha atención porque si usted que me está escuchando o tú joven que estás escuchando tienes la inquietud de aprender más acerca de la parrilla, esa famosa carnita asada, te gusta y quieres aprender más sobre cómo cocinar, qué cocinar en una parrilla para tu familia, para inclusive hasta para negocio. Bueno, pues el Consejo de Empresarios Jóvenes anuncia la quinta edición del Network Grill, que impulsa negocios y consume local en Durango. Lo explica Ana Karen Rivas, presidenta del Consejo de Empresarios Jóvenes.
2: Estamos aquí de parte del Consejo de Empresarios Jóvenes en colaboración con Afuego Directo, que es Grupo Parrillero, para anunciar que tenemos la quinta edición de nuestro programa Network Grill. Es un curso de parrilla que año con año se desarrolla por parte del Consejo de Empresarios Jóvenes. ¿De qué trata este curso? Es un evento, básicamente, como su nombre lo dice, para hacer networking mientras estamos en la parrilla cocinando y conociendo gente nueva. Lo padre y lo que tratamos de impulsar con este evento, pues obviamente es el consumo local. La gran parte de nuestros patrocinadores son empresas duranguenses, pertenecientes a las cámaras empresariales, tanto del CEJ como de otras cámaras hermanas. Y pues la parte de la vinculación. Tú vas a estar en una mesa cocinando con 10 personas que no conoces y ahí tienes la oportunidad de hacer negocios, de vincularte, de conocer gente nueva. Entonces, este año lo traemos con una temática, pues obviamente que se da por las fechas, que es el Fan Fest. Entonces vamos a tener diferentes activaciones vinculadas pues obviamente con el tema de fútbol. Vamos a tener un menú muy especial que ahorita les va a platicar Luis. Y pues invitar a toda la ciudadanía que se unan. Esto es abierto al público, enfocado a empresarios, empresarios que quieren conocer gente nueva, incluso proveedores que quieran hacer negocios y enlaces con muchos empresarios de Durango. Nuestra meta pues son 120 personas que fácilmente siempre se nos llenan. Hasta nos van a faltar, yo creo que lugares. Es el 5 de junio en Jardín Boscal.
13: Reportó para Viva la Noticia, Roberto Meri.
11: Bueno, pues ahí está el tema y ahí está justamente la invitación. Y este tipo de actividades, sí, como lo decía Roberto, bueno, pues ayuda. Son este tipo de relaciones, vamos a ponerlo de cierta manera, hasta relajadas, si tú quieres. Pues que salen en una carnita asada.
14: Sí.
11: Oye, ¿sabes qué? Yo tengo esta empresa, yo vendo esto y yo me dedico a esto otro. Oye, pues vamos a hacer negocio, vamos a unirnos. Y de ahí han salido buenas ideas, ¿eh?
14: Claro.
11: Bastantes buenas ideas y la verdad es una
14: muchos,
11: muy buena.
14: Muchos grandes planes empresariales han salido de una carnita asada, de una reunión con amigos.
11: Sin duda alguna. Oye, vamos a otro tema. Servicios Públicos está haciendo un llamado a toda la ciudadanía a crear la cultura de la limpieza tras localizar desde escombros, animales muertos en tiraderos clandestinos y ya que decir que ya me voy a sentir como las de la Ciudad de México, que si colchones
14: refrigeradoras, sí.
11: O sea, usted se encuentra en estos lugares hasta lo que no. Escuche lo que dice Felipe Cortés, director de Servicios Públicos.
3: Interesante, acabamos de hacer ayer precisamente realizamos una limpieza ahí por donde está la fiscalía, hacia adentro en Villas 3 y 4, es un camino que corresponde hacia la conexión del fondo y la verdad es que ahí había más de 200 toneladas de desecho, es demasiado la verdad lo que se está tirando de manera inadecuada. Y otro acá por el San José 1, en la entrada, bueno, pues estamos tratando de ir abatiendo esto en coordinación con medio ambiente, en coordinación también con seguridad pública, el juzgado administrativo en el servicio comunitario, pero esto va a ser de manera paulatina y constante. Invitamos a la ciudadanía que migremos a una cultura de limpieza. Miren, si nos hablan de manera programada que van a sacar cacharros el fin de semana, créanme que se los mandamos. ¿Qué no podemos hacer de manera inmediata en Servicios Públicos? Pues que se pongan un sábado a sacar los cacharros a mediodía porque tuvieron chance y quieran que se los recogemos en una hora. Tenemos nosotros que programar las recolecciones, pero en todos los casos cubrimos. Y en el tema de los tiraderos inadecuados o a las periferias de la ciudad, la verdad es algo inconcebible que en pleno 2026 siga sucediendo esto. La verdad sí tenemos que migrar a una cultura de limpieza más avanzada. Mira, te puedo decir los que tenemos ahorita atacados. El que atacamos ayer tenía 250 metros de longitud. Imagínate, por un ancho aproximado de 5 a 6 metros. Para que te des idea de la cantidad de desechos que había, desde tazas de baño, desde desechos sólidos de toda la naturaleza, hasta perros muertos. Digo, voy a decirlo como va, estaba muy difícil la zona, la verdad, pobre gente que nos estuvo reportando bastante. Este tipo de tiraderos es muy recurrente a las orillas de la ciudad. No te deseo decir cuántos, porque nos estamos organizando conforme va haciendo precisamente la denuncia ciudadana. Pero ahora los ciudadanos nos están ayudando a reportar, ¿eh? Ya nos están haciendo llegar fotografías de vehículos con las placas. Obviamente tenemos que ser muy prudentes porque la denuncia es cuidada, pero sí se va, sí se está procediendo a hacer con medio ambiente el tema de las multas. Ya lo dijo el director del medio ambiente y ha procedido en varios casos que a nosotros nos ayuda. Vamos a seguir trabajando a tambor batiente y conforme nuestras posibilidades lo permite, porque nuestro estado de fuerza en materia laboral también es limitado. Quisiéramos estar en todos lados al mismo tiempo, pero también a partir de que ustedes nos hacen los reportes, también hemos estado atendiendo.
13: Reportó para Viva la Noticia, Roberto Meri.
11: Bueno, pues ahí está esta... Es que me está llegando una queja justamente de este tema. Dicen que... A ver, en Valle Fraccionamiento Valle Florido, que tienen súper lleno de basura, es un terreno, obviamente es un terreno baldío que está en este fraccionamiento, y bueno,

0: pues dicen que ahí en este lugar pues tiran absolutamente de todo. El llamado justamente es para servicios públicos, que lo voy a pasar, para que pues acudan. Pero deja tú que acudan, porque igual sí pueden acudir y van a limpiar y todo. El punto es aquí también de que la gente pues ya no tire este tipo de cosas, ¿no? Me dicen que hasta cabeza de ganado las han tirado ahí en el lugar. Pues imagínate el foco de infección también, que puede ser, o sea, estás viendo escombro, mínimo el escombro, ¿no? La basura, las llantas, y bueno, pues dicen cabeza de ganado, cabezas de ganado también. Pues que la gente, pues ahí está, luego te quejas, ¿no?
1: Imagínate los olores.
0: Y luego nos quejamos de los malos olores, y luego nos quejamos de una mala imagen, y luego pasamos y lo decimos, ay, ¿cómo es posible que aquí haya tanta basura? Si aquí no es basurero. Pues sí, pero yo le aseguro que la autoridad no va a tirar la basura ahí. O sea, somos nosotros, ¿no?
1: Lo más increíble, compañera, es que estoy seguro que cuando alguien va y tira eso, saben que está mal.
0: Sí.
1: Saben perfectamente que está mal lo que están haciendo y aún así lo hacen. Y luego pretenden quejarse del gobierno.
0: Exactamente. Y deja que vengan las lluvias también. O sea, oye, es que acá se inundó, es que hay encharcamientos. Pues sí, porque toda esa basura que usted está viendo tirada, si llega una buena corriente de agua, en algún lado va a parar, y es en las coladeras. Y luego nos estamos quejando absolutamente todo, y luego le echamos la culpa al gobierno de todo. Y pues no digo que no tenga la culpa de nada, sino que pues en este tema creo que, ay, si no.
1: Es por eso alguna vez escuchaba a alguien decir, si quieres que Durango cambie, cambia tú mismo, cambia tu mentalidad. Si seguimos teniendo estas mentalidades tan retrógradas, tan cochinos, pues nunca vamos a cambiar como duranguenses. Y si queremos que el gobierno haga todo, pues no, pues menos.
0: Así es. No. Repites en fraccionamiento Valle Florido, para que pues las autoridades pues, también ahí acudan y pongan hasta en cierta vigilancia, ¿no? Para que castiguen a quienes tiran justamente pues basura ahí en este lugar. Hoy vamos a continuar con más información.
1: Continuamos con más información. Mire, arrancó allá en El Salto ya la colecta nacional 2026 de la Cruz Roja, delegación El Salto. Este evento se llevó a cabo en el campo militar del Salto Rafael Gándara, quien invita a la ciudadanía a que apoyen a esta gran institución, porque pues es de todos.
2: Sí, mira, Armando, por aquí tuvimos el arranque de colecta nacional 2026 de Cruz Roja Mexicana, delegación El Salto, y pues bueno, agradecer aquí a la Secretaría de Defensa Nacional, a la décima zona y a la segunda cine encuadrada, no encuadrada, que está aquí en nuestra población, y bueno, a todos los funcionarios, empresarios que estuvieron aquí presentes, directores de escuelas, niños que estuvieron viendo el evento. Pues bueno, nosotros cada año iniciamos este evento en diferentes partes, ¿verdad? Ahorita nos tocó estar aquí con en la zona militar, y pues bueno, agradecerles de antemano que nos hayan abierto su espacio. Y pues bueno, decirle a la ciudadanía que nosotros ya vamos a empezar con nuestra colecta. Por ahí, si nos ven con las alcancías, si nos ven solicitando donativos, pues es para esta gran institución que es Cruz Roja Mexicana. Entonces, sabemos que la Cruz Roja pues es de todos y para todos. Sabemos que la Cruz Roja pues prácticamente su operatividad es en base a los donativos que la gente nos da, en base a esas percepciones que en su momento tenemos en Grupo Venegas, en Ferre Center, que nos dan sus donativos mes por mes. Entonces esa es parte importante para que esta operatividad que tiene la Cruz Roja aquí en nuestro municipio pues se siga dando. Ahí en los diferentes semáforos de nuestra población vamos a llevar alcancías a las escuelas, a las empresas. Ya por aquí otorgamos unas alcancías aquí al campo militar. Entonces pues bueno, que se sigue sumando la gente de aquí de nuestra población por un bien común. Yo creo que es parte importante esto, que la sociedad vea que estamos trabajando en equipo para colaborar con esta noble institución.
0: Bueno, pues ahí está, justamente para toda la gente del Salto, bueno, pues que apoye justo a esta institución en la colecta nacional. Oiga, recuerda que hace tiempo, pues ¿cuánto tendrán los establecimientos de las afueras de la central, donde venden pues comida, que recuerdito y demás, que pues sí hay que decirlo, ya son obsoletos, ¿no? O sea, ya están mal.
1: ¿Cuánto tiempo tendrán de que se instalaron, dices tú?
0: Desde que instalaron.

0: ¿Te acuerdas que habían hecho un recorrido y que había dicho el alcalde y el gobernador que esos establecimientos, o sea, ya se tienen que tumbar definitivamente hasta por seguridad de los propios dueños de los
1: Seguridad y
0: locales,
1: salubridad.
0: salubridad, por el tema también de dar una mejor imagen? Porque hace poco, y yo lo platicaba ayer, o sea, sí renovaron la central camionera. Me queda claro que la central camionera, por ser una empresa particular, pues está haciendo su mejoramiento al interior y hasta donde lo permite, ¿no? Su facultad o su propiedad. Pero entonces cruzas la calle
1: Y cambia todo.
0: y cambia todo y te encuentras con el mismo escenario de hace más de 40 años. Y entonces dice el gobernador, y lo confirmaba, que ahora que ahí están trabajando para poner el monumento de Francisco Villa, que son de, es 25 metros, o sea, va a ser un mega
1: Está enorme.
0: monumento, son
1: A ayer
0: 25 metros.
1: estaba viendo la foto de, no sé si la llegaste a ver, y muchas personas probablemente, de la cabeza del caballo.
0: Ajá, es
1: La
0: impresionante, ¿verdad?
1: pura cabeza del caballo es enorme. Hay una chica en la foto, se ve una mujer parada frente a la cabeza y se ve chiquita ella.
0: Sí, está impresionante. Y no es de bronce, ¿eh? Porque toda la gente decía, oye,
1: No.
0: pues ¿de qué material va a ser? No, de bronce no es, va a ser de acero
1: Debe ser acero inoxidable,
0: inoxidable,
1: sí.
0: sí, por el peso también, obviamente,
1: Sí.
0: ¿no? Porque no
1: Y
0: vaya a ser, sea
1: luego,
0: un peligro.
1: destacar dos cosas. Lo están haciendo plaquita por plaquita, ¿eh? O sea, van, fum, soldan una plaquita, soldan otra plaquita. O sea, así. Y aparte, hecho por un artesano duranguense.
0: El Lerdo. Allá en Lerdo se está haciendo,
1: Así
0: digo
1: es.
0: que qué bueno. Y entonces decía el gobernador, ok, nosotros vamos a poner, pues además de este monumento Francisco Villa, que va a ser impresionante por la altura, vamos a mejorar pues todo lo que va alrededor de Francisco Villa, ¿no? Y entonces ahí van justamente estos locales, ya dijo el gobernador, pues los vamos a tumbar. Pero no los voy a tumbar hasta que ustedes ya tengan los nuevos justamente también en esta zona, y así lo explico, escucha.
2: Mandaron unas fotos y un video. ¿Cómo va la escultura de 25 metros? La están haciendo, es un duranguense, ¿eh? La están haciendo en Lerdo. Se ve espectacular. Ya vi yo, está colgada en una grúa la cabeza del caballo. Se ve que va a quedar verdaderamente espectacular. Y entonces tener dos en un mismo lugar y uno de 25 metros, que será el más grande, yo creo que va a opacar completamente al otro. Aparte, ahí es toda la plaza. Se los voy a explicar en unos días más. Voy a tumbar todos los puestos de comida. Ya llegué a un acuerdo con ellos y se los voy a hacer nuevos en el área, en el ala izquierda. Pues no los voy a tumbar hasta que no tenga los nuevos, se puedan pasar, los tumbo y luego se va a ver muy padre porque se va a ver hasta la central camionera, el Villa ahí de 25 metros. Vamos a pavimentar, vamos a iluminar toda esa zona, que se esté mucho más segura y que la gente se pueda bajar y parar. Tenemos un tiro ya para la fotografía también. Va a ser algo muy padre. Y pues hay cambios y hay cosas
0: ¿De
2: históricas
0: qué
2: que
0: es,
2: se van
0: gobernador?
2: haciendo. Inoxidable. Es acero inoxidable, ¿no? ¿Cuándo lo sostenemos?
0: ¿Y qué
2: No lo
0: costo
2: hubiéramos
0: va a tener
2: sostenido. Todo el arreglo de la plaza, los puestos, todo lo que vamos a hacer ahí en
0: el
2: la plaza son
0: monumento?
2: 35. La idea es que esté en julio, a más tardar,
0: Ya para el aniversario.
2: para el aniversario de Luctuoso de Pancho Villa o para el aniversario de la ciudad, el 8.
3: Para Viva la Noticia, Lili Ortiz.
0: Oye, bueno, ahí está. Oye, ya mandé, también su producción me ayuda con la imagen que tú platicabas justamente
1: Sí.
0: de nada más para que la gente pueda dimensionar.
1: Sí. Si nos están escuchando en radio, entren rápido, Totote, a Facebook, nada más para que vean el noticiero en vivo y dimensionen. Es que ve, o sea, la chica esta que está frente a la cabeza apenas le alcanza a llegar a la nariz del caballo, ¿te fijas?
0: Sí.
1: O sea, está impresionante. Y es el puro, la mitad del cuello y la cabeza, o sea, todavía falta a Pancho
0: Todo.
1: Villa montado en el cuerpo del caballo. No, no,
0: La
1: no, no, no.
0: estructura de del
1: Ma
0: caballo.
1: sí, y aparte donde va a ir la base, o sea, todo esto, porque debe tener unos también una altura considerable. No, no, no, esto va a estar
0: Oye,
1: impresionante, ¿eh?
0: además, bueno, estamos aquí en mayo, ¿no? Ya 20 de mayo, 20 de mayo hoy. este,

0: Dice el gobernador, a ver, queremos entregarlo para el aniversario. A ver, voy a checar cuándo es el aniversario luctuoso de Francisco Villa.
1: De Doroteo Arango.
0: Porque, a ver, me dice que el 20 de julio, pues realmente no es tanto tiempo, ¿estás de acuerdo? Son 2 meses.
1: Va a
0: En
1: marchas
0: dos
1: forzadas este
0: meses
1: artesano.
0: es pues la idea justamente de entregarlo. Digo, nosotros no sabemos cómo va también el trabajo aquí en lo local, que tiene que ver con toda esta infraestructura, ¿no? Porque acuérdate que está tapado, si tú pasas por la central,
1: Sí.
0: está tapado para realizar los trabajos. Pero bueno, pues esa es la idea, entregar este monumento a Francisco Villa. Pues sí, va a estar grandísimo, ¿no?
1: Sí,
0: Digo,
1: no, no,
0: comparado
1: no,
0: con
1: no,
0: el
1: no.
0: original,
1: No, no,
0: que
1: ya,
0: también es emblemático,
1: yo
0: sin
1: creo
0: duda.
1: que el original apenas está del tamaño de la cabeza y cuello de este.
0: Sí, ¿verdad?
1: Sí.
0: Está impresionante, en verdad, sí tiene oportunidad. Oye, vamos a una pausa, ya nos pasamos un poquito de tiempo, vamos a una pausa y volvemos con más información.
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1: Bueno, pues ya son las 7:58 de la mañana, prácticamente estamos ya rozándole a las 8 de la mañana. Gracias a quienes están sumando a esta transmisión y quienes alcanzaron a ver esta cabezototota del caballo para Francisco Villa, pues estaremos impresionados todos juntos. Vámonos ahora con esta información, precisamente, mire, importante, la alcaldesa, ex alcaldesa de Nazas, Diana González, fue inhabilitada por 5 años para ocupar cargos públicos y enfrenta una sanción económica, además de firmar periódicamente en el Cerezo. Así lo informó el diputado priista Noel Fernández. La ahora exfuncionaria fue señalada de dar contratos a una empresa que estaba a nombre de su cuñada.
4: Comentarte en el caso específico de la Comisión de Responsabilidades, darte tan solo un ejemplo. La alcaldesa del municipio de Nazas ya está siendo pues sancionada. Ella está firmando un seguimiento judicial en el Cerezo, está inhabilitada a poder ejercer o participar de algún cargo público por lo pronto por 5 años y tiene también una sanción económica. Es un tema que hemos dado seguimiento. Esto está dictaminado por la Fiscalía Anticorrupción, lleva un proceso legal. Y parecido. Bueno, la idea es que tanto en los otros casos, por ejemplo, el caso del municipio de Mapimí, el caso del municipio de Tlahualilo, tienen aún procesos abiertos. No quisiera abundar más en ese momento por los procesos que llevan, más sin embargo pudiera mencionar que es un buen momento para dar seguimiento a todos los casos. No hemos dejado de lado ninguno, por el contrario, se han sumado, por ejemplo, casos en el municipio del exalcalde de San Dimas, que trae también un procesos abiertos en este tema de la Comisión de Responsabilidades, y pronto estaremos dando seguimiento a estos temas, informándoles de manera más puntual. Permanentemente, incluso todavía la semana pasada, nos hicieron llegar notificaciones de los procesos que hay, sobre todo en el caso de algunos municipios, y lo que quisiera destacar o que pudiera mencionar es que son sobre todo municipios que estuvieron gobernados por la marca de Morena. Como que hay una tendencia a que llevan pues en desorden sus procesos administrativos, y eso les provoca o les genera poder caer en esta situación de responsabilidades de servidores públicos. Más sin embargo, es una comisión plural, hay representantes en este Congreso de todas las fuerzas políticas. Pues mira, la verdad es que yo instaría que en esta y todas las comisiones actuemos con un gran sentido de responsabilidad institucional, que no veamos esta parte como una carga ideológica, sino que lo podamos ver por el bien de Durango y que podamos decir que independientemente de los colores, nadie esté por encima de la ley. Yo creo que hoy es lo que la ciudadanía exige y lo que la ciudadanía pide, servidores públicos con una alta congruencia y sobre todo que estén a la altura de las circunstancias que Durango requiere. Poderte brindar más datos, más sin embargo por el respeto al proceso legal que existe, no pudiera mencionarlo, es lo que pudiera adelantar. Nos vamos a reunir en próximos días en la Comisión de Responsabilidades para ver este y otros temas, y ahí podremos abundar más acerca de este tema de una manera más explícita.
12: Para Viva la Noticia, Lili Ortiz.
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1: Pues ahora sí, ya son las 8 de la mañana con 3 minutos. Y con esto, pues oficialmente estamos arrancando ya la segunda hora de su noticiero Viva la Noticia. Escríbanos, comuníquese con nosotros al 618-4554-949. Recuerde que para nosotros es muy importante estar leyendo sus mensajes, saber qué opina de lo que le estamos informando, de lo que sea, así como este acontecimiento que posteriormente será algo emblemático, increíble, lo de Pancho Villa, o también lo que pasó, por ejemplo, con la ex alcaldesa de NASA. Situaciones como esta y muchas más, usted siempre tiene la última palabra. Comuníquese con nosotros y también, bueno, búsquenos en nuestras redes sociales como Viva la Noticia Durango, y ahí va a encontrar las imágenes, no solamente de lo que escuche en radio, sino que pueda estar viéndolo en directo. Vámonos con más.
0: Oye, vámonos con más, porque resulta ser que las unidades deportivas aquí en Durango están proyectando recaudar hasta 108,000 pesos mensuales. Esto, a lo mejor era dinero que antes entraba, pero no estaba registrado, y ahora ya, pues, con esta modalidad y este ordenamiento que están haciendo al interior de las unidades, esto es lo que les arroja más o menos la cantidad. ¿En qué se va a utilizar estos más de 100,000 pesos? En mejoramiento de infraestructura y también en seguridad. Eso lo dijo el director del INDEVAL, Giovanni Rosso.
14: Me gustaría que los fuéramos visitando cada uno de ustedes para irles platicando lo que se va a hacer con todo el apoyo que se ha recaudado de los administradores de las unidades deportivas. Se tienen proyectados alrededor de 108,000 pesos mensuales, lo que se va a recaudar con todas las unidades deportivas, trabajando al 100 con todo el tema de los administradores. Las unidades deportivas, ahorita son 11, que no están en funcionamiento una cancha de fútbol porque se están remodelando por el tema del presupuesto participativo. Platicando con ellos, probablemente en este mes, esa cantidad que ellos pudieran ingresar no lo van a hacer porque obviamente no está en funcionamiento, y lo hemos ido platicando con ellos. Ahora, hay muy buena comunicación con los administradores. Hemos ido ordenando ya cada una de las unidades deportivas donde se ha ido trabajando. ¿Qué son los temas a los que les vamos a ir invirtiendo? Pues pueden ser rejas tipo Tauro, van a ser luminarias, pintura. Vamos a tener una sorpresa por ahí, les vamos a platicar más adelante, porque no, la idea es no hacer un gasto en pintura que no sea necesario en ese sentido. Cámaras de vigilancia, vamos a ir evolucionando hacia esos niveles, y hemos ido platicando. Nos han pedido es la Fidel Velázquez 2, que es una donde ya entramos, y primer presidente. Están muy bien organizados los comités vecinales. Ahora, no solamente los administradores van a elegir en qué se vaya ese recurso, se va a tomar en cuenta la consideración de los comités vecinales, porque en cada unidad deportiva estamos tomando en cuenta los comités vecinales. Y otra unidad deportiva en la que se la va a invertir es en la Loma Bonita. En la Loma Bonita ya se está haciendo una cancha de fútbol, se está poniendo ahí las condiciones, e inclusive para el tema del sistema de riego. Ahora, los voy a invitar a la unidad deportiva José Revueltas. Esa es una unidad deportiva que la vamos a administrar nosotros al 100%, y lo que yo quiero es que vean que es un caso de éxito de cuando hay una buena administración. Era una unidad deportiva donde lamentablemente estaba olvidado.
15: Reportó para Viva la Noticia, Roberto Meri.
1: Bueno, pues ahí está. Lo importante es que es un dinero que obviamente a lo mejor usted como usuario pues paga cierta cantidad, pero estamos conscientes de que esa cantidad se empieza a reinvertir en la mejora de diferentes cuestiones. Ahora también, pues háganos saber si usted observa algo en alguna unidad deportiva. Oye, ¿sabes qué? Considero que sería importante arreglar tal lámpara que no funciona, o a lo mejor poner atención en los baños, que es de lo principal donde genera más pues a los usuarios que no cuidan mucho los baños, y además que luego no entramos muy seguido también los administradores a los baños, no nos damos cuenta. Entonces, bueno, este tipo de cosas, pues para eso sirve esta lanita. Vámonos ahora con esta información. Presentan en el Congreso del Estado iniciativa para tipificar el bullying, oiga esto, como delito en Durango. La propuesta de la diputada priista Sujei Torres contempla sanciones de hasta 60 días de trabajo comunitario y multas para alumnos que incurran en el acoso escolar. Además, plantea castigos económicos para directivos también y autoridades educativas que sean omisos ante denuncias de bullying.
16: Que el tema del bullying y el acoso escolar es una problemática social que hemos estado viendo que se ha incrementado en los últimos años en Durango, y es un tema que no hemos podido frenar, y que yo he platicado con muchas autoridades educativas, he platicado con muchas jueces en este caso, y bueno, el pretexto siempre de las autoridades educativas pues es que lo único que pueden hacer cuando hay una denuncia en cualquier escuela privada o pública por el tema de acoso o bullying, pues es la suspensión de algunos días del menor que está cometiendo el acoso o el bullying. Entonces, como es un problema que no ha frenado, que va en aumento y que ha dañado emocionalmente a muchos jóvenes y adolescentes en las escuelas, estuvimos estudiando la posibilidad de poder, pues, esta iniciativa o de este tema del acoso y el bullying, tipificarlo como delito. Entonces, se trabajó con varios asesores y el día de hoy vamos a presentar la iniciativa. Esta iniciativa busca precisamente que en el Código Penal exista el tema del acoso escolar tipificado como delito, para que de alguna manera podamos, pues, frenar esta problemática que están viviendo nuestros niños y nuestras niñas en las escuelas. Yo sí quiero dejar algo muy claro, porque luego pareciera, pues, que queremos criminalizar a los menores, y no es la intención, por supuesto, ni mucho menos que se piense que queremos a los niños en la cárcel o en algún espacio que les priva de su libertad. Lo que queremos es de alguna manera concientizar la problemática y lo que perjudica a un menor que está viviendo. Esta iniciativa, pues, está buscando que, insisto, que se tipifique el delito de acoso y que se sancione a quien cometa acoso escolar contra algún menor que tenga desventaja, que se le sancione con 60 días de trabajo comunitario. Es decir, ya la autoridad decidirá qué tipo de trabajo comunitario se va a realizar, y una multa que tiene que ver con 100 veces la unidad de medida de actualización. Y también, aparte de sancionar a quien cometa el bullying en este caso, la iniciativa pretende que se le sancione también a aquella autoridad educativa que sea omisa, porque muchas veces no solamente el problema es entre los menores, muchas de las denuncias que se hacen ante en este caso la dirección o los directores, pues se hacen pero no pasa nada. Entonces también estamos buscando que se le sancione a las autoridades educativas que sean omisas, con una multa de hasta 500 veces la unidad de medida de actualización de LUMA. Entonces, lo que buscamos es concientizar, reeducar a los menores, entender que la escuela tiene que ser el lugar más seguro, porque es el lugar en donde están muchos de ellos, y toda acción que tenga que ver con violencia física, con hostigamiento constante, con ciberacoso, tendrá que tener alguna consecuencia. La iniciativa está perfectamente estudiada, está cotejada con los principios de los derechos humanos de todos los menores, sobre todo en el tema educativo, y no estamos criminalizándolos, por eso insisto, estamos cuidando el tema de sus derechos humanos, pero tiene que haber una sanción para una acción que...
12: Para Viva la Noticia, Lili Ortiz.
0: Bueno, pues ahí está. Oye, qué bueno que ingresaron esta iniciativa, creo que es lo que hace falta, y sí es cierto, o sea, se le cuestionaba ya a la diputada, a ver, ¿se le está criminalizando o no a los alumnos? Y ella decía, no, o sea, en ningún momento se está criminalizando, en ningún momento se va a interferir ni se van a violentar sus derechos como menores, como nada, o sea, como estudiantes. Pero algo se tiene que hacer, o sea, es un tema que existe, que está, que lamentablemente es cotidiano y que lamentablemente algunas veces lo hemos normalizado, el bullying en las escuelas, que muy seguramente en tus tiempos de estudiante, Roberto, pues te tocó que le llamaran la carrilla. Uh-huh. Pero hay de carrillas a carrillas.
1: Oye, yo fui un niño bulleado.
0: Sí.
1: Hasta que, sí, de plano mi papá sí me dijo, no, es que ya estuvo, o sea, porque la escuela no hacía nada. Yo lo viví, yo puedo ser testigo de eso. Hasta que mi papá me dijo, es que si de plano no te están ayudando los maestros, defiéndete tú. Y empecé a tener que defenderme yo solo. Pero sí, yo en algún momento fui un niño bulleado hasta que pues ya no aguanté y tuve que defenderme.
0: Y, por ejemplo, como tu caso, hay muchos casos todavía. Lo que pasa es que a eso voy. Que a lo mejor ese bullying o carrilla que tú recibías siendo alumno, creo que ya no se compara. O subió ciertos niveles en sí. Agresividad.
1: Y además, compañera, las consecuencias que esto tiene. Yo recuerdo el 10 de mayo, el pasado 10 de mayo, en el Día de las Madres, o sea, a mí me tocó pues manejar una nota policíaca, lamentable, no quiero profundizar mucho, de un pequeñito de 14 años, me parece, que decidió pues terminar con su vida porque ya no soportaba el bullying. Entonces, historias como esta hay muchas, donde el bullying termina causando daños irreversibles a toda una familia. No es posible que siga existiendo el bullying.
0: Y no es nada más un tema particular de Durango, ¿eh? O sea, si usted pone ahí a investigar un poquito, a ver, hay casos en otros estados donde pleitos han generado el fallecimiento también de niñas, de niños, y a veces la autoridad dice, educativa, no, pues es que yo no sabía, no, es que a mí no me reportaron. Ok, entonces, esta iniciativa que está planteando Sujei Torres, si dice 60 días de trabajo comunitario, porque no les puedes poner otra cosa, esos son imputables por la edad, pero también multas económicas, que ahí me imagino va directamente pues a padres de familia, y que además van a sancionar con multas económicas altas a esas instituciones educativas que sean omisas, es decir, que ellos saben la situación que se está viviendo al interior y que no están haciendo absolutamente nada. Discúlpenme, pero la omisión también es un delito. La omisión está mal. Qué bueno este tipo de iniciativas. Ojalá se apliquen así, totalmente como viene en la ley. Porque, pues sí, lamentablemente a veces si no tienes un castigo, si no hay una reacción a una mala acción, es algo que se sigue haciendo y se sigue haciendo. Entonces ahora, pues yo espero que lo piensen más de dos veces aquellos niños que hacen bullying y también los padres de familia.
1: Y qué bueno que, como lo dices tú, qué bueno que contemple sancionar a las escuelas también.
0: Sí.
1: Porque sí, es muy fácil que el director o el maestro digan, bueno, al cabo ahorita a las 12:30, una se van y ya deja de ser mi problema. No, no, sí es tu problema. Y si fuiste omiso en no tomaste acciones, también vas a tener consecuencias.
0: Y padres de familia también, ojo, no nos ceguemos a veces de los hijos que tenemos. No hay que decir, no es que mi hijo no hace, no es que mi hijo... No, obsérvelos, conózcalos, platique con ellos y se va a dar cuenta realmente de qué es lo que está pasando al interior de las instituciones educativas. Oye, vamos a otro tema. Y mira esto que me parece muy interesante. Y así lo explica justo el gobernador del estado y el secretario de Salud, Moisés Nájera, porque el Hospital 450 será el único hospital público que se tiene aquí en Durango que va a tener una tecnología que va a permitir monitorear la anestesia en tiempo real. El gobernador entregó un equipo especializado para brindar una mayor seguridad y precisión durante las cirugías. Y es que yo no sé usted, pero yo he escuchado luego mucho el comentario que dicen, oye, es que yo sí me quiero operar, pues ¿sabes qué me da miedo? La anestesia.
1: Sí.
0: Y bueno, pues aquí ya se va a estar monitoreando justamente en tiempo real para darle mayor certeza a los pacientes.
17: Y no lo tiene ningún hospital público en Durango. Somos los primeros que lo tenemos. Estamos aquí en el Hospital 450. Acabamos de entregar un equipo que yo me había comprometido tanto en la unidad de cuidados intensivos como en anestesiología. Equipos que van a venir a revolucionar el hospital, las cirugías, hacerlas más rápidas, tener mejor monitoreo.
18: Es un electroencefalograma, okay, pero aplicado a la anestesia. A través de un sensor que va en la frente, el monitor nos hace una serie de traducciones, es un electroencefalograma procesado. Entonces, este monitor nos sirve específicamente para eso, dosificar nuestros medicamentos en función a nuestro paciente. Nos ayuda a dar una anestesia personalizada. Y por otro lado, pues tenemos el ultrasonido, que como ustedes saben, pues ha venido a revolucionar todo el ámbito médico en todas las especialidades, y anestesiología, pues como siempre, no se queda atrás, ¿verdad? Este a nosotros nos va a permitir dar anestesias regionales guiadas por ultrasonido, colocar accesos venosos, punciones difíciles, monitoreo hemodinámico, monitoreo cerebral. Es un aparato que nos va a servir muchísimo y creo que, pues, tanto yo como mis compañeros estamos súper emocionados de poder contar con estos aparatos aquí en el Hospital 450. Muchísimas gracias.
19: Así es, señor gobernador. Bueno, pues uno de los equipos que acaba de entregar el señor gobernador aquí en el área de quirófano es un ultrasonido. Y el otro equipo, pues como bien decía la jefa de anestesiología, pues es un equipo de neuro donde le ponen ellos prácticamente un neuronavegador, en este sentido sería, para poner la dosis adecuada del medicamento anestésico, le da seguridad al anestesiólogo, le da la seguridad al paciente y por lo tanto las cirugías tienen que ser un éxito.
17: Y no lo tiene ningún hospital público en Durango, somos los primeros que lo tenemos, estamos haciendo tercer nivel. Bueno, lo hemos dicho, aquí atendemos de todos los pacientes, aquí está el director del hospital, atendemos del ISSSTE, atendemos del IMSS, atendemos de nosotros mismos, porque cuando llegan no nos preguntamos si tienen derecho a biencia o no, sino que pues hay que atenderlos, son duranguenses, y ya entre las instituciones nos pondremos de acuerdo, pero tenemos ya los equipos que ellos mismos nos habían pedido, y esto va a hacer que se atienda mejor al paciente, que sea mucho más seguro el procedimiento y que también el posoperatorio, después de operarlo, sea mucho más rápido. Eso va a garantizarle al paciente mayor seguridad en cualquiera de sus procedimientos y de sus cirugías. Entonces, les mandamos un abrazo a todos.
1: Bueno, pues ahí está, y como lo mencionabas, Lili, yo creo que esta parte es importante a todas aquellas mujeres que, como tú lo vivieron, el pánico de la anestesia después, sí, de que fue el tema de la meningitis, entonces que ahora puedan monitorearlo en tiempo real.
0: Sí, te da mucha tranquilidad.
1: Te da mucha tranquilidad. A todas aquellas mamás que ahorita están pensando ya, híjole, estoy a punto de que me den la cita para ir y que la cesárea y demás, entonces con esto, pues es un respiro.

0: ¿no?
1: Sí, sin duda alguna.
0: Bueno, vámonos ahora con esta información. Va Toño Ochoa por más y mejores espacios públicos para Durango, la ciudad que sí funciona.
2: Y no lo tiene ningún hospital público en Durango. Somos los primeros que lo tenemos. Estamos aquí en el Hospital 450.
3: Durango, la ciudad que sí funciona, avanza hacia una nueva etapa de modernización urbana con acciones enfocadas en mejorar el alumbrado, las áreas verdes, la limpieza y los espacios públicos para la gran familia duranguense. Como parte de estas acciones impulsadas por Toño Ochoa, el gobierno municipal proyecta una modernización histórica de más de 50.000 luminarias, incorporando además 10.000 nuevas lámparas LED para ampliar la cobertura en colonias, cruceros, puentes y comunidades rurales. También se contemplan más espacios recreativos y de convivencia, como la nueva Playa Dalila, que crecerá de 55.000 a 90.000 metros cuadrados con nuevas áreas para las familias duranguenses.
4: Estamos haciendo la tarea, estamos trabajando por ti, por tu familia, y créanme que son gente comprometida y que vamos a dar mejores resultados de los que ya tenemos, porque Durango, esta ciudad sí funciona.
3: Además, servicios públicos trabajan en proyectos ambientales como el Parque de la Vida y el Atlas Verde, estrategias enfocadas en fortalecer las áreas verdes, proteger la biodiversidad urbana y proyectar un crecimiento más sustentable para Durango.
5: El alcalde Toño Ochoa nos ha permitido precisamente desarrollar este tipo de proyectos, claro, siempre bajo la supervisión de todo el equipo que conforma esa familia del gobierno municipal.
3: Para reforzar la limpieza e imagen urbana, el municipio también realizará una reingeniería integral del sistema de limpieza con nuevas barredoras, barrido mecánico y mixto, fortaleciendo la capacidad operativa de Don Perrón, Doña Perrona, el Perroncín y los Perroncitos.
5: Estamos trabajando a tambor batiente para que esto funcione y para que funcione muy bien. Durango es la ciudad que sí funciona, la ciudad que estamos prácticamente tratando de mantener en un estatus que nos permita con la ciudadanía estar buscando el mejor de los caminos.
3: Con proyectos que mejoran la funcionalidad urbana y generan espacios más dignos para la convivencia, Durango sigue avanzando como una ciudad más limpia, verde, ordenada y pensada para las familias, porque Durango, la ciudad que sí funciona, es el camino. Para Viva la Noticia Durango, Roberto Meri.
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0: Y vámonos con este breve resumen de la nota nacional y la internacional. Mire, la CENTE mantiene presión nacional y anuncia movilizaciones masivas rumbo al Mundial 2026. La Coordinadora Nacional de Trabajadores de la Educación confirmó que continuará con protestas, paros y plantones en distintas partes del país tras no llegar a acuerdos con el gobierno federal sobre la derogación de la ley del ISSSTE del 2007 y mejoras salariales. La presidenta Claudia Sheinbaum llamó al diálogo y pidió evitar afectaciones mayores a medida de las movilizaciones previstas durante las próximas semanas. El gobierno federal intensifica búsqueda de desaparecidos ante presión internacional rumbo al Mundial. El gobierno de México reforzó las acciones nacionales para la localización de personas desaparecidas mediante nuevos centros de mando operativos y coordinación interinstitucional. Organizaciones civiles mantienen presión sobre las autoridades debido a que el país supera las 130 mil personas no localizadas y enfrenta una crisis forense que continúa generando preocupación internacional. Persisten lluvias intensas y fenómenos extremos en distintas regiones del país. El Servicio Meteorológico Nacional mantiene alertas por lluvias fuertes, granizadas e inundaciones en varios estados, mientras que otras regiones continúan bajo intensa onda de calor con temperaturas superiores a los 40 grados. Autoridades de Protección Civil advirtieron sobre los riesgos de deslaves, tormentas eléctricas y afectaciones urbanas derivados de los fenómenos climáticos registrados durante los últimos días. Y en información internacional, Putin llega a China para fortalecer alianza estratégica con Xi Jinping tras la visita de Donald Trump. El presidente ruso Vladimir Putin arribó a Pekín para sostener reuniones de alto nivel con Xi Jinping, un encuentro enfocado en cooperación energética, comercio y temas geopolíticos internacionales. Ambos gobiernos prevén firmar decenas de acuerdos estratégicos en medio de las tensiones globales relacionadas con Ucrania, el Medio Oriente y, por supuesto, la relación con Estados Unidos. Por su parte, Donald Trump lanza nuevo ultimátum a Irán y aumenta la tensión internacional. El presidente de Estados Unidos, Donald Trump, endureció nuevamente su postura hacia Irán, con el exigir avances inmediatos en negociaciones nucleares y advertir posibles consecuencias si no se alcanzan los acuerdos. La situación mantiene atentos a los mercados y gobiernos internacionales por el riesgo de una mayor escalada militar y energética en Medio Oriente. Y miren, la crisis sanitaria por ébola genera alerta internacional previo al Mundial 2026. Autoridades sanitarias internacionales mantienen vigilancia ante el avance de un brote de ébola en África. luego de confirmarse casos relacionados con personal médico estadounidense que trabajaba en el Congo. Expertos advierten preocupación adicional debido al incremento de la movilidad internacional previo al Mundial y posibles riesgos de propagación. Y esta fue la información nacional e internacional para Viva la Noticia.
2: Oiga, vámonos directamente hasta Palacio Nacional. ¿Cuáles son los temas relevantes en esta mañana con la presidenta Claudia Sheinbaum? Y bueno, pues hoy justamente presenta los avances en infraestructura ferroviaria en la República Mexicana. También presenta el informe de la construcción de paz en México y realizado por organizaciones independientes. Bueno, hay un avance del 34.8% en la construcción de la vía férrea electrificada en la ciudad, de Ciudad de México-Pachuca, que va a concluir en junio, pero del año 2027. Esta vía férrea contempla 58.12 kilómetros de vía doble electrificada. Inició sus trabajos en el 2025, en marzo, y tiene prevista su conclusión para el 30 de junio, pero del siguiente año. Y ese reporte, este proyecto reporta un avance superior al 34%. Ahora, en este proyecto también se contemplan cuatro estaciones principales y además el desarrollo de la obra incluye dos complejos eléctricos ubicados en Tecamac y Mineral de la Reforma, así como una base de mantenimiento en Zapotlán de Juárez y un taller y cochera en Mineral de Reforma. Ahora, la vía férrea Ciudad de México-Querétaro, que tiene una extensión de 232.42 kilómetros de vía doble, este inició su construcción el 28 de abril del año pasado y tiene programada su conclusión para el 30 de septiembre del siguiente año. Este avance reporta, el avance reportado es de un 15.18% y aquí se contemplan seis estaciones. Además, la infraestructura cuenta con un taller y también con una cochera en Mineral de la Reforma. También Néstor Núñez, quien es el titular de la Unidad de Vinculación Institucional y Patrimonio, informó que en el caso de las propiedades sociales se encuentran trabajando permanentemente con 123 ejidos para el AIFA Pachuca, 29 en Querétaro, Irapuato, 23 en Saltillo, Nuevo Laredo, y se han realizado asambleas permanentes para acordar con las poblaciones la adquisición de terrenos a partir de la expropiación. Las principales preocupaciones relacionadas en el derecho de vía y la atención social en el tramo AIFA Pachuca, bueno, pues también están relacionadas con el tema de mejorar sobre todo la movilidad. Y bueno, ¿cuál es la principal o lo que estaba destacando justamente hoy la presidenta Claudia Sheinbaum en este tema de las infraestructuras? Pues justamente eso, liberar un poco las vías, carreteras y los avances. Se le apostó sí al tema ferroviario por pues ser la vía o lo que más convenía justamente en ese momento. Ahora también, le comentaba yo, en el caso del tramo a Pachuca, el avance es de un 34.8% y también se prevé que esta obra quede terminada en junio del 2027. Se habla también por parte de Alicia Bárcena, titular de la Secretaría de Medio Ambiente y Recursos Naturales, que ayer justo anunció que se negarán los permisos al proyecto de la empresa Royal Caribbean, la cual buscaba construir un mega desarrollo ahí en Quintana Roo. Bueno, pues este parque temático pretendía atraer a por lo menos 6 millones de turistas anuales, pero se negaron los permisos debido al daño al medio ambiente. Además, la mandataria también será cuestionada seguramente por la protesta que yo le comentaba hace unos momentos que tienen los transportistas y también agricultores de algunos estados, sobre todo provenientes del centro del Bajío de la República Mexicana, y que tienen en estos momentos un verdadero caos. Parece ser que no se llegó a una negociación con los primeros respondientes a esta movilización, que era ni más ni menos que la SEGOP. No se logra y hoy están haciendo pues estas movilizaciones que sin duda alguna traerán también bastantes afectaciones, y tendrá que salir la presidenta Claudia Sheinbaum, pues sí, a hablar del tema, un tema que se pudo haber solucionado desde la SEGOP. 8:33, vamos a información de corte policiaco.
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0: Y nos vamos con información policiaca para Viva la Noticia. Muere trabajador tras accidente en aserradero de Pueblo Nuevo. George Flores García, de 29 años de edad, perdió la vida en la clínica número 1 del IMSS luego de permanecer varios días hospitalizado tras sufrir un accidente laboral en un aserradero de la localidad San Bernardino de Milpillas Chico, en Pueblo Nuevo, donde fue golpeado en la cabeza por la puerta de un camión de volteo mientras realizaba labores de carga de material. Extraditan desde Estados Unidos a presunto homicida buscado desde el 2006 en Durango. La Fiscalía General del Estado de Durango informó la extradición desde Estados Unidos de Manuel N. y o Iván N., señalado como presunto responsable del homicidio de una adolescente de 15 años ocurrido en el año 2006 en el municipio de El Oro. Tras años de búsqueda y coordinación internacional con la Interpol y autoridades estadounidenses, el imputado fue entregado a México e internado en el Cerezo número 1 de Durango para enfrentar el proceso judicial correspondiente. Localizan cuerpo sin vida en un costado de la carretera rumbo a La Casita. Autoridades localizaron el cuerpo sin vida de un hombre no identificado a unos 50 metros de la cinta asfáltica en el tramo carretero que conduce de Durango hacia el poblado La Casita. El hallazgo ocurrió durante la noche de lunes y el cuerpo fue trasladado a la SEMEFO para la necropsia de ley e iniciar con las investigaciones para su identificación. Rescatan a perritos atrapados en drenaje de vivienda de San Bernardo. Elementos de la Policía Municipal de San Bernardo lograron rescatar a varios cachorritos que habían quedado atrapados en el drenaje de una vivienda en la zona centro del municipio, luego de que vecinos reportaran llantos provenientes de la tubería. Tras varias horas de maniobras utilizando cuerdas y alimento, los oficiales lograron ponerlos a salvo y posteriormente los trasladaron a un veterinario para su valoración. Y hasta aquí la información policiaca para Viva la Noticia.
2: Bueno, pues ahí está justamente esta información. 8:36, yo voy a la pausa, quédese con nosotros. Oiga, regresando voy a platicar sobre la electrolinera en Durango. ¿Qué es este proyecto? ¿Cómo surgió? ¿Cómo viene a cambiar? Pues sí, el tema de movilidad, ¿no? Sin duda alguna.
0: Para lo va a revolucionar, va, es un cambio importante.
2: Ahora vamos a platicar justamente con el responsable justo de este proyecto para que nos platique, pues sí, cómo surgió, cómo nació y sobre todo, qué es, para irnos familiarizando con esto. Vamos a la pausa, nosotros vamos a regresar con la mesa de análisis. Muchísimas gracias, Roberto.
0: Gracias a ti, compañera. Gracias a todo el auditorio. Mi nombre es Roberto Meri, que tengan un excelente día.
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0: Oye, estamos de vuelta. Gracias por continuar con nosotros en esta mañana aquí en Viva la Noticia. Y yo se lo adelantaba justamente antes de irme a la pausa, referente a eso que vamos a platicar el día de hoy, que a mí me parece muy interesante y me parece que Durango está dando paso, pues sí, a nuevas energías, energías limpias, que hoy en día sí o sí, y la propia movilidad y naturaleza del mundo, pues nos está exigiendo también pasar a esto. Pero antes de platicarle, bueno, me da muchísimo gusto recibir aquí en este espacio de Viva la Noticia a Manuel Nava Chávez de Energón, que es la primera electrolinera.
1: Así
0: de,
1: es.
0: ¿Sí? Sí, de Durango. ¿Cómo estás? Bienvenido.
1: Mucho gusto, gracias por la invitación.
0: Al contrario, gracias a ti por acompañarnos en esta mañana y que nos hables sobre todo de este proyecto, cómo surge y de entrada, porque seguramente puede ser una palabra con la que no estamos tan familiarizadas, ¿no?
1: Sí, claro.
0: ¿Qué es?
1: Mira, pues este proyecto surge precisamente de identificar la necesidad aquí en Durango de un lugar donde pudiéramos cargar nuestros vehículos eléctricos e híbridos enchufables de manera rápida. Porque si bien es cierto que cuando adquirimos el vehículo, las diferentes empresas pues te proveen de un cargador doméstico, pero con ese cargador doméstico pues nos toma 6-8 horas dependiendo la batería de tu vehículo. Entonces es una limitante en cuanto al tiempo. Entonces, pues identificando esta necesidad, pues decidimos emprender este proyecto para así atender y que las personas puedan ir ahí con nosotros, cargar. Y yo comentaba que dependiendo la batería del vehículo, pero alrededor de 20-30 minutos pueden tener del 20 al 80% de la batería y seguir con sus actividades cotidianas.
0: Oye, a ver, 6 horas, 8 horas, pues sí, me parece mucho tiempo, o sea, tienes que dejar cargado prácticamente toda la noche
1: toda la
0: si
1: noche,
0: lo quieres tener en funcionalidad.
1: Así es.
0: Y yo me imagino que eso, bueno, es nuevo aquí en Durango, pero pues otras ciudades seguramente tienen hasta más, ¿no?
1: No, sí, claro, en las ciudades grandes pues ya hay varias electrolineras. Aquí en Durango sí somos la primera, pero sí, ya en otras ciudades es muy común. Y precisamente lo que pretendemos pues es atender esta necesidad. Y pues somos convencidos de que con este tipo de infraestructura las personas se van a animar más a tener o adquirir este tipo de vehículos.
0: Oye, ¿cuál será? Bueno, me imagino que ustedes antes de emprender este proyecto de la electrolinera dijeron, a ver, pues vamos a hacer un estudio de mercado de cómo está Durango en cuestión de vehículos eléctricos, ¿no?
1: Sí, fíjate, la verdad es que es una área que está en expansión, en crecimiento, y comentarte que tan solo una comparativa de enero de este año con respecto al mismo periodo del año anterior, en el crecimiento de la matrícula vehicular a nivel nacional se incrementó un 30%.

0: Y aquí en Durango se incrementó un 18%. Entonces, pues es un proyecto que estamos convencidos que a mediano y largo plazo, pues la matrícula se va a incrementar muchísimo. Pero ya actualmente tan solo la empresa que domina el mercado, pues ya tiene más de 1.000 vehículos aquí en Durango. Entonces, tan solo es, hay alrededor de 6, 7 empresas o marcas que ya manejan vehículos eléctricos o híbridos enchufables. Y bueno, todos ellos requieren el servicio.
1: Sí, oye, y además yo creo que con eso también como que mucha gente se puede animar a adquirir un vehículo de este tipo, ¿no?
0: Sí, claro. Nos comentaban por ahí varias agencias que una de las objeciones que les presentan en la compra es eso, decirle, oye, bueno, voy a adquirir mi vehículo y si se ofrece una emergencia, ¿dónde lo voy a cargar?
1: Sí,
0: Entonces,
1: claro.
0: ya con esto, pues le da certeza, le da tranquilidad al usuario de poder adquirir este tipo de vehículos.
1: Y económicamente también, o sea, ¿cómo puede beneficiar pues este tipo de vehículos? O sea, si tú me hablas de un vehículo eléctrico y yo veo el precio, yo digo, bueno, no, es que sí está alto todavía. Siento que luego, porque hay marcas que ya, ya lo están ofertando, a lo mejor como que el precio se puede bajar un poquito, no ser tan alto como los primeros que salieron, pero siguen siendo más
0: Sí,
1: costosos, ¿no?
0: fíjate que ha avanzado mucho ese tema pues aquí en México y Durango no es la excepción. La verdad es que ahora si comparas los costos de las marcas chinas que son las que dominan el mercado de los eléctricos, pues ya incluso están por debajo de las marcas tradicionales. Entonces ya están más accesibles,
1: Sí.
0: ya no es tan costoso. Y como dices tú, en el tema que de la economía pues familiar o del usuario, pues también tiene un gran impacto porque pues te cuesta mucho menos cargar con electricidad que cargar con gasolina. Entonces también te genera un ahorro a largo plazo.
1: Ahora no te genera mucha, pues no sé qué serían voltios, energía, o sea, pues, que lo tenga en su casa y ya no, me va a salir un
0: Sí.
1: súper costo el recibo de la luz, ¿no?
0: No, pues es que mira, por ejemplo, ya ahorita sí te cuesta el kilo alrededor de 4 pesos en tu domicilio. En comparación con la gasolina le ahorras un 70-80% si
1: No,
0: lo
1: pues
0: comparas.
1: vale,
0: Entonces
1: sí.
0: sí es bastante. Y bueno, ya ahora están promoviendo también que sea la conversión total, que es decir, que adquieras tu vehículo y que pongas tu módulo de paneles solares y entonces ya tengas el ciclo completo. Y ya, pues ni gastes, ahora sí que ni luz ni gasolina. Y eso es
1: Ah, pues
0: el, ese sería
1: imagínate,
0: el, ese
1: qué
0: sería el,
1: maravilla.
0: el, lo ideal, ¿no?
1: Sí, claro.
0: Nosotros estamos ahí para proveer el servicio de que si vas en tu recorrido diario y por ahí te quedas un poquito sin energía, pues puedas llegar con nosotros a cargar durante 5 o 10 minutos y puedas llegar a cualquier parte de la ciudad sin ningún problema. Igual para la gente que viene de otros estados o de otros
1: Sí.
0: municipios, pues igual indirectamente nos representa una atención al turista, donde nos va a generar una derrama económica indirectamente, pues porque ya llegas a la plaza, llegas a comprar y bueno, pues es también ahí otro beneficio indirecto para
1: ¿Y
0: la
1: antes
0: ciudad.
1: cómo le harían?
0: No, pues antes era un gran problema, antes
1: Sí, o sea, porque
0: venías de paso aquí a Durango y tenías que llegar porque sí había infraestructura, hay infraestructura en los hoteles, pero tienes que
1: sí,
0: hospedarte
1: para
0: y
1: que te den el
0: precisamente
1: servicio.
0: quedarte toda la noche
1: Sí.
0: para esperar a que tu vehículo cargara y continuar con tu trayecto.
1: Oye, porque bueno, fíjate que, bueno, si tú vienes sobre todo de la Ciudad de México hacia acá, pues pasas por algunos estados, Querétaro, San Luis, Zacatecas, en algunos servicios de gasolinera te ofrecen como que este servicio. Y dices tú,
0: Sí.
1: bueno, pues igual llego para tener energía para llegar a mi
0: Siguiente
1: destino.
0: punto.
1: Pero es cierto lo que dices tú, o sea, si llegas a Durango y pues no ves este servicio
0: Sí,
1: y
0: claro.
1: tienes que pagar una habitación de hotel para que te den
0: Sí.
1: el servicio, pues no creo que
0: Exacto.
1: no es redituable, ¿no?
0: Sí, así es. Entonces, te digo, ya con esto, pues la gente lo ubica, pues desde que vas en tu trayecto vas planeando tu viaje, entonces ya ubicas que en el Maps, que en Durango hay una estación de carga rápida y pues ya con confianza pueden llegar aquí a la plaza comercial, hacer su carga en media hora, compran algo y continúan con su trayecto
1: Oye,
0: sin
1: ¿y es
0: problema.
1: costoso?
0: Mira, nosotros estamos partiendo de un costo de 12.90 el kilo, que yo lo digo en comparación con el combustible, pues estamos por arriba del 50% de ahorro. Vemos que el combustible pues cada vez va en
1: Sí.
0: incremento del costo y la verdad es que pues es mucho más económico porque pues tenemos una infraestructura que es costosa para instalarla y por lo tanto pues es un costo más elevado que si lo cargas en tu domicilio, por supuesto, pero con la gran ventaja de que el tiempo pues te beneficia.
1: Sea, 12.90 el
0: 12.90 el kilo,
1: kilo.
0: así es.
1: Bueno, no sé, por ejemplo, este vehículo para no decir la

0: disminuye el voltaje que recibe la batería porque se protegen los vehículos. Entonces,
1: Okay.
0: del 20 al 30, al 80% estamos hablando de 300 pesos con lo que lo puedes cargar. Entonces, ya
1: ¿Y
0: con
1: cuánto te
0: eso,
1: dura?
0: alrededor de 300 kilómetros
1: Está
0: con
1: súper
0: esa carga.
1: bien.
0: Entonces, sí estamos por ahí en pláticas con algunas empresas para generar convenios y darles descuentos especiales a a las personas del servicio público y también con algunas empresas. Y posteriormente vamos a habilitar una parte en en la aplicación, que son las membresías, con la que también nuestros clientes pues, van a tener algunas promociones y beneficios especiales.
1: Perfecto. Oye, vamos a ir a la pausa, Manuel. Vamos a regresar justamente a platicar de esto, de este servicio que ofrece en la aplicación también de la misma electrolinera y también de cómo viene, pues, esto a revolucionar, pues sí, el mercado local, sin duda alguna. Vamos a la pausa y
0: Claro
1: volvemos.
0: que sí, gracias.
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1: Oiga, ya estamos de vuelta. Gracias por continuar con nosotros en esta mañana, mañana de miércoles. Platico con Manuel Nava de Electrolinera en Durango, esta la empresa Energón, que justamente fue inaugurada este fin de semana. Y yo te preguntaba, Manuel, a ver, ¿cómo viene justamente a revolucionar la movilidad?
0: Sí, no, pues digo, esto va a ser un antes y un después, precisamente, pues está conectando, digo, ahora el presente con el futuro a través de la movilidad eléctrica y sustentar.

0: Además, porque además, pues todo este tipo de movilidad nos ayuda a cuidar el medio ambiente, es un extra. Pero sí, ahora yo creo que cada día vemos más vehículos eléctricos.
1: Sí,
0: No sé si tú lo has notado, pero sí, cada día hay más en circulación. Y con esto, todas las agencias, pues súper contentas de que esté este servicio en Durango, porque dicen, no, pues esto nos va a dar un plus para
1: hasta
0: poder.
1: para ellos, ¿no? Sus
0: Sí,
1: ventas.
0: exacto, para poder vender más, porque a la gente, te digo, le da certeza y le da tranquilidad de que vas a tener un lugar donde poder cargar tu vehículo.
1: O sea, estamos hablando de modernización. Estamos hablando de mejoramiento en la movilidad y el impacto económico que representa, pues, a una familia
0: Sí.
1: lo que te ahorras en combustible, ¿no?
0: Exactamente. Sí, así es, Lili. Sí, entonces te digo, pues estamos tratando de dar la mayor cobertura posible. Tenemos ahí, si me permites comentar, tenemos ahí los cargadores, las entradas, porque hay que mencionar que los vehículos tienen diferentes tipos de entrada. Como en la gasolina, pues hay Premium y Magna. Acá no, acá pues hay cargadores americanos, europeos, asiáticos y el Tesla. Entonces, son diferentes tipos de entrada. Hay vehículos que aceptan carga rápida, hay vehículos que no aceptan carga rápida, principalmente en los híbridos. Entonces, ahí la recomendación al usuario, pues es que revise la ficha técnica de su vehículo, porque nos ha tocado que han querido llegar a cargar, pero la entrada o el vehículo no admite carga rápida. Entonces,
1: Claro.
0: sí, por ahí la gente, pues estamos en esa curva de aprendizaje, ¿no? Donde
1: Sí,
0: la gente
1: claro.
0: también está, no, como no existía el servicio, pues ahora sí que la gente no había tenido la oportunidad de ir a cargar. Y hay algunas por ahí información que tiene que consultar cada usuario, pero sí tenemos ahí todas las entradas y para digo, más del 90% de los vehículos que puede haber aquí en Durango que puedan cargar ahí con nosotros.
1: Oye, dices que el sábado creo
0: El sábado,
1: inauguraron, ¿verdad? O
0: sí,
1: sea, están
0: así es.
1: recién ustedes
0: Sí.
1: estrenados. ¿Cuál ha sido la demanda que han
0: Oye,
1: tenido?
0: pues muy bien, nos ha respondido muy bien. Por ahí tenemos usuarios prácticamente todo el día, digo, no las 24 horas, pero sí llegan unos, se van otros, entonces ha habido muy buena respuesta del usuario del vehículo eléctrico y de los híbridos, y pues esto se va dando a conocer cada día más,
1: Sí,
0: conforme
1: claro.
0: los usuarios se vayan enterando de que está el servicio, pues podrán ir a visitarnos. Es un servicio que es 100% automatizado a través de una aplicación. Es una aplicación pues muy amigable, muy sencilla. Descargas la aplicación, das de alta tu medio de pago, que debe ser una tarjeta, y aceptamos todas las tarjetas, por cierto, y das de alta el vehículo y listo, ya puedes iniciar con tu carga.
1: A ver, o
0: Entonces,
1: sea, yo llego con mi carro eléctrico, que no lo tengo,
0: ok.
1: pero yo llego con mi carro eléctrico y
0: Sí.
1: yo pues soy nueva, quiero
0: Sí.
1: cargar, o sea, llego y yo misma me doy el servicio, ¿no? O
0: Así
1: sea, a
0: es.
1: través de la aplicación,
0: Así es.
1: llego, conecto y ya,
0: Exacto. Y ya,
1: 24/7.
0: 24/7.
1: Y el pago
0: Estamos
1: lo
0: ahí.
1: hago vía tarjeta.
0: Vía tarjeta, es correcto. Sí, por ahí tenemos un teléfono para orientación, porque claro, la primera vez como todo,
1: Sí, pues sí
0: pues
1: te
0: le
1: descandeas,
0: batallas,
1: claro.
0: no sabes. Entonces, dentro de la aplicación, de hecho, está un link donde está el WhatsApp para poder recibir la asesoría cuando lo requieran. Pero pues como es la primera vez que la gente está viendo la aplicación, pues como que no ubicamos dónde están las herramientas.
1: Sí,
0: Entonces ya
1: claro.
0: pusimos por ahí el teléfono más a la vista para que la gente pueda, si tiene alguna duda, poder enviar un WhatsApp o una llamada telefónica y pueda recibir la orientación necesaria para que realice su carga.
1: Bueno, pues ahí está. No sé si tengan redes sociales para que la gente conozca más de este servicio, dónde puede investigar, dónde están, costos, demás.
0: Fíjate que dentro de la misma aplicación vienen las redes sociales de la franquicia. Nosotros estamos por generar también las redes sociales aquí para Durango. Esta semana debemos tenerlas ya listas sin
1: Pues que están
0: falta.
1: recién
0: Está, sí,
1: estrenados.
0: estamos empezando, tenemos pues básicamente 3 días trabajando, pero sí, ya estamos a días de generarlas y por ahí vamos a estarlas compartiendo para que la gente pueda ingresar y pues ver ahí preguntas frecuentes, orientación y pues puedan realizar su carga de manera óptima.
1: Perfecto, y Manuel, yo te agradezco mucho que nos hayas acompañado esta mañana, que
0: Así
1: nos
0: es.
1: platiques pues de este proyecto que tienen ustedes, que sin duda alguna, y lo sigo insistiendo, viene a revolucionar el tema de la movilidad y que Durango sí o sí, en estos años ya, la propia globalización del mundo nos está obligando.
0: Así
1: Y
0: es.
1: el calentamiento global, que yo creo que tú y yo lo escuchábamos de niños y
0: Oh, sí.
1: pensábamos que ni nos iba a tocar a nosotros vivirlo,
0: Sí, así
1: pues
0: es,
1: ya está
0: Lili.
1: aquí.
0: Sí, sin
1: Y algo
0: duda.
1: tenemos que hacer.
0: Tenemos que generar conciencia y pues sin duda que mo migrar a la electromovilidad es un punto importante para contribuir a disminuir el calentamiento global.
1: Sin y a su economía.
0: Sin y a su alguna. Economía, aparte, así es.
1: Perfecto, Manuel, qué placer tenerte por aquí, Lili. Mucho gusto, gracias, y pues que les vaya bastante bien en este proyecto.
0: Muy amable.
1: Al gracias. Contrario a ti. Oiga, nosotros nos vamos, muchísimas gracias por habernos acompañado en estas dos horas informativas. Recuerde que yo regreso a la 1:00 p.m. en la edición vespertina, para que esté muy al pendiente. Que tenga una excelente mañana de miércoles.
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0: Amigos, amigas, señoras y señores, damas y caballeros, buenos días, buenos días, buenos días, buenos días, buenos días, buenos días, buenos días, buenos días. ¿Cómo aparecieron? ¿Cómo están? Qué gusto saludarlos hoy en este fabuloso miércoles. Llegamos ya a la mitad de semana, miércoles 20 de mayo 2026. Lady Sánchez, me sean bienvenidos y bienvenidas a otra emisión más de Los Morros de la Mañana, completamente en vivo en la triple frecuencia de la que buena El Salto, Durango, Canatlán de las Manzanas y absolutamente todos los rincones de este vasto imperio alacranero. Buenos días, yo soy Diego Hernández y hoy les presento a mi niño, a mi compinche de aventuras, al un chemo más. Con ustedes el único, el inigualable, el irresistible y el irreverente Luis David Falcao.
1: Buenos días Durango, buenos días Canatlán, buenos días El Salto. En primer lugar, feliz miércoles. Y en segundo lugar van a quedar los Pumas. Oigan, muchas felicidades hoy a todos los psicólogos, todos los que nos están escuchando y a los que van al psicólogo también, muchas felicidades. Hoy es el día del psicólogo. Y así saludamos nada más y nada menos también que al psicólogo de ustedes, porque es el que lee sus mensajes y el primer contacto cuando ustedes mandan mensaje a Los Morros de la Mañana. Él se llama Fermín.
2: Buenos días, claro que sí, aquí estoy para leer sus mensajes y que ustedes se desahoguen bien a gusto.
1: Eso.
2: WhatsApp en cabinas al 18 45 54 94 9. Hoy es miércoles y traigo muchas ganas como de echarme un panecito o algo.
1: ¿Neta? Sí, ahorita que... te damos, ¿cómo no, mico?
2: No, no como desde antier.
1: Te damos un virote para que te lo comas.
0: Señoras y señores, siendo ya las 9 con 8 minutos, arrancamos con Los Morros
1: de la Mañana.
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1: Damas y caballeros, señoras, señores, vámonos con los saludos de este miércoles. Iniciamos mandando saludos a la gente bonita, a la gente preciosa, a la gente trabajadora de las diferentes rutas de los camiones, los azules, los anaranjados, los morados. ¡Buenos días, buenos días, buenos días!
2: Saludos, saludos, saludos a toda la banda de veladores, de donde sea, de las escuelas, de los negocios, de los edificios. ¡Saludos a todos los veladores!
1: Saludos a nuestros compadres que nos sintonizan, que nos ponen bien reciote allá en los en las casas de empeño. ¡Buenos días!
2: Saludos, saludos a la herrería Zeus, que siempre están al pendiente, al puro pendiente de los morros de la mañana. Saludos.
1: Saludos a los que venden fruta, saludos a los negocios que venden licuaditos a esta hora de la mañana, lonchecitos y todo bien fit. Saludos.
2: Saludos también a todos los boleros, a todos los que se encuentran ahí poniendo chulos los zapatos y los papitos de la gente.
1: Así es, como no, saludos también a nuestras amigas, a nuestros amigos de las diferentes misceláneas, en especial para la miscelánea más perrona del Salto, la miscelánea de la tía Chispita.
2: Saludos, saludos también a toda la Sauceda y a todo Canatlán Durango. Saludos a todas las personas que están allá en las rejas de manzana o ya comiéndose las manzanas.
1: Saludos sí, a los que salieron de vacaciones. Saludos a mis compadres también de los diferentes hospitales, el 450, el de allá por el parque. ¿Cómo se llama ese hospital del Poliparque? El hospital
2: hay varios. General,
1: pues sí, bueno, ese hospital.
2: Sí, a los Alims,
1: ya saludos, liste. Saludos a Alims, ya liste, ¿cómo no?
2: Saludos también, pues ya de una vez al Hospital del Niño y a toda la gente de lo que nos está escuchando allá alrededor. Ojalá que todo salga bien, se los deseamos de todo corazón.
1: A los que venden donas y se ponen la charola en la cabeza, qué talento, qué talento ese.
2: Saludos, saludos a los que venden cigarros sueltos, no deberían, pero pues saludos de todos modos, ya andan por acá.
1: Ándale pues, señoras y señores, son las 9:12, buenos días para todos, vámonos con el tema de este fabuloso miércoles.
2: Vámonos con el tema de este fabuloso miércoles, amigos, amigas, y es que siempre hablamos de que la comida es deliciosa y de que la comida nos gusta mucho, pero también hay que decirlo, existe comida que a nadie le gusta, comida que a ti no te gusta, y queremos hoy hablar de eso, comidas que no le gustan a la gente.
1: Ahí está, comidas que no te gustan, que ni aunque te paguen te la vas a comer. WhatsApp en cabina 618-4554-9490. Por acá, buenos días, sobrinos, muchas gracias por saludos. Saludos a la de Chispita desde el Salto.

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2: 9 de la mañana con 17 minutos en este momento y continuamos con el tema del día de hoy. Comidas que no nos gustan. Debe de haber muchas y a mí me sorprende mucho, querido Diego, querido Fermín, que hay mucha gente que no come mariscos, que no le gustan los mariscos. A mí sí me gustan, pero hay mucha gente que no, de verdad, no le pasan para nada.
3: A mí los mariscos sí me gustan. Lo que siempre yo he tenido como ese sentimiento, me da un sentimiento raro, carnal.
2: ¿Cuál?
3: Ya ves que hay algunos puestos de mariscos que están en plena vía pública.
2: Claro.
3: Y en la banqueta ponen las sillas para que se sienten los comensales a degustar sus alimentos.
2: Por supuesto.
3: Yo no sé por qué pienso que eso es muy poco salubre,
2: carnal. Seguramente lo es.
3: Si yo voy por la calle donde hay mucho de humo, ¿no? Contaminación y demás, y veo que están vendiendo mariscos, no porque diga que esas personas son sucias para cocinar los mariscos.
2: No.
3: Si no quieren, su sano juicio se siente en una banqueta.
2: Que no es un ambiente muy sano para comer marisco.
3: También
2: un marisco fresco.
3: La gente que vende, no sé, donas, ¿no? Que llevan las donas en la cabeza. Carnal, ¿por qué no les ponen al menos un
2: papelito arriba?
3: Tú no sabes la contaminación que hay en la ciudad,
2: mi hermano. Y luego deja tú, chispea de repente y pues ya mojadita la dona.
3: O esos igual, los pollos, ¿no? Los pollos aterrados.
2: La dona mojadita también...
3: Está buena,
2: está rica.
3: Sí, está pasable, pero sí. Entonces, bueno, yo no como ese tipo de comidas, por más de que me guste.
2: Ok.
3: Porque soy muy picky para el tema ese.
2: Pero bueno, también a mucha gente, por ejemplo, no le gusta el ostión. Ya ves que le pone salsita, limoncito. Sí. A mucha gente no le gusta. Y
3: bueno,
2: a mí,
3: es como si te pasaras una flema.
2: Ay, hasta se me hizo agua la boca a mí. A mí sí me gusta machín, la neta. Pero ustedes díganos en el 618-4554-949, ¿qué comida no les gusta?
4: Aquí tenemos unos mensajes. A ver, déjame ver qué dice. Saludos a mi buen amigo Rafael.
2: ¡Saludos!
4: Lo que no comería son tanates de toro, dice. Las criadillas en muchos lugares hacen tipo aguachiles de tanates.
2: Ándale, no, hombre.
3: Aguachiles de tanates, fíjate. Qué buen platillo.
2: No se antojan para nada, pero para nada que se antojan.
3: Unos aguachiles de tanates para el Rafael. Seguimos con más. Recuerda, tema de hoy, comida que no te gusta aquí en Los Morros
2: de la mañana.
4: Pues así como ando con esta hambre, sí me los comería yo, ¿eh?
2: Ahí te van, pues.

0: ¡Buenos días, hijos! ¿Cómo estáis? ¿Y cómo perecieron? ¡Bola de huevones!
1: ¡Hola, Teporocha!
0: ¿Cómo estáis? Bésame la mano, güey. Bésame la mano, hijo. Gracias.
1: Venga, mija.
0: Oye, hijo, hoy en este viernes amanecí. En este viernes amanecí bastante inspirado, hijo.
1: ¿Por qué? ¿Pero por qué? ¿Tomó algo no, o hijo, solamente es acto de la providencia?
0: Es acto de la providencia y me aventé 27 caguamas anoche.
1: ¿27?
0: 27 caguamas, hijo.
1: Pues a mí no me preocupa que le quepan, me preocupa de dónde saca el dinero para 27 caguamas.
0: No, hijo, es que tengo... los güeyes de las ventanas son mis compas, hijo.
1: Ah, bueno, me hacen descuento. Bien. Está bien,
0: que entonces, en la noche, cuando teníamos 34 grados centígrados, mientras yo me tomaba mi caguama número 24... me puse a pensar en el Chicharito, hijo. En ese amor que tengo yo en el Salto Pueblo Nuevo Durango. Y por eso al Chicharito le compuse el siguiente poema. Chicharito, donde quiera que te encuentres, esto es para ti. Si yo fuera la luna... me equivoqué, güey.
1: A ver, otra vez. Vamos desde arriba, Chicharito, para bien la oreja.
0: Disculpa, mijo.
1: Ahora sí vámonos, Teporocha, porque sí.
0: Perdón,
1: anda,
0: hijo, discúlpame. Si la luna fuera mía, yo te la bajaría. Pero como no es mía, mejor te doy una sandía.
1: ¡Eso!
0: Gracias, hijo.
1: Una papaya mejor.
0: O si quieres te aviento la papaya, güey, no hay problema.
1: ¡Ándale! 9:23. Oye, ahorita regresando tenemos todavía más del tema del día de hoy. ¿Cuál es la comida que no te gusta, que no te comerías ni aunque te paguen? Dinos por mensaje.
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1: Aquí suena La Qué Buena, señoras y señores. Ya son las 9 de la mañana con 30 minutos y regresamos con más en el arranque de Los Morros
2: de la Mañana.
1: Acá tenemos mensajitos. ¿Qué dice la banda? ¿Qué dice la People? Fermín, échale.
3: Claro que sí, Diego, ¿qué dice? Pásame mis lentes, ¿por qué no alcanzo a ver, Falco, por favor?
2: Tenga, mijo, tenga, mi rey.
3: A ver si alguien se coopera para al menos patrocinarme una cirugía de cataratas, porque ya no veo nada con estos ojitos pispiretos.
2: Nomás quieres la cirugía.
3: Buenos días, morros, una comida que a mí no me pasa para nada es el mole, saludos.
1: ¿Cómo que no te gusta el mole, carnal? Si lo más rico que existe.
2: No, la neta es que, ¿sabes qué? A mí tampoco casi no me gusta el mole. Solo hay algunos moles que sí me gustan y yo creo que el dulce no es uno de ellos.
1: El dulce está muy delicioso, mi hermano. O sea,
2: pues no lo sé, no me gusta. Es que le ponen así el chocolate abuelita y no sé sí, qué. Sí, no, la verdad es como que no me cae tanto. Muy bien, yo soy del equipo de este vato o morra que no le gusta el mole.
1: Porque hay mole dulce y hay mole salado, ¿no?
2: O sea, exactamente.
1: Sí, a mí sí me gusta el mole.
2: No, ni uno me gusta.
3: Aquí dice, buenos días, los tacos de tripas, porque si no te los comes en un segundo se vuelven pura manteca, gracias.
2: Eso sí es verdad, eso sí es
1: ¿Cómo
2: verdad.
1: Como que tampoco les gustan los tacos de tripa, hombre.
2: No, es verdad que si no te los comes rápido se convierten en pura manteca. A mí sí me gusta con su repollito, su limoncito, también, salsa de la verde y o sea, también de la roja, de unas
1: hecho,
2: gotitas.
1: De hecho, si incluso hasta si se convierten en pura manteca, yo soy muy feliz.
2: Sí.
1: Es que nada más sientes tú el cebo en el paladar.
2: Pues ¿cómo? Sí, puede ser.
1: Es una cosa muy deliciosa, hermano.
2: Es una cosa deliciosa, pero hay gente a la que no le gusta y hay que respetar. En gusto se rompen géneros.
1: ¿Dónde crees tú que vendan los tacos más ricos de tripitas aquí en Durango?
2: Fíjate, yo he probado unas muy buenas ahí en Alberto Terrones. Ajá. 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Ahí están muy ricas. No me acuerdo cómo se llaman y si me acuerdo, pues no puedo decir, pero ahí están muy buenas.
1: Sí, saludos también al Tripilín, que se la rifa también con las tripas, compadre.
2: Bien, cómo no. Hay muchos lados aquí en Durango, o sea, que venden tripa bien rica.
3: Allá por la morga con el tío Fer, están bien perras.
2: Saludos al tío Fer.
1: No, mijo, saludos. Vámonos con la música. La Sotana Negra, compadre, súbale.

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2: Aquí dice: buenos días, morros. En lo particular, a mí no me gusta la portola en salsa de tomate y la sardina en aceite. Ay, sabe bien guácatelas.
1: Pues sí, sí,
2: hasta
1: te entiendo.
2: De
1: sí,
2: tan
1: entiendo.
2: Solo olerla me dan ganas de vomitar, y sé que son los alimentos más saludables, pero es que a mí no más no me entran. Acá en El Salto, los tacos de tripita más ricos que hay son los del magnate de la tripa, mi Chori. Saludos al Chori.
1: Saludos al Chori. Oigan, ¿saben qué alimento a mí no me gusta?
3: ¿Qué?
1: Ahorita les digo después de este rol.
3: Vámonos con esta rolo. No, que se va directamente para El Salto, Pueblo Nuevo, Durango. Los Buki nos cantan Tu Cárcel. Son las 9:38 y aquí suena
1: La Qué Buena.

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3: Y aquí suena la que buena, señoras y señores. Son las 9:50. ¿Qué dice la banda, Fermín? Échale.
4: Claro que sí, Diego. Mira, aquí dice: buenos días, morros. Algo que yo no comería sería la moringa, morros. No me gusta la moringa para nada.
3: Aquí yo pregunto, ¿qué es la moringa? Tranquilo. Se está ahogando.
5: Ya, perdón, es que me dio asco la moringa.
3: Quiero que la moringa.
5: ¿Qué es la moronga? Se me hace que es moronga, ¿no?
3: Moringo, como moronga, ¿qué es?
5: Sangre seca, así como.
3: Pues, ah, sí, claro, la moronga. Sí, es que es sangre seca, dices tú.
5: Dicen, a ver, déjate, digo exactamente qué es.
3: Porque sí tenía yo entendido que la moronga, bueno, la moringa, no sé, era una especie de un platillo que se hace con sangre, creo.
5: Es la moronga de cerdo es un embutido tradicional. Ey. Que forma parte de la cocina mexicana desde hace generaciones, con sangre de cerdo, especias y hierbas aromáticas. Sí, básicamente es sangre coagulada, cuajada, con hierba, carnal, como una especie de chorizo. Pero sí sabe fellito.
4: Ah, no, guácatelas, no se me antoja para nada, y eso que yo siempre tengo hambre.
5: También conocido como morcilla.
3: La morcilla, sí, yo creo que está muy... No, nunca la he probado, no la probaría, no tanto por el sabor, sino porque me estoy...
5: Sabes lo que
3: sí,
5: es.
3: Sí, claro, pues es sangre coagulada, pero, pues, de marrano.
5: Si tragas tripitas, pues...
3: Pero pues bueno,
5: obviamente.
3: Pues la tripa no
5: Mira, si comen menudo, el menudo hay que lavarlo 7 veces antes de que sea comestible y con cloro. Imagínate si comes eso, mijo, que no te comas la morcilla, la moronga.
4: Buenos días, morros. Yo no comería, aunque me pagaran, hígado encebollado.
5: Ah, sí, a mucha gente no le gusta el hígado encebollado.
3: Porque a la gente no le gusta el hígado encebollado y está muy rico. O sea,
5: porque realmente sabe feo.
3: No, mijo, está muy bueno, la verdad.
5: A mí tampoco me gusta, la verdad.
4: Aquí dice: buenos días, morros. Saludos desde El Salto, aquí reportándose el Guayo. Saludos para el Chicharito y para el Maestro Lipe. Una comida que no les comemos serían los riñones y la chanfaina.
5: Ah, esa sí no la conozco, fíjate.
4: Dice, la chanfaina, la asadura de redes. Saludos al Fermín y la Teporocha. Dice el Chicharito que gracias por el poema. Y él también le compuso uno a la Teporocha. ¡Teporocha! Lo puedo leer este poema que le mandó a la Teporocha.
5: Pues para eso te pagamos.
6: A ver, hijo, ay, ando bien emocionado, güey.
4: Este poema es para usted, Teporocha. Se lo hizo el Chicharito desde El Salto.
5: Eso.
4: Teporocha, linda Teporocha. Hermosa bella flor de caramullo, vamos juntando lo mío con lo tuyo.
5: ¡Ándale!
6: ¡Ay, hijo, no! ¡Qué bárbaro, Chicharito, en
5: serio! Ni Jaime Sabines en sus mejores tiempos.
6: ¡No, hijo! Ni Jaime Sabines, ni Gabriel García Márquez, hijo.
5: Ni Pablo Neruda.
6: Ni Pablo Neruda, no.
5: Chicharito es el verdadero poeta del pueblo.
6: ¡Ay, Chicharito! Cada vez que me mandas un mensaje, me palpita, hijo, me palpita.
5: ¡Ay, ay, ay!
6: ¡Ay, qué padre es estar enamorada, hijo!
5: ¡Qué padre, de verdad! Oigan, vámonos con esto. Lamento un boliviano. Son las 9:53. Continuamos en Los Morros
3: de la Mañana, a regresar lo más viral del mundo de las redes sociales.
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2: Ya son, mis hermanos, las 9:56 a.m. Vámonos con lo más viral del mundo de las redes sociales, en la voz de mi amiguito Falcarere.
3: Vámonos con una noticia que apenas surgió esta mañana y que se ha hecho viral, millones y millones de reproducciones en este video. Y es que es algo que sí está chusco, pero también da mucho coraje. ¿Qué creen? Asaltaron a un reportero total y absolutamente en vivo. Así es como lo estás escuchando. Había un enlace en un noticiero, el conductor dice, vámonos con todos los detalles con mi compañero Fernando Vargas, quien estaba desde su automóvil dando todo el reporte de la Liga de Baloncesto Profesional aquí en México. Cuando está dando el reporte durante el enlace en vivo para la televisión de Morelos, el periodista, precisamente Fernando Vargas, fue asaltado dentro de su vehículo. ¿Cómo? Ante la mirada de todo el público. Le abrieron el carro, le dijeron, ahora sí cállate con todo lo que traes, vámonos, dame todo tu dinero y dame tu celular. Espérate, mijo, estoy en vivo. No, hombre, vámonos, así mero. Fue durante un enlace sobre el tema de la Liga Nacional de Baloncesto Profesional, cuando el periodista fue interrumpido dentro de su vehículo y despojado de todas sus pertenencias. Obviamente el enlace se terminó y el conductor del noticiero, quien por cierto estaba vestido muy mal, estaba diciendo, no hombre, lamentable, eso sucedió en Morelos, pero así pudo haber pasado en cualquier ciudad del sur de México, mi querido.
2: Que sí han pasado otros momentos donde no los asaltan, pero se acercan a interrumpir la transmisión. Sí. Ahora, en este video,
3: con todo lo
2: el
3: que
2: reportero estaba literalmente adentro de su carro.
3: Estaba adentro de su carro, pero llegó, le abrió la puerta y le dijo, ahora sí, todo lo que traes va a ser mío.
2: Pues bueno.
3: Se tuvo que bajar del carro, obviamente el enlace se terminó y bueno, esta es una actitud que está siendo muy reprobada. Ya están buscando al asaltante. Ojalá. Porque sí se llevó aproximadamente 2,500 pesos en efectivo y el celular última generación del reportero, y estaba haciendo su trabajo.
2: Imagínate, ahora sí que pues vamos a una pausa y ahorita regresamos o no, lo que pasa con nuestro México.
3: Ay, no.
2: Mágico. Ay, Diosito santo, desgraciada ratas, ya ni siquiera tienen
3: corazón,
2: respeto.
3: Directo al corazón.
2: Pepe Aguilar, efectivamente, directo al corazón. Son las 9:58 y recuerda que en todo México se dice una sola cosa, aquí suena
3: ¡qué buena!
2: ¡Súbale!

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1: Arrancamos la segunda hora de los morros de la mañana con más diversión.
2: Prepárate porque ya vienen, ya están aquí el Sardo, Lama y Julio. César, hoy es miércoles, campana, campana y de esquina, esquina.
1: No te puedes despegar porque la T por 8 nos va a leer el futuro. Ve mandando tu fecha de nacimiento.
3: Mándenme su fecha de nacimiento, su signo zodiacal al WhatsApp de cabina, hijos. La T por 8, aquí los morros de la mañana, Fermín.
4: Además, T por 8, acuérdense que estamos hoy hablando sobre un tema bien padre, que es la comida que no te gusta, para que participes con nosotros en este programa.
1: Aquí comenzamos la segunda hora de los morros
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0: Efectivamente, tenemos un enfrentamiento digno de una película de Hollywood, Amazon. Dos grandes peleadores. Vamos a ver si las terruñas son capaces de recobrar la memoria. Y es que en los últimos días ciertamente han perdido. Han sido humilladas las terruñas y hoy, con esa elección de los dos carnales, quieren regresar a la senda del triunfo. La Amazon, la mala mitad. Efectivamente, como tú lo dices, Harry, buenos días para la gente que está conectada en la triple frecuencia de la Qué Buena. Y sí, ayer perdieron las terruñas, pero hoy me parece que los dos carnales pueden llevarse la victoria, pero eso lo va a decidir el público. Julio César Chávez González. Tiene razón, gran campeón, y bueno, siempre me da mucho gusto escuchar en esos análisis tan profundos que tiene sobre el pugilismo musical. Vámonos ahora, damas y caballeros, con la campana, y cuando suena la campana, también suena la campana, y nos vamos de campana a campana y de esquina a esquina. Recuerda que un campeón jamás tira la toalla. Pinta con confianza, pinta con veré el primer round. Abuelita, soy tu nieto, y tiro aquí en la asa del boxeo. ¡Vámonos, Fermín! ¡Tenemos votos! ¡Te escucho!
1: ¡Claro que sí, Sara! Aquí tenemos ya los primeros votos que están entrando. Les repito el WhatsApp de cabina: 618-4554-949.
2: Se cancela el duelo, se cancela el duelo. Ya pónganla de los dos carnales, vatos. ¡Órale! Y por si no, voto por las terruñas.
0: ¡Aja, baraja! ¡Ahí está!
1: ¡Aja! Dice, buenos días, morros. Yo voto por las fresas. Saludos. Dice, yo voto por la fresa, está muy buena también la de los dos carnales, pero mi voto es por la fresa.
0: ¡Aja, baraja, ya está! La fresa se lleva el primer round. ¿Cómo lo viviste, gran campeón? ¡Cham, cham, cham, cham, cham, cham, cham!
3: ¡Yo tenía fe! ¡Carlitos Salama, yo tenía fe! ¡La fresa! ¡Pues van a ganar 2-1, 2-1, va el campeonato ahí, 2-1!
1: Aquí tenemos otros audios que están llegando.
4: Buenos días, compadres. Vámonos con los dos carnales. Ánimo, Dieguito, ya te vas componiendo. Vámonos. Recio, puras terruñas.
1: Aquí dice, buenos días, saludos, hoy nos vamos por la fresa porque eso y más quisiera que hicieran por mí.
0: ¡Ajá! ¡Ahí está! Aparte, esta niña anda de migajera, la Amazon, la mala mitad.
5: Y que la gente quiere enamorarse porque la gente todavía quiere en el amor. Y en este momento, mi tarjeta dictamina que son 10 puntos para la fresa. Vamos a ver si en este último round las terruñas pueden levantar la mano. Sarde el boxeo.
0: Vámonos en este momento a hacer la campana y nos vamos de campana a campana y de esquina a esquina. Fermín, ¿te escucho?
6: No escuché las rolas, morro, pero yo confío en mi compa el Diego.
1: Aquí dice, mejor nadota con los dos carnales, voto por las grasas, por las fresas. Saludos, buenos días.
0: ¡Ajá! Ahí está, damas y caballeros, aquí está entrando otro voto que dice, buenos días, yo voto por las fresas. Y una vez más, damas y caballeros, ahí está, entrando con esa izquierda poderosa, ese impacto certero. Y por prácticamente tercera vez de forma consecutiva, impresionante el ritmo de las fresas. Y se están levantando, como el ave fénix, la Amazon, la tarjeta final, es el mala mitad.
5: Efectivamente, como aquellas peleas del Canelo Álvarez, aquellas peleas de Gennady Golovkin, aquellas peleas del filipino Manny Pacman Pacquiao, y hoy también la fresa se lleva los 10 puntos. Ni es punto para la fresa, 9 puntos para las terruñas y gran campeón. No me lo puedo creer. Lo que parecía sería el regreso de las terruñas terminó por ser una derrota más en la historia de las terruñas. ¿Cómo lo viviste, gran campeón? Te escucho, Julio.
1: Aquí dice, mi voto no valió, ¿qué? ¿Por quién votó usted? Ay, por Joan Sebastián también.
0: Señoras, señores, gracias.
3: ¡No estoy escuchando que ganaron los tres!
0: Tranquilo. Tranquilo, gran campeón, relájate un poco, Julio César. Vámonos ahora con la canción ganadora. Esto lo canta Joan Sebastián. Una canción bonita para que se entretenga. Eso y más. ¡Aja, baraja! Recuerda que estás escuchando La Casa, en la casa del boxeo.
3: ¡Dale la que buena, dale!
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3: 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Oigan, mis hijos, ya estoy aquí, ya estoy yo lista para seguir chupando, pero también para darles su horóscopo personal hoy. Más adelante, después de la siguiente rol, hijo, voy a empezar las lecturas para que te livianes, papuchín. Vaya tu mensaje. 618-45-54-94-9, late por 8, ya está en cabina.

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2: Hemos entrado ya en la parte ancestral del programa, en la parte en donde la emperatriz del cosmos nos va a decir qué es lo que nos depara el futuro. Le damos un fuerte aplauso y la bienvenida espiritual a la maestra, a la teporocha.
3: Ya les he dicho, hijos, que a mí no me den aplausos, a mí denme arrimones, por favor.
2: Ok, ahorita es lo que te podemos ofrecer, teporocha.
3: ¿Cómo están, hijos? Buenos días. Fíjate que hoy les traigo una oración bastante fuerte.
2: Échale.
3: Santos frijoles saltarines del maíz. Aún no es quincena y cómo se me antojan unos churrumais.
2: Ay, ay, ay, sí se antojan.
3: Universo, no seas malito y dame aunque sea un bocado de galletas de animalito. Te lo pido con gracia y dicha, ya de plano, un cuartito de salchicha.
2: Ándale, muy bien, teporocha. Se me hace una reflexión muy buena tu oración de el día de hoy. Para hacer conciencia sobre las quincenas y sobre las finanzas personales.
3: Tienes razón. Oye, Melón y Melames, güey, fíjate nada más, hijo.
2: Ah, esos vatos.
3: Oh, hijo, tuvo bien fuerte lo que les pasó, güey, mira.
2: ¿Qué hicieron?
3: Melón y Melames fueron a la carnicería, hijo.
2: Simón.
3: Melón se llevó el chicharrón de cachete. Y Melames, la longaniza, güey.
2: ¡Hombre! Sí. Siempre le toca las partes más ricas al Melames. ¿Qué no le gustará de comer a Melames?
3: Ay, hijo, andas bien desatado, Luis David. Bueno, hoy, papuchines, mamuchinas, manden su mensaje. Sus signos.
2: Oye, de hecho, acaban de mandar un mensaje también. Dice que quieren participar. Melón y Melames quieren participar en el tema del día de hoy, que es la comida que no les gusta, fíjate.
3: ¿A poco, hijo?
2: A Melón no le gustan los frijoles.
3: ¿Y Melames?
2: Los huevos, no.
3: ¿Cómo?
2: Le gustan. ¡Neta, no le gustan!
3: Ay, ese Melón y Melames. ¡Ah! También, carambas, hijo. Vámonos entonces, Fermín, tenemos mensajes, cabecita de huevo.
4: Claro que sí, te por ocho. Dice, buenos días, Acuario es de leyenda. Es de la...
3: Mira, hija, Acuario, hoy en este miércoles, miércoles 20 de mayo, es un día propicio para recibir respuestas positivas a tus demandas. No dejes pasar la ocasión, papuchina. No para arrepentirte eternamente, sino para poder dar un paso hacia el frente. No permitas que nadie se entrometa en tus asuntos familiares. Tienes que creer en ti y sobre todo defender lo que tú crees, porque a veces la familia se nos quiere meter, Acuario, y depende de ti poder salvaguardar los intereses espirituales de los que te rodean.
2: Cuiden su energía, háganle caso a la teporocha, cuiden su aura.
3: Háganme, te voy a pasar un remedio para limpiar tu aura, hija.
2: Simón.
3: Vas a echar, unos 200 o 250, no, 300 mililitros de Jack Daniels, hija. Le vas a poner medio limón. Le vas a poner también 4 hielos. Y así en las rocas te lo vas a tomar.
2: Uy, me gusta.
3: Eso, hija.
2: Para limpiar el aura.
3: Así tú vas a purificar tu aura.
2: Queda más blanca que la nieve, dicen.
3: Exactamente, no, queda bien blancote, hijo, en serio. Para que lo apliques. Pero atención, porque tiene que ser entre las 6 de la tarde y las 10 de la noche. En una noche donde haya la luna en cuarto menguante.
2: Cuarto menguante. Que hoy, por cierto, hay cuarto menguante.
3: Así es. ¿Y sabes qué, hijo? De preferencia, unos abritones también, hija. Okay, de preferencia, okay.
2: Valentones no,
3: porque los valentones, según las cartas astrales, los valentones solamente te van a cochinar más tu alma. Si quieres realmente lograr una purificación ancestral, es el Jack Daniels con los abritones.
2: Okay,
3: ese
2: perfecto,
3: es su hijo. Sí, ese
2: no
3: es
2: le voy a poner valentones porque si no se ensucia su aura, ¿eh?
4: Acá entonces en el mejor programa de esta frecuencia. Salen con tantas ocurrencias que divierten mi almuerzo. Muchas gracias.
2: Ah, muchas gracias. Oh, ¿no se habrá equivocado de WhatsApp?
3: ¿Cuáles ocurrencias, hijos, de aquí?
2: No, es un programa serio.
3: Es un programa cultural.
2: Ustedes piensan que es un programa de comedia, pero aquí es un programa cultural.
3: Saludos a John Lennon, hijo, que nos manda mensaje.
2: John Lennon, qué bonito sale John Lennon, va.
4: Acá entonces, bueno. Cuernos, ya te procha. ¿Qué le depara a los astros al maestro Lipes Tauro? Entre Melón y Melames hicieron un guacamole. Melón puso los tomates y Melames los aguacates al ojo.
2: Melames siempre pone lo más caro también.
3: Ay, ese Melames, ¿cómo tiene tanto dinero, verdad, hijo? Vámonos, pues, con Tauro. Atención, amigo Tauro.
2: Atención, maestro Lipe, porque esto es casi, casi personalizado, maestro
3: Así
2: Lipe.
3: Así es. Esto es para ti, maestro Lipe. Te mando un besito en el Fluffies. Mira... Es un día, hoy es un día bueno, maestro Lipe, hoy es un día bueno. Hoy va a salir el sol para ti, papuchín, y es que lo que los astros te quieren decir es que estás pensando demasiado hoy en cosas que ahora carecen de importancia. Tauro, necesitas darte cuenta de ello y poner tu atención a diario en las cosas que quieres conseguir. Hoy quizá te sientas desilusionado en el trabajo porque han hecho un encargo importante a otra persona. ¿Y cómo el maestro Lipe no se va a sentir desesperado si trabaja con dos burros cabezones, hijo? El Chicharito y el otro güey, imagínate.
2: Ay, ay, ay, no, pero pues el Chicharito, te porocha, aparte, hijo, es tu caballero. ¿Cómo le vas a decir así a tu caballero o a tu vato?
3: Ya sé, hijo, pero es que uno sabe lo que tiene. Yo no soy mencha, hijo,
2: bueno,
3: yo no soy
2: cierto,
3: mencha.
2: No, no, no, hombre, pero saludos al Chicharito, es buena bestia.
3: Saludos, por más de que te estreses, Tauro, tienes que respirar, porque decía la tribu de los Richies, hijo, que practicaba la respiración vedántica.
2: Simón.
3: Que para que tú logres una concentración mayor, es importante respirar. ¿Cómo se respira? Inhalando tranquilamente y sobre todo exhalando la mayor cantidad de H2O. Ah, no, perdón,
2: CO2.
3: Dióxido de carbono.
2: CO2, dióxido de carbono.
3: Así es.
2: Ok, oye, tenemos un mensaje en redes sociales. Este porocha dice:
3: a ver, hijo,
2: ¿qué puedes decir de Leo? Últimamente a mi marido, fíjate, a mi marido no se le está levantando.
3: ¿Cómo?
2: Uy, qué triste.
3: Uy, eso está bien, bien fuerte,
2: dice,
3: hija.
2: Anónimo, porfa, saludos desde la morga.
3: Saludos a la morga. Ay, ¿sabes qué? Es que muchos tienen esos problemas con la disfunción eréctil, hija.
2: Suele pasar.
3: Mañana les voy a traer unos remedios espirituales para lograr curar la disfunción eréctil.
2: Porque, para cumplir, ya no durar 30 segundillos, ya no, para durar, hijo. ¿Dos minutos te parece, te brocha?
3: Yo creo que eso ya es mucho, hijo.
2: Ya es mucho. Bueno, está bien, vamos a subirlo a un minuto.
3: Un minuto. Va, mañana pues les traigo los mejores remedios para esto y mientras tanto, hija, pues, ¿qué te aconsejo? Acuérdate, algo muy importante, si no te sirve, cámbialo.
2: Ándale, no digas eso. ¿Qué tal si tienen hijos o una vida en común?
3: No importa, hijo, no importa. Si no te sirve, lo cambias.
2: Bueno,
3: como el refrigerador, deja de enfriarte, compras otro.
2: Eso es verdad.
3: Pero no te preocupes, que
2: si
3: mañana,
2: la lavadora deja de lavar,
3: pues cámbiala.
2: Exactamente. Y si la esposa deja de barrer, ah, no, cierto.
3: Oye,
2: ah, no,
3: oye,
2: no,
3: es
2: no,
3: como
2: no,
3: que
2: no,
3: si
2: no
3: deja de barrer. Ya
2: no,
3: te dije
2: no,
3: que
2: perdón,
3: este
2: perdón,
3: es un
2: perdón, perdón.
3: Este es un programa feminista, güey.
2: Sí, tienes razón, me equivoqué, bueno, discúlpame.
3: Entonces, mañana, los mejores remedios para la disfunción eréctil, hijo. Mientras tanto, pues bueno, ni modo.
4: Aquellos entre Melón y Melames fueron de cacería. Fueron de cacería. Melón mató un conejo y Melames el pajarito, dice.
2: Ah, cómo son creativos Melón y Melames.
4: Díganle a ese anónimo que si su marido ya no puede, se consiga un Piscis.
3: Ándale, hijo, mejor consíguete un Piscis, porque esos nombres, hijo, hasta parecen taladro japonés.
2: Sí, no, y aparte dan besos de pescadito.
3: Aparte también, hija, entonces, si no te sirve, entonces búscate un Piscis.
2: Cámbialo, si no te Así sirve, es. Cámbialo.
3: Nos vamos, hijos, gracias. Wingardium Leviosa, Menestecum, Santa María Patronus, Chincuncuya, Moris Nostre, Culiqui, Tacatí. Y como decía aquel clásico refrán y proverbio chino,
2: muy bien. Me gustaría que nos trajera refranes en todos los idiomas. También tráenos en árabe, en ruso.
3: Muy
2: sería
3: bien,
2: chido,
3: hijo. Voy a empezar a... ¿Qué me viste? ¿Cara de qué, güey, o qué?
2: De políglota. Le vi cara de políglota, mi reina.
3: Muchas gracias.
2: Ándale, pues. 10:40 de la mañana. Muchas gracias. Continuamos con más aquí en Los Morros. La Teporocha no se va, se queda. Manda tu mensaje 618-4554-949.
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9: Continuamos en Los Morros de la Mañana y hoy les voy a recomendar una canción ya antigüita, ya tiene sus 20 años esta rolita, ¿cómo de que no? Los Paya Brothers, antes llamados Payasónicos, cantaron una rolita en donde, pues lamentablemente el video sí está gacho, la neta el video sí está gacho, si quieren no lo vea porque son básicamente alumnos de secundaria vestidos de payasos ligándose a otras morritas, pero está chida la canción, se llama Señor Locutor, súbele, Los Payasónicos de Monterrey para el mundo.

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3: Ahí estuvo, señor locutor, a cargo de los Payasónicos, que ahora se llaman Paya Brothers. Si usted quiere, no vea el video, pero la canción está chida, mi Diego.
4: ¡Préndeme el micro, güey!
3: ¡Ay, no puede ser!
4: Parece un video cualquiera de La Rosa de Guadalupe, carnal.
3: Sí, exactamente, pero unos payasos, qué raro, ¿no? Ah. O sea, ¿quién iría vestido de payaso a la secundaria? No entiendo.
4: Había muchos payados, pero no se vestían de payaso.
3: Exactamente, ¿no? O sea, no iban maquillados ni nada, nomás eran así payasos y ya.
4: Señoras y señores, ya nos vamos, se van a quedar en buenas manos con la vocecita más gritona, más bonita, Carolina Ratia, la vocecita de La Qué Buena, y también les hacemos la invitación para que nos sigan en nuestras redes sociales, porque ya viene el palenque. Tenemos sorpresas y por ahí me dijeron que podemos tener muy probablemente boletos.
3: ¡Ay, nanita! Imagínate nada más un día. Sí, tú imagínate, Ajá. Que estás escuchando Los Morros de la Mañana y luego te decimos: ¡boletos gratis para el palenque! Solo tienes que llamar y decirnos cuáles son los locutores. Y que no te la sepas, carnal.
4: Imagínate.
3: Y no, que ya no te vas a ganar los boletos ni para Karim León, ni para Eden Muñoz, ni para la MS, ni para el artista sorpresa. Nomás porque no sabes, no tienes cultura, qué bueniana, ¿no? Qué tristeza, de verdad.
4: Nomás por burro. 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Entonces, ahí está la invitación. Si quieres ganarte cosas buenas, sigue La Qué Buena Durango. Gracias, Falcarini, cámara.
3: Muchas gracias, Diego, en nombre de la Teporocha, de Fermín y de Julio César, de Don Lama, del Zar, de todo mundo, les decimos gracias. Gracias. Nos escuchamos mañana 10:53. Se quedan con la vocecita.
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0: Muchas gracias por escucharnos. Recuerda seguirnos en las redes sociales. 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Sigue a Diego Hernández en Instagram, @diego.hernandez97, y a Falcao, @LuisDavidFalcao. Que tengas bonito día. Vete por la sombrita. Hasta luego.
1: Ya vámonos, Fermín. Ya vámonos. Ya se acabó.
0: Ay, perdón. Me estaba despidiendo.
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3: Son las 11.
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4: La temperatura
3: 24 grados. 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
5: ¡Ay, ay, ay! ¡Hasta de buenas me puse, mijo! ¡Súbele, papá! ¡Ya llegó la vocecita, mi amor!

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1: Y ya llegamos de Guanajuato para el mundo.
2: ¡Ay! ¡Ahora sí! ¡Damos la bienvenida! ¿Cómo están? ¡Buenos días! ¿Cómo amaneció? ¿Cómo anda? ¿Qué anda haciendo, mijo? Ya llegó, ya está aquí Carito Arratia, la vocecita de la que buena, mijo. Y yo te recomiendo que desde ya mandes mensaje al 618-4554-949. Es el teléfono de la cabina para que tú me mandes mensaje y me digas qué rolita se te antoja escuchar el día de hoy. Traemos rolitas de todo tipo, mijo. Ahora sí que estamos poniendo rolitas de todos los estilos. Amor, desamor. Ay, no. Mándale mensaje de una vez, dice por acá. Dice, vocita, póngamela de todo a su tiempo, de marca registrada para Taller Ábalos. Arre, arre. Ay, no. ¿A poco no andan de buenas?
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2: Ay, es que a mí me gustan mucho los miércoles también. Oigan, a mí todos los días de la semana se me hacen bien padres, bien a todo dar. Pues porque cada vez estamos más cerca del fin de semana, mijo. El miércoles es así como que un ya casi, ya casi. Ya llevamos la micha. Vamos a poner la rolita que nos están solicitando. También tenemos por acá una solicitud de banda machos, ¿por qué no?
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2: Por acá que si podemos poner una cumbia, la que nosotros querramos. Va, va, va, va, va.
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2: Vámonos pues, con banda. Con marca, perdón, marca registrada. Eso se llama todo a su tiempo y es con lo que iniciamos las complacencias del día de hoy, mijo. Súbale, papá, es que súbale al volumen.

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2: Ándale, mándale usted también su mensaje al 618-45-54-949. Solicíteme su rolita que aquí las estamos poniendo. Dice por acá el mensaje. Hola, linda vocecita. ¿Me podrías poner la canción de La Potra del Laberinto, porfis? Lindo día para ti. Ajá.
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2: Yeah. Oye, fíjate bien, me están solicitando también una rolita que hace mucho no escuchábamos. Es de Pesado. Ay, no, andan bien variados el día de hoy. Mándale mensaje 618-45-54-949 para poder complacerte el día de hoy, mijo. Dice, hola, carito, ¿podrías poner la de La Escalera de mi patrona, la Jenny Rivera? Ah, claro que sí, mija. Anda muy empoderada el día de hoy, chiquilla. Ajá. Vamos a poner, pues, esto que se llama La Potra de Laberinto. Oye, muy buena rola, ¿eh? Todas estas rolitas me recuerdan así como a carnitas asadas, así como a momentos inolvidables donde tu papá o la gente ponía este tipo de rolitas y tú decías, la carne va a quedar en su mero punto, mijo. ¡Súbale, mijo!

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17: 11:26.
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pero qué bonito. Oiga, ¿se acuerda que hace rato, antes de irnos al corte, habíamos dicho que me habían solicitado una rolita muy perrona de pesado? ¿Sí se acuerda? Ah, bueno. Es una rola que, bueno, la verdad es que habla de que así como el hombre al momento de estarle rogando, al momento de estarle diciendo, ándale, es paro, así que no sé qué, lo humilló. Pues bueno, ahora el vato le dice, humíllate, mamacita, humíllate del mismo modo como lo hice yo. Ay, no, hombre, no, no, no, no, no. ¡Súbele, súbele! ¡Súbele!

Ah, ¿verdad? Les dije que iba a estar buena. Les dije yo que iba a estar bien buena esta rola, mijo. Es que de eso se trata. Oye, ¿qué esperas para mandar el mensaje? 618-4554-949. Tenemos por acá pendiente la de La Escalera. La Escalera con Jenny Rivera. Ay, Dios mío. Oye, fíjate que hace mucho no escuchaba yo esta rolita. De veras que ya tenía rato sin escucharla. Pues vamos a ponerla, al cabo me la están solicitando, mijo. Y algo de Jenny no se niega aquí en este programa. A ver, ponle así como play y súbele al volumen.

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2: ¡Ay, santo Dios! ¿Cómo no nos puede decepcionar unas buenas rolitas aquí en el Arremangue, verdad? No hay manera de poner una mala rola aquí. Dice, buenos días, Rosita, ¿cómo amaneció? ¿Cómo le amaneció la mañana? Saludos a los tres más guapos de la radio, mijo. Nada más que el Chicharito, el Maestro Lipe y el Guayo. Oye, nos puedes complacer con la rola de la migra, la que usted quiera, vocecita. Excelente ombligo de semana, saludos a la voz más sexy de la que buena. Ajá. Buenos días, vocecita. Podría complacer con una canción para mi cuñada, la del centenario de los Tucanes de Tijuana, porfa. Y un saludo. O la de la del indio quiere llorar. Ya la entendí. ¡Órale, va, va, va!
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2: Mira la reina. A ver, ¿qué dice por acá el audio? Vamos a ver quién está por acá.
4: Hola, vocecita. Buenos días, todavía días. Oiga, vocecita. Quería ver si me hace un favorzote. Figúrese que pues hoy es día del psicólogo. Bueno, en este caso psicóloga, ¿verdad? Quería ver si le podríamos mandar felicitaciones a mi queridísima y amadísima esposa, que hoy pues obviamente pues ella es psicóloga. Y pues decirle que la amo un chingo, que para mí pues es todo. Y pues ver de paso a ver si me puede poner la de 100 años. Me compite el Pedro Infante. ¿Cómo ve? ¿Se arma?
2: ¡Claro que se arma! La gente enamorada siempre la vamos a complacer. Yo no sabía, no tenía conocimiento de que hoy era Día del Psicólogo. Muchas felicidades a todas esas personas que se encargan de tener nuestra mente en orden, de hacer que nuestro día a día funcione, la verdad, porque, oiga, todo lo necesitamos, mijo. Todo necesitamos soltar lo que traemos. Y pues, qué mejor que hacerlo de forma profesional, ¿verdad? Muchas felicidades a todos los psicólogos, psicólogas. En especial, pues en este caso, a la esposa de mi queridísimo amigo, mi Miguelito Lavadoras. Porque, ay, cómo me acuerdo de ti con la vez de... que estábamos viendo que a qué te dedicabas. Oye, tú le haces a todo, ¿verdad, Miguel? ¡Estás canijo! Vamos a complacerlo con esto que se llama 100 años de Pedro Infante, dedicada para su mujer. Qué bonito y qué romántico. Hay que subirle al volumen, mijo, y hay que felicitar. Si usted en su casa tiene psicólogo o psicóloga, felicítelo.

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1: 11:48. 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
5: La temperatura
1: 23 grados.
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0: Fíjate que ahorita que les puse la rolita de Pedro Infante, solicitada por mi compa el Miguel, como que se inspiraron y luego ya me empezaron a pedir rolitas de este tipo. Ustedes siempre como que alguien pide una rola y dicen, me acabo de acordar de esta otra, y se inspiran. Y ahorita me acaban de solicitar una rolita bien bonita de Javier Solís. Vamos a poner de este tipo de rolitas ahorita, mijo, para que toda la audiencia quede bien complacida. No solamente los jóvenes así actualizados que quieren rolas así bien alteradas, también las rolitas enamoradas tipo Javier Solís, Pedro Infante, todo este tipo de artistas de, pues ya de años, ya pasado, la verdad, ya llovió. Hay que complacerlos también. Y es por eso que en la voz de Javier Solís, la canción de En Tu Pelo es la única que suena hermoso, honestamente. Así que vamos a ponerle play y a disfrutarla, mijo. Qué bonito suena. A ver, pónmela poquito.

muy bonito, también, también. Ay, a mí como me gustan este tipo de canciones, oigan, me encantan, me encantan, me encantan y me encanta más que me las soliciten. Solicítenlas más seguido, mijos. Oye, ¿qué onda? ¿Qué canciones se les antojan? 618-45-54-94-9 es el teléfono de la cabina, mijo. Aquí usted me va a poder mandar las rolitas que usted quiere. Fíjate que me están solicitando la de esos lindos ojitos azules. ¡Ay! ¡Qué buena rola! ¡Qué buena rola! Florida. ¿Cómo se llama esta rola? Porque fíjate que hay una... ¿cómo se llama? ¿Cómo te diré? Pues ahora sí que hay un debate entre si la rola se llama Ojitos Azules y Florita del Alma. Florita del Alma. Yo tengo entendido que se llama Florita del Alma. Ustedes desmiéntanme, porque hasta aquí en YouTube vienen así las dos. Ya me puse a investigar y viene de las dos formas. Pero de igual manera, pues, de que te la pone, ¿verdad? Entonces vamos a escuchar algo de Chalino. Ay, Florita del Alma, súbele, mijo. Dedicada para los ojitos azules más hermosos que yo.

0: 11:59.
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4: La temperatura.
0: 23 grados.
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máquina, oiga, casi se me sale la de cocodrilo, la verdad. ¿Para qué mentimos, mijo? ¿Para qué mentimos? Ay, no, no, no, no, no. Dice por acá. No, hombre, yo nunca pongo, dicen por acá. Mira quién volvió. Los que juraron no volver, volvieron. Dice por acá, una canción viejita pero bonita se llama Ciudades, de José Alfredo Jiménez. Si fuera tan adorable de ponerla. Ah, ahorita que estamos poniendo también rolitas de recuerdo. Oye, es que la verdad, fíjese. Hay un vato que dicen que es el rey del falsete. Yo cuando escucho a... Ay, nomás que no me acuerdo del nombre. Es que se apellida Aceves. Ay, ahorita me acuerdo, porque siempre se me va su nombre. Si ustedes lo saben, ahí manden un mensaje antes de yo buscarlo. Ay, ese hombre, cómo canta bonito. Y mire, yo me acuerdo de todas estas rolas, porque la verdad, todos en algún momento escuchamos esas canciones con nuestros abuelitos ahí, incluso todavía nuestros papás solían ponerla. Entonces, ay, este tipo de canciones, ay, aquí se siente en el alma, se siente en el corazón. A ver, Miguel Aced Mejía, ese, muchísimas gracias. Ese vato, ay, cómo le sabía en serio al falsete. Primero soy yo y luego él en cuestión de canto profesional, ¿verdad? Pero bueno, ahí vamos viendo. Oye, vamos a poner ahora una canción de Joan Sebastián antes de complacer acá de este lado con la de José Alfredo Jiménez. Nos vamos primero con esta de Joan Sebastián y luego por acá tengo pendientes unos mensajes. Dice por acá, vocecita, buenas tardes. ¿Me podría poner la canción de Lágrimas del Corazón de Los Alegres de la Sierra? Saludos desde Canatlán. Ah, pero por supuesto que sí. Dice, vocecita, buenas tardes. Programa, porfa, la rolita de Los Temerarios, Botella Envenenada. Fíjate ya cómo le saben este show. Programe la canción, hombre, mijo. Estás más adelante que yo. Vámonos pues con esto de Joan Sebastián. Se llama Hoy Tengo Miedo. Y yo te recomiendo que le subas al volumen, mijo, porque el día de hoy estamos poniendo tanto rolitas de recuerdo como rolitas así como para cantarlas, ¿verdad? Ándele pues.

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1: Ah, muy bonita, muy bonita. El José Alfredo Jiménez también, oye, canta muy padre. Ay, no, es que ya de esos cantantes, ¿verdad que ya no hay? Esa es frase, yo sé que es frase de señora, pero no me estén juzgando. De esos cantantes ya no hay. Háganle como le quieran hacer. Ay, no, estaba, aparte estaba bien guapo. Yo veo a Pedro Infante de verdad en las películas y digo, ay, santo Dios. Así de charros, así. Ay, no, no, no, las películas, ¿por qué los hombres a blanco y negro se ven más guapos? Fíjate, yo cuando tenga así un hombre así tipo así, yo sí le voy a decir que se vista así de traje, mijo, así de blanco y negro. Ay, no, no, no, no, no. Pero guapos, de veras. Oye, acá la gente del Salto allá, el buen tío Chapo, me está solicitando, una rola que se llama De Enero a Enero, de Banda Aventurero. Hay que complacerlo también. Hoy andamos poniendo canciones de todo tipo, mijo. El día de hoy, pues, está predominando las rolitas, pues, sí, un poquito más de antaño, pero pues también hay que poner un poquito de banda, ¿verdad? Esto de Enero a Enero está en la voz, perdón, de Banda Aventurero. Entonces, hay que escucharla, mijo, hay que ponerle volumen a eso. Para las complacencias estamos buenos aquí.

Oye, fíjense que quiero aprovechar un pequeño espacio porque, ¿qué creen? Quiero hacer una felicitación muy especial. Fíjense que hoy es cumpleaños de mi sister, de mi hermana, y quiero mandarle un saludo muy especial, una felicitación. Déjenle, pongo las mañanitas, hagan paro.

Muchas felicidades a mis sisters. Thank you very much por todo. Siempre, siempre juntas, dicen las frases de antes, ¿verdad? Siempre unidas, siempre juntas. Que te la pasé bien bonito. Ahí guárdame un pedazo de pastel porque pues ya sabes que yo soy el pilar de la familia y tengo que venir a trabajar para mantenerlos a todos. Entonces, pues a lo mejor no va a poder estar, pero te mando una felicitación muy especial por parte de mí, de mi persona, y pues muy seguramente por parte de toda la gente de aquí de la Kewenux, ¿verdad? Vámonos.

puedes dedicarle una rolita. Pues ya que estamos aquí, déjenle, le dedico una rola a mi sister, porque a ella le gusta mucho Carin León, a mí también. La diferencia es que a ella le gustan las canciones de Carin León y a mí me gusta Carin León. Ahí sí tenemos nosotros nuestro ¿cómo se dice? Pues ahora sí que nuestro trato, ¿verdad? Ahora sí que sí. Vamos a ponerle play a esto que se llama Desde que te tengo, chiquilla, súbele.

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13: Vamos a poner de una vez una complacencia. Estos de los Alegres de la Sierra. Se llaman Lágrimas de Corazón, mijo. Súbele.

Ay, dice, pero que ya valió, vos, si te dicen que Karina batea y corre pater. Ay, no, dice, no me consta. Pues si me lo dicen es por algo, mijo. Y la neta, no te avergüences, mijo. Hasta decir que así con Karim León, pues ha de estar perrón, ¿verdad? ¡Ah, hombre! Ay, qué bonito. Qué bonito. Oye, dice por acá que si podemos poner la de Dejarte Amar, de Intocable, con dedicatoria especial para usted. ¡Ah, canijo! Dejarte Amar, de Intocable. Fíjate que a mí se me figura como que Intocable no tiene una mala rola. De verdad que yo digo, estoy 100% segura que Intocable no tiene una mala rola. Y ya van dos canciones que me solicitan para ahorita ya. Pero más al ratito ponemos la otra. Deja primero que suene esta de Intocable, Dejarte Amar, porque no más porque me la dedicaron, mijo. No más por eso. Pero súbele poquititito.

6 minutos, fíjate bien, estamos a ya casi media hora, un poquito más, menos, perdón, de media hora para terminar el programa, pero aquí no nos agüitamos para nada porque vamos a seguir poniendo las rolas que nosotros alcancemos ahora sí que a poner. Me están solicitando una rola muy, ay, pues ahora sí, ¿cómo te voy a decir? Muy dolorosa, la verdad. ¿Te suena a ti la canción de Supero, solo soy un simple terrenal? Ah, ¿verdad? A muchos sí les suena y ahorita en un ratito más la vamos a estar poniendo porque me la solicitaron. Pero antes de esa me solicitaron otra que también cala, duele, lastima, porque no queremos que nos quedemos nada más en ese sueño, mijo. No queremos quedarnos estancados en el sueño guajiro. Nosotros queremos brincar en el sueño guajiro y decir... Sí se arma, mijo, sí se arma. Yo siento que el sueño guajiro es más como para los casi algo, ¿no? ¿No creen ustedes eso? Es mi humilde opinión. Que cada quien hable de su experiencia, ¿verdad? En base a su situación. Yo siento eso, pero bueno, dejemos que Colmillo Norteño nos explique de qué habla más o menos esta rola de sueño guajiro. A ver qué quiere decirnos, porque la están solicitando. Dice el mensaje, ponme la de sueño guajiro porque él solo para mí fue eso. Fíjate qué agüite. No, mija, no me digas eso.

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8: La temperatura:
4: 23 grados. 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
9: Vámonos pues, porque lo prometido es deuda. Dijimos que íbamos a poner una de las rolitas más adoloridas de Julián Álvarez y por supuesto que Terrenal es una de ellas, mijo. Es una de esas rolas que tú dices, no se puede, aunque estés en una relación sana, mijo. Tú escuchas Terrenal y dices, ¿por qué? ¿Por qué me abandonó? Hasta te volteé a ver tu vato así de que, ¡cállate, ridícula! ¡Pues si estamos bien, mija! Y tú le dices, es que pelea conmigo, pelea, pelea, para poder sentir bien bonita la rola de Terrenal de Julián Álvarez. ¡Súbele!

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1: Y ya llegamos de Guanajuato
2: para el mundo. Ni, dice por acá, tenía más lana Juanga y ni así. Oye, no, pues es que... No, es que pues bueno, entre hombres es diferente, ¿verdad? Pero cuando los hombres son... Es que a poco... A ver, hombres, contéstenme esto. Cuando ustedes reconocen la belleza de otro hombre, ¿la verdad es que ustedes se sienten incómodos o si son así para decir, va, este hombre está guapo, este hombre está elegante, decente? O ¿qué pasa en su mente cuando ustedes ven a un hombre guapo? Porque yo, por ejemplo, veo a una mujer guapa y digo, mírala, qué perris, ay, rica mamacita. Pero yo sé en mis adentros que pues se lo estoy diciendo en buen plan, o sea, no con otro, pues con otro sentido. Ustedes hombres, ¿qué onda? ¿Qué pasa por su mente? Porque no me imagino a los hombres... ¡Míralo, qué guapo! ¡Ande, perris! ¡No, hombre, papacito! ¡No, hombre, no! ¡Ay, Dios! ¡En el suelo! Gracias por la canción, vocecita, dice el mensaje. Bendiciones, al igual que a su hermana. Que pase un hermoso cumpleaños. Ah, muchísimas gracias a mis sisters. ¡Vámonos! ¡Ya nos vamos! Oiga, ya nos vamos a despedir. Qué triste, ¿verdad? Pero no se agüite, no se agüite, porque nos vamos a despedir con una rolita de Intocable. Con una rolita bien bonita de Intocable que me solicitaron desde hace rato. A mí, en lo personal, me encanta esta rola y sé que ustedes también, porque, pues bueno, me la pidieron, ¿verdad? Dice por acá, en lo personal, yo sí reconozco cuando veo un hombre galán y sí digo... Está guapo el tipo, así como Chayanne o Carlos Rivera, pero no más. Ay, no, Carlos Rivera. Ay, no. Como que es otro nivel, ¿verdad? Como que es que es un hombre guapo, es realmente un hombre. Ay, no. Si yo me llego a casar, voy a entender completamente que mi marido no me quiera llevar a Carlos Rivera a la boda. Me voy a ir con él.
3: Que se quede sentada en el suelo, que se quede perreando en el suelo, que se quede perreando en el suelo.
2: Ay, no, no. Oiga, ya nos vamos. Muchísimas gracias a toda la gente que nos estuvo escuchando. Gracias a todas las personas que estuvieron mandando mensaje ahí, que estuvieron bien pendiente de la programación. 2 horas de buena música, de cotorreo y de acompañamiento de la vocecita, mijo. Así que no se agüita porque ya nos vamos, porque el día de mañana en punto de las 11 aquí estamos de regreso para seguir cotorreando, platicando un ratito más, mijo. Cuídese mucho, feliz miércoles, no se agüite, mañana es jueves y es jueves de tema. Así que vaya eligiendo, yo ahorita ya le voy a dar un incentivo. Si estuvimos pues poniendo hoy rolitas de Intocable y de Pesado, pues mañana deberíamos hacer un especial de ese tipo, ¿a poco no? Nos vamos a despedir con una rolita de Intocable. Esto se llama... Dame un besito. No me pusieron para quién es la dedicatoria, mija. No me la pusiste, nomás me la pediste. Pero bueno, si tienes al vato ahí un ladillo, pues bueno, dedícale la canción. Yo soy Carito Arratia, la vocecita de la que buena. Los dejo con esto de Intocable. Dame un besito, cuídese. Y hasta mañana, mi amor.

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0: ¿Qué tal? Muy buenas tardes. Bienvenidos a Viva la Noticia Durango, el noticiero de la gente. Los saludo con muchísimo gusto. Hoy, miércoles, mitad de semana, 20 de mayo del 2026. Vámonos con los avances del día de hoy.
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0: Y mire, se busca que en Durango se castigue a Montachoques hasta con 9 años de prisión, así se propuso ante el Congreso del Estado. El diputado Bernabé Aguilar reconoció que sí existen casos de personas desaparecidas en el Mezquital, aunque aseguró que muchas familias no denuncian. Aguas del municipio de Durango invita a participar en la carrera familiar Aquarun 2026. Más adelante le voy a tener todos los detalles de este evento deportivo. Mire, hombres, y por lo menos así es la propuesta, que puedan recibir atención especializada en temas de salud mental. Eso como parte de una iniciativa de la diputada Daniela Soto, que busca reformar la ley de salud en el estado. Gobernador Esteban construye nueva arena encuestre profesional y renueva espacios de la Feria Nacional Francisco Villa 2026. Cabildos de Nuevo Ideal y Pueblo Nuevo deben resolver mediante diálogo y acuerdo sus conflictos para evitar que los municipios queden paralizados. Esto es el llamado que hizo la coordinadora del grupo parlamentario de Morena, Sandra Maya. Y la Fiscalía General del Estado aclara actuación tras viralizarse caso de joven reportada como desaparecida en el 2011. En información de corte policíaco, vecina descubre robo en plena acción y ayuda a detener a presunto ladrón. Esto allá en Simón Bolívar.
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0: ¿Qué tal? Bienvenidos a este su espacio de noticias, Viva la Noticia Durango. Gracias por acompañarnos, por estar ya en sintonía con nosotros en esta tarde. Los saluda su servidora Lili Ortiz, esperando nos acompañe hasta las 2 de la tarde con la información más importante. Y recuerde que estamos en vivo a través de la señal de la Qué Buena Durango por el 94.9, que nos escuchamos aquí en Durango Capital, 93.3 ahí en el Salto Pueblo Nuevo y 93.7 en el municipio de Canatlán. Además, también nos encuentra en plataformas y en redes sociales como Facebook y plataformas como YouTube. Muy fácil, así Viva la Noticia Durango, así le pone y en automático le aparece ya la reproducción de este espacio de noticias. Comuníquese con nosotros en esta tarde vía WhatsApp para que también nos haga llegar quejas, sugerencias, comentarios, lo que usted nos quiera compartir. 618-4554-949. 1:06 PM y vámonos con lo importante justamente de este día. Y muy seguramente usted en redes sociales vio un video que grabó justamente de estas cámaras que traen algunos vehículos por las calles de Durango. Bueno, pues esta persona iba transitando de manera normal y pues se le empareja un vehículo, el vehículo se va de manera posterior hacia el frente y entonces empieza a frenar el vehículo con la intención de que el vehículo que iba grabando, que obviamente el de adelante no sabía que iba grabando, pues chocara. Al ver que no logra su objetivo, se va a la parte de atrás y con este mismo modus operandi, frenando de manera repentina, buscando que si no otros conductores lo chocaran. Y estoy aquí en otro lugar, pues son esos famosos montachoques, esos que veíamos en otras ciudades como la Ciudad de México, pues también esas malas prácticas están llegando a Durango. ¿Hoy qué se pretende? Antes de que en verdad esto sea un problema en la entidad, que se castigue a estas personas con hasta 9 años de prisión. Es una propuesta que puso el diputado panista Fernando Rocha. La iniciativa pues busca castigar a quienes simulen accidentes vehiculares para obtener dinero y por supuesto pues endurecer penas contra estas personas.
2: En nuestra ley, en nuestro código penal, no está especificado el delito de fraude, pues prácticamente el de los montachoques, sino que lo que hicimos fue presentar esta iniciativa para que quede ya especificada.

0: esperemos que no se den este tipo de casos en Durango, pero pues la ley tiene que estar acorde al día, porque en varios estados del sur de la República se está dando, y es muy común esta práctica, en donde personas pues cometen el delito de fraude para engañar a otros ciudadanos y poder tener algún beneficio económico o algún otro tipo de beneficio. Sí, nosotros tenemos que estar al día con la ley, por eso presentamos esta iniciativa, en donde estamos proponiendo que sean de 3 a 9 años de prisión a quien cometa este delito de fraude por simular algún percance vehicular. También agravar las penas en caso de que el delito sea cometido a personas con discapacidad, adultos mayores, que sean varias personas las que se organicen para cometer el delito, también quien se haga pasar por alguna autoridad para engañar más fácil. Y pues la verdad es que esperemos y se apruebe en comisión para que nuestra ley, nuestro código penal, pues esté acorde a lo que está sucediendo en otros estados del país.
1: Para Viva la Noticia, Lili Ortiz.
2: Bueno, pues ahí está, y qué bueno, ¿sabe? Porque pues esto no tiene que estar pasando, no es justo para nadie, y además lo de menos es un choque y que bueno, pueda llegar a un arreglo, pero si pasa a mayores, ahí sí sería un problemón. Además, qué bueno también que esa iniciativa endurece penas, por ejemplo, cuando las víctimas son adultos mayores, cuando son personas con discapacidad o cuando estos montachoques participen pues en grupos muy organizados. Oiga, vámonos a otro tema. El diputado Bernabé Aguilar ha reconocido que sí existen casos de personas desaparecidas en el municipio del Mezquital, aunque también aseguró que pocas veces las familias pues llegan a las instituciones a interponer la denuncia correspondiente. Ahora, el legislador señaló que habitantes de comunidades indígenas, pues también es cierto, migran a otros estados por trabajo, sobre todo a Nayarit, y algunos pues ya no regresan. Algunos también presuntamente por hechos de violencia o desaparición.
3: No, nosotros no tenemos conocimiento, si ya haya ido personal correspondiente a ese tema. No lo sabemos, pero ojalá que pudieran hacerlo. Yo creo que eso nos daría más exacto los números que se cuentan en temas de jóvenes y no jóvenes desaparecidos en el municipio del Mezquital o lo nuevo también. Yo tengo conocimiento de muchas familias, pero bueno, también depende mucho de ellos, ¿no? De que quieran venir. A veces les digo, pues vayan, yo los apoyo con el pasaje, con la alimentación, con el hospedaje allá en Durango. Pero bueno, pues no se ha podido, no pueden, y sus razones tendrán. Pues, por ese motivo yo creo que a veces se gasta más en una gira que sabe mucha gente que muchas personas están desaparecidas. Muchos de manera normal o de manera natural, las comunidades indígenas somos campesinos, pero también vamos o trabajamos en diferentes lugares como Nayarit, Sinaloa, Zacatecas, en temporadas, ¿no? En busca de una oportunidad de trabajo, y a veces ya no regresan por las cuestiones de tema de que pues están desaparecidos o los levantaron o algo.
1: Para Viva la Noticia, Lili Ortiz.
2: Bueno, pues ahí está justamente ese tema que pone sobre la mesa el diputado Bernabé Aguilar. Oiga, vamos a cambiar radicalmente de tema, porque justamente hoy por la mañana Aguas del municipio de Durango ya está invitando de manera oficial a participar en la carrera familiar, que además va a ser gratuita y lleva por nombre Aquarun 2026. Ahora, ¿es gratuita para quiénes? Pues para todos aquellos usuarios cumplidos que pagan puntualmente su servicio de agua, y además también con el objetivo de fomentar el deporte, la convivencia y el cuidado del agua. De eso habla el director de AMD, Jesús González Smith.
4: Esta carrera será una carrera de convivencia que iniciará aquí en este baluartito. Es de 2.5 kilómetros y es de 5, es prácticamente de pura convivencia, para que nuestras niñas y nuestros niños vengan y convivan en familia, convivan con sus papás, con sus tíos, con sus hermanos, y obviamente será un incentivo para todas las personas que pagan de manera puntual el agua, porque, profesor, quiero compartir.

0: En el agua, aquí está nuestra aplicación de AMD Contigo para que puedan descargarla en su teléfono, ya sea Android, ya sea Apple, para que puedan hacer el pago, domiciliarlo, pero sobre todo van a empezar a ver muchas actividades que, con las que pueden interactuar, que es bajar sus recibos, domiciliar el pago, pagarlo en línea y hacer quejas y denuncias para el tema de aguas del municipio de Durango. ¿Qué incluye? Pues los dos boletos, la mochila, el reconocimiento a la medalla y una playera para todos los participantes.
1: Reportó para Viva la Noticia, Roberto Meri.
2: Bueno, ahí está, se acabará Aquarun 2026. Para toda la gente que nos escucha, que quiera participar, ¿cómo puede usted participar? ¿Cómo se puede inscribir? Es muy fácil, acuda a las oficinas de aguas del municipio de Durango, en un horario obviamente de oficina, y luego ahí va a llevar usted su recibo del agua, obviamente ya pagado, ¿verdad? Que es un usuario cumplido y tiene derecho hasta 2 kits por recibo de agua. No hay otra manera en la que usted se pueda inscribir más que esta que yo le estoy comentando para que le puedan dar su kit. El kit que traerá consigo, pues sí, el tema de la playera, ya la veía usted en estos momentos, con el famoso ajolotito, que es la mascotita y el emblema de agua del municipio de Durango, y también, bueno, pues al término de la carrera le van a otorgar su medalla. Pues ahí está el dato. Oiga, vamos a cambiar ahora sí radicalmente de tema, y esta situación que puso sobre la mesa la diputada priista Daniela Soto, y ella está proponiendo en el Congreso del Estado se reforme la ley de salud enfocado a un tema de salud mental, específicamente a los hombres. Y ella dice que pues ya estudios revelan que entre los hombres de 30 a 35 años son los que lamentablemente han atentado contra su vida y en el peor de los casos pues han logrado justamente hacerlo. Ahora, la iniciativa, pues sí, o esta propuesta que es presentada por la priista, refiere que se enfoquen en la salud mental de los hombres por las presiones culturales, económicas, sociales con las que han crecido este sector poblacional. Es necesario, dice ella, darles una atención especializada.
3: 35 años de edad es donde más incidencia se tiene, lo hemos visto últimamente también en casos de varones, de hombres, de niños, incluso muy jóvenes, de pequeños, de adolescentes. Y esta iniciativa lo que pretende es poder hacer una iniciativa integral con las dependencias que tratan ya el tema de la salud mental, que luego lo hablamos mucho y no sabemos exactamente qué dependencia se encargue de qué cosa. Pero la intención de esta iniciativa es que pueda incorporarse una atención especializada a los hombres, no por discriminar a las mujeres, sino porque realmente ahorita es un gremio que está presentando muchísima más tendencia hacia esto. Y tiene varios factores, y más en este rango de edad que comento, es desde que la educación, la cultura nos dicen que al hombre no debe expresar emociones, que el hombre no puede quebrarse, que el hombre no debe decir, que el hombre culturalmente hasta puede ser incorrecto que asista y vaya y pida ayuda o tome una terapia. Si a eso le sumas las cargas laborales, económicas, sociales que existen, pues hoy vemos que muchos de estos están consumándose lamentablemente los suicidios. Nuestro estado no es ajeno a este tema, al contrario, tiene tasas altas a nivel nacional, y esta es la intención, que en la ley de salud mental de nuestro estado pueda incorporarse políticas públicas distintas, vienen enumeradas en la presentación de la iniciativa, para que pueda atenderse con prioridad el tema de la prevención del suicidio, la salud mental, la salud emocional de nuestros. Mira, creo que como lo mencionaba, un tema es la presión que existe de que los hombres no pueden mostrar sus emociones, es difícil que se comuniquen, para las mujeres es mucho más normalizado, es más cómodo, incluso nuestra naturaleza es así, los hombres es más difícil que se comunique. Una segunda que creo que es importante es el tema económico, la presión que sienten sobre sus hombros de ser a veces, en muchos casos, las cabezas de familia, y si a esto también le sumas lo cultural que existe, lo social que existe, de que el hombre se le exigen muchas cosas, y si en este momento no puede cumplir cualquiera de todas esas tareas o funciones que debiese tener, pues entonces, sin tener un lugar donde fugarlo, donde hablar, dónde entenderlo y comprenderlo, pues este es lamentablemente la puerta falsa.
2: Para Viva la Noticia, Lili Ortiz.
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2: Es la 1:24 p.m. Bienvenidos a los deportes de Viva la Noticia. Platiquemos nada más y nada menos que de Caliente de Durango, que lamentablemente perdieron su partido contra Dorados de Chihuahua, lo que fue ayer 4-1 fue la pizarra final, donde lamentablemente el equipo de Caliente de Durango no pudo conseguir la victoria. Hay que recordar que esta serie prácticamente está comenzando, hoy será el partido número 2, precisamente Caliente de Durango contra Dorados de Chihuahua. Ojalá que pueda llevarse el equipo duranguense el triunfo, ya que será muy importante para poder llevarse una serie ante un equipo que es aproximadamente del mismo nivel que el equipo de Caliente de Durango. Precisamente hoy martes 19 de mayo en el Estadio Monumental Chihuahua es donde se llevará a cabo el partido en punto de las 7 de la tarde. Es sin duda alguna, perdón, el martes fue el partido de ayer, hoy será el partido, hoy miércoles será el partido a las 7 de la tarde en el Monumental. Platiquemos ahora de la NBA, que tuvo ayer un partido extraordinario, sin duda alguna. El equipo de los Knicks de Nueva York le ganó 115-104 a los Cavs de Cleveland. Un partido impresionante en donde Nueva York prácticamente se fue al frente en el primer cuarto 23-16. El segundo lo perdió 32-23. El tercero fue un 35-23 a favor de Cleveland, pero en el cuarto cuarto, sin duda alguna, el equipo de los Knicks de Nueva York lograron empatar las cosas. Se fueron a tiempo extra, en donde ya el marcador final fue en un 115-104. Con esto los Knicks están ya adelantados en la serie 1-0, y bueno, el equipo neoyorquino le está ganando a los de Ohio. También en información de la NBA, hoy se llevará a cabo otro partido. Los Spurs de San Antonio de Víctor Wembanyama se van a enfrentar al Thunder de Oklahoma City. Al punto de las 7:30 será este partido. Hay que recordar que San Antonio Spurs está ganando por 1-0 esta serie. Y este juego 2 de la final de conferencia se va a llevar a cabo en el Paycom Center de Oklahoma City, donde el equipo del Thunder de Oklahoma no podrá contar con Solver del pivot número 12. Y el equipo de los Spurs no contará con Fox ni con Jones, ni el alero, ni el base. Cada vez más cerca la final del fútbol mexicano. Se ha confirmado que Kevin Mier será el portero titular por parte de la máquina cementera de Cruz Azul. Gudiño se esperaba que pudiera tener oportunidad, pero como en la liguilla, y Joel Wiki lo ha dicho, Kevin Mier será el encargado de tapar precisamente contra el equipo de los Pumas en el partido del próximo jueves, y si nada raro pasa, así lo hará también el próximo domingo. Hasta aquí entonces la información deportiva de esta tarde. Recuerda, hoy en punto de las 7 el equipo de Caliente de Durango tendrá una cita contra Dorados de Chihuahua. La transmisión la puede seguir a partir de la 94.9 en la Qué Buena Durango, y puede seguir el partido completa y absolutamente en vivo. Continuamos con más en Vivo a la Noticia.
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3: Sesión de corte nacional, y yo por la mañana le comentaba que justamente hoy se esperó un bloqueo en algunas vialidades. La Ciudad de México es un caos más que lo normal por esta mega marcha, que llegaron muy temprano algunos transportistas y campesinos. Ellos fueron avanzando poco a poco hacia Reforma. Varios participantes de esta mega marcha de transportistas y campesinos siguen avanzando por Paseo de la Reforma a la altura del Eje 1. Esto que le estoy comentando es hace algunos minutos. Estos manifestantes están avanzando sobre carriles centrales de Paseo de la Reforma con dirección al sur a la altura del Eje 1 Norte, que es Avenida Insurgentes, Circuito Interior y toda esa zona allá en la Ciudad de México. Ahora, ¿cuál es la duda aquí? ¿Habrá paro nacional? Bueno, pues los transportistas lanzaron un mensaje importante para la marcha de hoy, y es que pues ellos comentan que pues están de entrada indignados porque no han llegado a algún acuerdo con las autoridades federales justamente para sus peticiones, y así lo dijeron hoy. El campo se va a levantar, así lo dijeron agricultores de Sinaloa que advierten protestas durante el Mundial. Y es que el líder agrícola advirtió que podrían registrarse movilizaciones durante, si no atiende obviamente el gobierno, las demandas del sector. Si no hay negociación, el campo se va a levantar, y así están exigiendo y así están presionando al gobierno federal. Escuche justamente las declaraciones de agricultores, porque no nada más son transportistas, también son agricultores quienes están en estos bloqueos.
0: La celebración del Mundial aquí en la capital y en las ciudades Guadalajara y Monterrey. Que quede muy claro que en este momento estamos en el punto de negociar. Pero si no hay negociación, el campo se va a levantar. Y el campo, una vez que se levante, no lo van a detener. Creo que estamos en el punto.
4: ¡Ánimo! ¡Bravo!
0: Creo que estamos caminando hacia donde queremos. Si los campesinos no se mueven, este país va a pasar hambre, compañeros.
3: Pues ahí está, justamente Baltasar Valdés es el líder campesino que usted escuchaba, el líder agricultor, señaló que han recorrido ellos 1300 kilómetros para realizar su manifestación y no les permiten avanzar. Es lamentable, ya se salió esto de control. Vean nada más cómo están moviendo esa patrulla de la policía. O sea, ya el conflicto, ya hay enojo, ya hay problemas, vea cómo forcejean los manifestantes con los policías, están también ahí el cuerpo de granaderos de los elementos de la policía, es un caos, y sí, y ojo ahí, que no nada más son los transportistas, y no nada más son los agricultores los que han advertido que si no les solucionan, estamos a menos de un mes de que arranque el Mundial, si no les solucionan sus peticiones y mejores condiciones para sus actividades, se van a manifestar. Imagínese usted, la Ciudad de México, que en esos momentos, para donde usted voltee la Ciudad de México, ve ajolotes y ve el color morado en todos lados, se va a poner color de hormiga, porque también la gente ha dicho que si no les atienden sus peticiones, ahí nos vemos en el Mundial. Y no de la manera agradable. Vaya problemón que tiene el gobierno federal, vaya problemón que tiene la Secretaría de Gobernación, que no ha logrado entablar un diálogo frontal y soluciones a todos estos sectores. Es lo que se está viviendo. Estas imágenes que usted ve a través de nuestra transmisión de las redes sociales en Facebook, es crítica la situación ahí en la Ciudad de México. 1:32 p.m. Vamos a la pausa, volvemos.
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8: De vuelta y con más información para todos ustedes en esta tarde. Mira, el gobernador Esteban está construyendo una nueva arena ecuestre profesional y está renovando espacios justo dentro de la Feria Nacional Francisco Villa. La nueva arena que le comento va a contar con medidas reglamentarias para competencias federales, tanto de rodeo, salto y disciplinas ecuestres.
9: Estamos aquí en la feria, ya estamos a punto de iniciar. Y en la parte de atrás, aquí estamos en la velaria de la ganadera, de donde se hace la expo ganadera. En la parte de atrás hay una área que se va a hacer una arena ecuestre. La vamos a poner una velaria, va a estar con las medidas reglamentarias.
10: Justo empezó toda la construcción y podemos ver la maquinaria de esta arena ecuestre, con la cual pues no cuenta el Estado. La vamos a tener aquí dentro de las instalaciones de la feria con las medidas reglamentarias para poder desarrollar las competencias federadas en diferentes disciplinas, desde el rodeo, el salto a caballo, en fin. La idea y el plan, y así es como se tiene pactado, es que se puede inaugurar arrancando precisamente la feria el próximo 17 de julio.
9: Ya hay muchas cosas nuevas, pero también hay muchas cosas que ya cumplieron su ciclo de vida y que se las vamos a ir platicando, porque vamos a tener que empezar a renovar cosas, que estas velarias estaban planeadas para su vida útil de 10 años, 15 años y ya llevan 20. Y entonces les voy a ir platicando poco a poco cómo vamos a ir pues remodelando. También hay unos baños, también ya ahora en el área del lienzo charro va a haber baños nuevos, que ya no tengan que salir hasta la expo ganadera, sino que afuerita del lienzo charro estén baños nuevos, y les vamos a ir platicando algunas cosas. Esta arena va a ser de primera, va a quedar padrísima, vale la pena porque cumple 20 años y ya nos quedó chica la feria. Hay que hacerle más áreas, que la gente lo pueda disfrutar mucho mejor.
8: Bueno, pues ahí está justamente este tema. Oiga, vámonos hasta Nuevo Ideal. ¿Qué está pasando ahí? Tal parece ser que el Cabildo de Nuevo Ideal está enfrentando una crisis. Y es que de sus 9 regidores, se supone que ahí, bueno, pues quienes encabezan esta alianza, PRI-PAN, deben de tener mayoría por el tema también de votación. Bueno, pues no es así. 7 de los 9 regidores votaron en la última sesión de Cabildo en contra de algunos puntos de acuerdo a la presidenta Zaira Quiñones. Entonces, pues no hubo la suficiente votación para aprobar. ¿Qué es lo que está pasando aquí? Porque ya son 2 veces que se esta situación justamente ahí en Nuevo Ideal. Pues que no hay diálogo, no hay acuerdos. Y entonces, Esto se debe, y así lo comentaba justamente el día de hoy la coordinadora del Grupo Parlamentario de Morena, que esto tiene que ver con un tema de transparencia. Los regidores dice que están reclamando falta de transparencia y entrega de información oficial. Todo parece ser por la compra de unos vehículos que no se les informó a los regidores y esto ha causado el disgusto de los mismos. ¿Qué es lo que dice Sandra Maya? Pues que busquen resolver el tema, pues a través del diálogo. Y el mismo mensaje se lo hizo a la alcaldesa de Pueblo Nuevo también, Nancy Flores.
11: Que me comentan que lo reunieron un momento para decirle de las compras, pero no las autorizaron, no les explicó para qué las quería, ahí ya las compró. Entonces es importante que los tomen en cuenta, que vean cómo van a salir adelante entre todos. Es el dejar de lado los colores de los partidos y que se pongan de acuerdo. No va a poder avanzar sin 7 regidores, solo le quedan 2 regidores, el síndico y ella, no va a poder avanzar. Entonces yo creo importante que sí tiene que escucharlos, tiene que valorar si quiere que su cabildo funcione y salga adelante, o si se quiere quedar ahí atorado Nuevo Ideal sin sacar los temas pendientes por el tema de que no pueden platicar. Hasta el momento no hay denuncias, pero creo que los regidores están dispuestos a hacer las denuncias correspondientes. Hasta ahorita el tema va en la parte política, espero que pronto se solucione, y si no, pues a los regidores lo que decidan, yo los voy a apoyar. De que los llame a ella, de que les dé los papeles, las actas, que es por ley, no se les pide otra cosa, es por ley, lo que se tenga que entregar no lo está haciendo. Son 7 regidores que no solamente son de Morena, son de todos los partidos, son del PRI, del PAN, de Morena y de MC. Entonces, trae un gran problema a la presidenta municipal de Nuevo Ideal. Espero que pronto pueda platicar, yo voy a reunirme con ellos lo antes posible, ayer me buscaron, y bueno, voy a desde luego a platicar con ellos y voy a apoyarlos en lo que sea necesario. También con algunos regidores, ellos están, bueno, hay denuncias ahí ya, es un tema distinto. También hemos pedido que se investigue, yo estoy segura que Nancy Flores habrá de presentar lo que sea necesario. Es una mujer que está trabajando y esperemos que pronto se solucione también, no solamente allá en Pueblo Nuevo, también en Nuevo Ideal y en todos los municipios que sea necesario. Mira, hay que ver el ejemplo de Gómez Palacio. Ayer nos reunimos con la presidenta municipal, Betsabé, estás buscando la manera de salir adelante. Tuvo una votación por unanimidad de algunos proyectos que trae. Eso es importante. La presidenta municipal tiene que buscar la manera de que sus regidores estén tranquilos, que salgan adelante. Y en este caso, Gómez Palacio, que hoy toma en cuenta a los diputados, pues a nosotros nos parece un trabajo que va saliendo bien. Entonces, yo creo que es un ejemplo. Ahí tienen que tomarlo en cuenta los demás presidentes de los distintos partidos, los distintos municipios, pues para que salgan adelante con todos los temas pendientes que deben de tener todos los municipios.
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8: Oiga, bueno, pues así está el tema que está planteando justamente la diputada. Pues sí. Mire, nos sorprenderíamos, la verdad es que no tanto, porque ni siquiera es la primera vez que pasa este tipo de conflictos en los municipios. A ver, ¿cuál es el tema? Pues sí, claro, que tienen que buscar sin duda alguna que estos conflictos se frenen antes de que se hagan conflictos políticos y salga afectada la operatividad, la administración natural, pues de un ayuntamiento, y que pues que luego hay el riesgo, y lo digo en los dos casos, tanto de Nuevo Ideal como de Pueblo Nuevo, o sea, que luego les anden boicoteando las sesiones de cabildo. Dígame usted, qué necesidad, si tan bonito que es llegar a los acuerdos, ¿no? Pero bueno. Oiga, vámonos a otro tema, y es que los ganaderos están alertando de una presunta venta de carne de animales enfermos y con clenbuterol en mercados de Durango. Así lo está advirtiendo el propio

0: presidente de la Unión Ganadera, Rogelio Soto.
1: Cuestión de la carne que nosotros la llamamos coloquialmente como bachán, que son las vacas pintas de negro, las vacas Holstein, que se mueren en los establos de la región Laguna de Coahuila y Durango, donde esas vacas pues mueren por alguna enfermedad, y nosotros llamamos carne de bachán, y tenemos la seguridad de que esa carne está entrando al mercado de Durango. Tenemos la seguridad de que está entrando carne con clenbuterol procedente sobre todo del Estado de México, procedente de Querétaro. Entonces, pues sí tendrá Copicet que hacer esa inspección. Ellos son la autoridad, por muchas denuncias o demandas que hagamos, pues ellos son la autoridad. Yo no puedo llegar a una carnicería pidiéndoles la procedencia de la carne. Yo no soy una autoridad, desgraciadamente. Ellos sí lo son, y ellos con la ley en la mano pueden hacer sanciones a estas carnicerías que estén vendiendo carne de dudosa procedencia. No hemos tenido respuesta. Hasta el momento no hemos tenido respuesta. Yo sé que hemos sido escuchados. Yo sé que piden que haya una denuncia formal. Entonces, pues yo no soy la autoridad. Ellos son los que tendrán que hacer la investigación y pedir en cada establecimiento que expenda carne la procedencia de esa carne. Y sobre todo, de la sanidad de ese producto cárnico que estén vendiendo en ese establecimiento, ya sea res, cerdo o pollo. Que nosotros le llamamos de bachán, que son de los establos de la laguna, pues son de animales que se mueren por alguna enfermedad. Es normal que muera un porcentaje de toda esa grande cantidad de carne que está, de esas vacas que están sometidas a un estrés permanente. Entonces, son animales que mueren por alguna enfermedad, ya sea desde tuberculosis, estrés y todo eso. La carne procedente de Querétaro, de México, del centro del país, pues es carne que trae clenbuterol. El clenbuterol es una sustancia dañina, lo sabemos, que muy probablemente te lastime tu sistema inmunológico.
2: Reportó para Viva la Noticia, Roberto Meri.
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4: Bienvenidos a los espectáculos de Viva la Noticia, y vámonos con la información, porque el día de hoy quien está en la mira es nada más y nada menos que la cantante Kenia Os. Pues ahora sí que dentro de la polémica está luego de que se cancelara el concierto que tenía programado ahí en Oaxaca, situación que provocó molestia entre sus seguidores, quienes aseguran que el artista no dio ni la cara, ni explicó personalmente lo ocurrido. Y de acuerdo con la columna de Alfombra Roja, se platica también que en el show fue cancelado apenas unos días antes de realizarse, dejando afectados a varios fans que habían comprado ya sus vuelos, reservado hospedaje y también organizado viajes para asistir al evento. Aunque de manera oficial se informó que la cancelación ocurrió por complicaciones ajenas al artista, usuarios en redes sociales criticaron a Kenia Os por no publicar ningún mensaje dirigido a sus seguidores que aclarara pues la situación o ya siquiera disculparse. El concierto que estaba programado para realizarse en el auditorio Guelaguetza de Oaxaca no dio ni señales en el recinto cuando se supone que iba a ser el concierto de Kenia Os. No dijeron a nada, ni siquiera una forma de hacer una devolución por los boletos, absolutamente nada. En redes sociales todavía ni siquiera se ha dado a conocer exactamente qué va a pasar luego de que, pues bueno, este concierto fuera cancelado de manera pues repentina. Ahora sí vamos a ponerlo de esa forma. Esperemos que pronto Kenia Os nos diga qué fue lo que pasó, qué es lo que sucedió, y si, bueno, lo que más nos interesa, si va a poner una nueva fecha para las personas que ya adquirieron sus boletos. Continuamos en el mundo de la música, pero ahora con BTS. Pues estos muchachos van a dar una presentación musical en los Emmys 2026. ¿Cuándo y dónde va a ser el show? Pues bueno, BTS volverá a los escenarios luego de que los American Music Awards 2026 y dieran además la noticia de que, pues bueno, se van a estar presentando estos muchachos no solamente con una sola canción, una presentación. Ellos van a dar un concierto dentro de los premios, y esto provocó, pues claro, emoción en las redes sociales. Y aunque la ceremonia todavía no se realiza, los fans consideran que podría convertirse en una de las actuaciones más importantes del año para el K-pop. La agrupación también está nominada dentro de los premios y es por eso que, bueno, el regreso de este grupo va a estar relacionado con la presentación de ellos dentro de la entrega de premios. El grupo que, bueno, ha debutado desde el 2017 en estos premios, pues bueno, ahora va a estar de regreso. Y bueno, ¿por qué están nominados estos muchachos de BTS? ¿En qué categorías están? ¿Ganarán? Pues bueno, mire, déjele platico. Ellos están nominados como Artista del Año, Artista Hombre, el mejor artista hombre en la categoría de K-pop, y también como la canción del verano. Vamos a ponerlo de esa forma. Dentro de estas categorías hay que recordar que también están nominados artistas como Taylor Swift, Lady Gaga, Bruno Mars, Harry Styles y, claro, por supuesto, representando a los latinos, nada más y nada menos que Bad Bunny. Deseémosle suerte a estos muchachos que se van a estar presentando en los premios el día 25 de mayo allá en Las Vegas a las 6 de la tarde. Estas fueron las notas de espectáculos de Viva la Noticia. Vamos a una pausa y regresamos con más información precisamente aquí en Viva la Noticia.
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29: Y nos vamos con información policíaca para Viva la Noticia. Vecina descubre robo en plena acción y ayuda a detener al presunto ladrón en Simón Bolívar. Elementos del mando coordinado detuvieron a Jesús N. de 35 años de edad luego de que presuntamente se introdujera a una vivienda en la zona centro del municipio de Simón Bolívar para robar equipo de sonido y herramienta. Una vecina observó cuando el sujeto brincó la barra del domicilio y alertó al 911, permitiendo que los oficiales llegaran a tiempo para asegurar al implicado y con esto recuperar los objetos sustraídos. Sentencian a más de 11 años de prisión a hombre por intentar matar a adolescente en Gómez Palacio. La Fiscalía General del Estado de Durango obtuvo una sentencia condenatoria de 11 años y 8 meses de prisión contra Jesús Mauricio Durón Moreno, encontrado responsable del delito de homicidio calificado en grado de tentativa, luego de atacar con un arma punzocortante a un adolescente de 16 años durante un baile celebrado en el ejido El Compás en Gómez Palacio. Los hechos ocurridos en agosto del año 2024. Joven pierde la vida tras caer a barranco en San Dimas. José de la Cruz Guzmán, de 29 años de edad, perdió la vida luego de sufrir un accidente cuando circulaba a bordo de un jeep sobre un camino de terracería entre El Chicural y Tayoltita, esto en San Dimas. De acuerdo con el reporte, un neumático se reventó provocando que el conductor perdiera el control y cayera a un barranco, llegando ya sin signos vitales a una clínica de salud de la mina First Majestic. Y hasta aquí la información policíaca para Viva la Noticia.

0: 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Nos vamos, muchísimas gracias por su presencia, su permanencia en esta mitad de semana. Que le vaya muy bien y mañana recuerde que tenemos una cita en punto de las 7 de la mañana en la edición matutina para seguirle llevando la información más importante y lo más relevante. Mi nombre, Lili Ortiz, que tenga una excelente tarde de miércoles.
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2: La temperatura
1: 28 grados.

0: más, bienvenidos a Llamando y Ganando. La cadena de La Qué Buena está enlazadísima, el staff está bien pilas y nosotros ya estamos esperando su registro. El día de hoy es por llamada 5551-668-929. Yo soy Karina Angulo Chitara. Bienvenidos a
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0: saludamos.
1: ¿Qué hubo, Luco? ¡Luco!
0: Saludarles, esperemos estén teniendo una tarde excelentísima. ¿Qué digo excelentísima? Más que buena tarde. Bienvenidos y bienvenidas. Oigan, hoy tenemos muchísima lana para ustedes, porque recuerden que seguimos festejando a las mamis, a las reinas de la casa, y por eso vamos a la casa por la ventana. Tenemos mucha lana con el Pollo López y Mendoza, y con Karina Angulo, la Chitara. Así que de una vez, vámonos a lo que nos truca, chencha, porque ya está todo el equipo listo y en sus posiciones. Yo soy Luco y en este momento, ¡comenzamos!
1: ¡Chitara, oyes!
2: ¡Buenas, buenas! Pollo, buenas tardes.
1: ¿Qué día es hoy, Chitara?
2: Miércolitos. Bien, ¿verdad? Bien.
1: A gusto. Le diste al clavo y a la primera.
2: Ya te la ayuno, y con este calorcito, Pollo.
1: No se dice miércoles, por favor, como usted guste, puede decir miercopitas o miercolitros.
2: ¿Y tú qué prefieres?
1: Yo, mejor, mucha lana. Para poder tener para el miercolitros o las miercopitas, ¿te parece si las siguientes 2 horas echamos la casa por la ventana?
2: ¡Jalo! ¡Jalo! ¡Harta lana! ¡Bien! ¡Regístrense por llamada!
1: Hay un acumulado el día de hoy de 4,800 varos. ¡Se lo pueden llevar! ¡También, mi querida Chitara! Estamos en el mes de mamá y la que buena está entregando unas gargantillas a las jefas de jefas de los Tigres del Norte, con todo y fotito en el GNP, boletitos preferentes. Todo esto ocurre aquí en la que buena. Así es que, si se va, se lo pierde.

0: mis compas que nunca se bañen, pues, para que me entiendan.
1: No, de vez en cuando.
0: Que estén bien fuertesotes, aunque sea de olor, carnal.
2: Sí, por ahí conozco algunos compas.
1: Arroba bien bajo, ahí te encargo. Oye, ven y a ver, pícale.
0: Allá al MD, por favor.
1: Ahí te encargo.
0: Tipo
1: ahí
0: la
1: encargo.
0: Una de la mañana contesta los mensajes esta mujer.
1: Es cuando más inspirada estoy.
0: Marca 929, mi Benny. ¡Vámonos!
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0: ¡Hijo de la qué buena!
1: ¡Adivina y gana, Benigno! ¿Estás listo? Por 500 arrancamos.
2: Sí.
1: Ok.
2: Sí.
0: Chitara okay. Tiene tu primera adivinanza de primaria, carnal. Por 500 varos más, Chitarita.
1: Así es.
2: Oigan.
1: ¿Qué pasó?
2: No sé si recuerdan que yo gané anteriormente.
1: Tengo miedo. Ajá. Tengo miedo.
2: Ajá. Pero no pude ir a recoger el premio porque me dejaron en espera.
0: Ay, tan menso, mi compadre. No, que diga, tan mensos nosotros por no darte la clave.
1: Oye, pero a ver, aquí ya vas a... Vamos a jugar, vamos por lana.
0: Okay. Abusado, carnal. Ahorita sí, no te preocupes, no te vamos a dejar en espera. Te vamos a colgar.
1: O sea, para que no que no sea lo mismo, tú tranquilo. No es cierto, no es cierto, Benny. Ahí te va, Benny.
0: 500 balas para el Benny.
1: ¿Qué pasa si lanzas una piedra azul al mar rojo?
3: 5, 4,
2: se hunde.
3: 3, 2.
1: ¿Y qué más le pasa? Pues podríamos dársela por buena, ¿eh? Pues se moja.
0: Sí, se moja. También. Se moja, se hunde. ¡Aplausos para Benny!
1: Ya ves, tienes 500 pesos para que le eches ganas a tus amigos chacales. Y... ¿qué dices? Nos vamos... Oye, el Chucho, sí. ¿Nos vamos por 1,000?
0: A mí se me hace que el Benny te anda echando los perros, Chitara. Andas de suerte, Chitara, el día de hoy. Ya la armaste.
1: Ya se me...
0: Andas rayada, la que aguanta un piano totote, mi Benny. No sabes, es un monumento de mujer. 1,000 varitos, carnal, 1,000 varitos. Ahí te va la adivinanza, ¿ok?
1: ¿Vas tú, pollo, o qué?
0: Voy. Una nueva.
1: A ver.
0: Carnal, adivina adivinanza.
1: No pienses, pollo. Oh. Pollo, ayer no regresé.
0: ¿Qué tiene el rey en la panza?
2: 5. El ombligo.
0: ¡Aplausos para mi compa Benny! ¡Sí, muy bien!
1: ¡Ya tienes 1,000 pesos! ¡Que sean 2,000! Oye, Benny, ya se va, el tono de voz te cambió, te escuchas... ¡Ya, suelten!
0: No, ya.
1: Te escuchas súper sexy.
0: Anda soberbio, mi compadre.
1: Sí.
0: Imagínate. ¡Vámonos por 2,000, Benny!
2: Híjole, no hay... Yo creo que ahí me quedo.
1: ¿Por qué?
0: No. No, Benny, no te pases de lanza, carnal. Si este programa es para hombrecitos, no para medio hombrecitos.
2: De cualquier manera me dijeron que me iban a colgar.
0: ¿Cómo que es la broma? Está bien, mi Benny. 1,000, 1,000, arrancamos el programa de Llamando y Ganando con 1,000 en efectivo para mi compa Benny.
2: Muchas gracias, Chitara.
1: Oye, Benny, gracias a ti. ¿Cómo gritan a Gustavo Madero?
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0: Oh, ¿sí se rayó el Benny, mi Chitara?
1: Sí, ¿verdad? ¿Ya le colgaron?
0: Oye, hablando de chacales, ahí te mandan saludar.
1: ¿Quién?
0: Mi compa Jera. No, hombre, dice que el día menos pensado te manda tu MD a las 3 de la mañana.
1: Ok, lo espero. Por lo pronto son las 2:18.
0: Jera, un abrazo, carnal. ¡Ánimo!
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0: pollito.
1: A ver, vamos al minuto del saludo. Es el momento donde la banda puede llamar por teléfono o ¿sí? dejarnos sus audios en el WhatsApp. ¡Qué buena!
0: 5551668929.
1: Créanme, no hay cosa más bonita, más pechocha, más bella que oír la radio y que te manden a saludar. Así es que esto se llama...
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1: ¡Saludos, saludos! Saludos del 2x1, ya sabe usted, o puede mandarnos mensajito en las redes sociales, @-KarinAngulo,
0: ay,
1: o
0: merengues.
1: @soyelpollolopez, @soyelpollolopez. Estamos en vivo y están llegando audios a lo que es el WhatsApp de la que vuela, Chitara.
0: Ok, perfecto, pues entonces a escucharlos y ustedes empiecen ya a mandar su notita de voz o se comunican a cabina. ¡Bueno!
1: Tengo llamada, la que vuela, hola, buenas tardes.
3: Aquí soy la que buena.
1: Venga, carnal, ¿cómo te llamas?
3: Antonio.
1: ¿Qué pasó, Antonio? Mi Toñito? ¿De dónde nos llamas, Antonio? Carnal,
3: de Oaxaca.
0: Ah, qué chido.
1: Qué chulada. Una tlayudita, ¿no, carnal? Algo rico.
3: Sí, claro que sí.
1: Un molito negro, así bien dulcecito.
3: Unas memelas.
1: ¿Unas qué, perdón? ¿Qué?
0: ¿Cómo?
3: Unas memelas.
1: Yo dije, órale, jalo.
0: Oye,
1: jalo.
0: Este es un horario familiar.
1: Ok.
0: ¿A quién saludas, Toño? Toño, ¿a quién saludas?
3: Daniel y el meme. El maestro Jorge.
1: ¿Va?
0: Ajá.
3: Pero quiero participar también.
1: A ver, a Luis, al meme, al maestro Jorge, ¿dónde están?
3: En Yatareni, Oaxaca.
1: Cámara. Llámanos, carnal, en el corte comercial y te guardamos tu llamadita para que participes y te lleves una lana, ¿va?
3: Va.
1: Cámara.
0: ¡Abrazo!
1: Oye, que van a tener a la arrolladora en Oaxaca, ¿verdad? Rayadotes, qué chido.
0: Sí.
1: Allá en la que buena 89.7 están regalando los boletos y están dando un meet and greet que va a ser dentro de las instalaciones de la que buena para que no se lo pierdan esta semana. ¡Un abrazo!
0: Bye.
1: Bye.
0: ¿Quién más anda por ahí en el minuto de saludo? Hola.
4: Preciosa, saludos desde Tlalpan, de su chacalona de confianza. Ya que suena la cama 92.9.
1: Yo ocupo.
0: Pollo, ¿escuchaste
1: yo ocupo,
0: eso?
1: Claro.
0: Tu chacalona de confianza.
1: Yo sí no necesito. Manches.
0: No, pues yo también. Si no es broma.
1: Necesito.
0: Ay, no, hombre, pues mira. Ya se nos va a hacer. A ver, tu chacala de confianza y mi chacal de confianza. ¿Quién más manda?
1: ¡Llamen chacalas, pues, hombre!
0: Chacalas y chacales. ¡Hola!
5: Aquí suena la que buena 92.9. Saludos desde Ciudad Nezahualcóyotl. Les mando un fuerte abrazo. Amo a mi familia Reyes López, a mi esposo Iván Ferreira, a mi hija Leslie Reyes, a mi hijo Liam Reyes, de parte de su papá y esposo Ángel García. Y aquí suena la que buena 92.9.
1: Chitara.
0: Gracias, Ángel. ¿Qué pasó?
1: Quiero reconocer y quiero destacar este mensaje.
0: ¿Qué?
1: Dijo la cosa más maravillosa del mundo.
0: Sí.
1: Neta, a ver, vuélvelo a poner, mi querido, carnal, el Rob. Este compa nos habló de Nesa y dice lo siguiente.
5: Aquí suena la que buena 92.9. Saludos desde Ciudad Nezahualcóyotl. Les mando un fuerte abrazo. Amo a mi familia.
1: Ya. Amo a mi familia. Qué bonito, una fanfarria para ese compadre, hombre, que ama a su familia.
0: Me encanta, y aparte, la Qué Buena es una estación súper familiar y que mencionen a todos los miembros, a su esposa, a sus hijos. Muchísimas gracias, Ángel, por este mensaje.
1: Qué bonito, la Qué Buena, 100% de la gran familia mexicana.
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7: Es correcto, pollito, ¿y cómo

0: espacio 100% familiar, pues tráiganse a toda la familia, porque ahorita regresamos con más Lara. Estamos completamente en vivo aquí en Llamando y Ganando. ¡Súbele! ¡Qué buena! El reloj ya marca 2:29. ¡Buena tarde!
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2: Son las 2:40.
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0: ¿Y a ti? ¿Qué tanto te gira la ardilla? Esto es el Pac-Man.
1: ¡Pac-Man, Pac-Man, mi querida Chitarita!
2: ¡Estamos listísimos! Ojalá, ojalá que no les chille, ¿verdad? O que les chille, pero que sí les gire.
1: Así me gusta.
2: Ok.
1: Que les gire, por favor, va, venga. Ay, buenas tardes, qué buena hora.
2: ¡Hola!
3: Aquí suena la qué buena, 92.9.
1: ¡Bravo!
2: ¿Quién habla?
3: Hola, me llamo Brenda, de Córdoba, Veracruz.
1: ¡Ah, Brenda! ¡Qué bonito! Mira, desde Córdoba, Chitara.
2: ¡Qué gusto saber de ti, Brenda! ¿Estás bien pilas? ¿Te gira o te chilla?
3: Gira medio poco.
1: ¡Eso!
2: No, gira medio poco, dice.
1: Bueno, pero que gire poquito, aunque sea, ¿no, mi amor? Pero que gire.
3: Sí, sí, sí.
1: Órale. A ver, Chitara, púlete con Brenda, por favor. 30 segundos para que nos diga qué.
2: Ok, Brenda, 30 segundos para que nos digas qué hay en una estética.
1: ¡Rápido, cinco, venga!
3: Tijera.
1: Uno.
3: Rasuradora.
1: Dos.
3: Agua para el cabello.
1: Tres.
3: Quince.
1: Cuatro.
3: Focos.
1: Cinco, seis.
3: Lámpara para uñas.
1: Siete.
3: Esmalte.
1: Ocho.
3: Talco.
1: Nueve.
2: ¡Ay!
3: ¿Tijera?
2: ¿Ya dijiste?
1: Rasuradora, ok, 10.
2: Rasuradora ya había dicho.
3: Pinzas para el cabello.
1: 5, 11, 4, 3,
3: crema para el cabello,
1: 12,
3: crema para la barba.
2: 2, a ver, repitió 2 veces 2, pollo. ¿Cuántos contaste?
1: A ver, según yo conté 13, pero quiero aclarar algo. Cuando dijo rasuradora la primera vez, fue cuando repitió otra, por eso no se la contamos. O sea, por eso volvió a decir rasuradora y se la conté.
2: Ok, entonces fueron 11.
1: 11. ¡11 buenas para Brenda!
2: $550 te llevas, mi querida Brenda, hasta Veracruz. Ya ves que sí te gira, sí te gira.
1: Qué bonito.
2: O sea,
1: Brenda,
2: faltó la plancha del cabello.
1: Claro.
2: Pues ya sabes, como la bata, la capa, las toallas. Pero aún así,
1: ¿faltó?
2: Sí giro.
1: ¿Sabes qué faltó?
2: ¿Qué?
1: La mujer que te arregla el cabello.
2: ¡Ay, ella!
1: Porque ella,
2: atrapada.
1: no te deja, pero bellísima.
2: Exacto, exacto. Pero te fue muy bien, Brenda. Te fue muy bien. Muchas felicidades. Tienes
3: gracias.
2: $550.
1: Ahí, Brenda, platiquen. Yo ya llegaron mis nueces de la India.
2: Me queda clarísimo.
1: Ya llegó mi nuez de la India, ya llegó mi colación, con permiso.
2: Espérate, ok, Brenda, dinos cómo se grita en Veracruz.
3: Aquí suena
2: pollo.
3: La casa 92.9.
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1: Pollo. Desde que el doctor me dejó.
2: ¿Pero
1: lo de mis nueces de la India?
2: Yo tengo esa duda. Dime, ¿cuántos gramos te dejó, por favor?
1: 50
2: dime.
1: Gramos.
2: ¿Y por qué te duran todo el programa?
1: Ah, porque los chiqueteo.
2: ¡Nah! Son las 2:49.
1: Dije chiquiteo, ¿eh? No chaqueteo.

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20: ¡2.59!
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25: La temperatura:
20: 26 grados.
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0: Ándale, ya llegó la tía. A la qué buena 94.9 el día de hoy. Muy buenas tardes a todos ustedes. Caos en la ciudad. Y así es que tengan muy trucha porque hay calles cerradas, ¿eh? Allá por el puente de la Normal están ahí echando gravita. Entonces, pues para que no se vaya usted a meter allí, vaya a andar renegando, hijo, ¿eh? Oiga, y otra cosa, pues andan bachando, hijo, andan enchulando ahí la ciudad, ¿verdad? Pues ni modo, hay que apechugar mientras que acaban de chambear los hombres del municipio. Y allá en Canatlán, Durango, donde no bachean, y también allí los hombres y las mujeres se ponen a chambear el día de hoy. ¿Cómo están, hijos? Allá en la Santa Lucía, acá en el Cerro Gordo, acá en el Cerro del Garbanzo, y allá en mero Canatlán, Durango, que ya meros están haciendo las manzanas, ¿verdad?
1: Durita, que está la manzana, que cuelga de la ramita, se está cayendo de buena.
0: 6-18-45-54-94-9, se está nublando en la ciudad de Durango, pero quisiera yo saber cómo están en el Salto Pueblo Nuevo Durango. Saludos a la Chaparrita allá en el Salto Pueblo Nuevo Durango, a don Luis también, saludos a don Eleazar acá en Canatlán, sí, cómo no, también a mi amiga Yolita, a ver cómo sigue el viejo, oiga, y a todos ustedes, Adrianita, también saludos muy especiales, que las muchachas han de estar ya, tomando su medicamento a las meras 3 de la tarde, ¿verdad?

0: Ándale pues, ahí estamos el día de hoy y vamos a iniciar con todo. Ya dije, ya guardaron 5 pesos de saldo de perdido. Ahí está la llamada. ¿Cómo está? Buenas tardes.
1: Buenas tardes, tía. Pues aquí contento de escuchar la mejor estación del cuadrante radiofónico.
0: ¡Soy!
1: Mira, ¡qué buena!
0: ¡Eso!
1: 94.9.
0: ¡Eso! ¿Y cómo andan mis amigos allá en nombre de Dios?
1: Pues aquí con un calor fuertísimo, aquí sacándole la vuelta, pues refugiándonos en los árboles.
0: Oye,
1: porque ahí está tremendísimo.
0: Y qué bueno que sembramos árboles unos años atrás. Porque
1: debemos
0: si no,
1: sembrando para que en el futuro no falte.
0: Sí, porque sabrá Dios en el futuro qué les va a esperar a estas nuevas generaciones. Uno ya va de salida, pero fíjese a estas generaciones lo que les va a tocar este calentamiento. ¿Hace como cuánto sienten ustedes el calor así tan intenso? Yo me atrevo a asegurar que unos 3 años atrás.
1: Nosotros aquí, entre pláticas que hemos tenido, llegamos a la conclusión de que desde hace 6 años el calor ha sido más intenso.
0: ¿Verdad que sí? Sí.
1: Desde el año 2000 se ha cargado más el clima por estos lugares.
0: Sí. Fíjate que sí, cierto. Hay unos años para acá que se siente más intenso. Y quiero decir algo, que no se va a calmar. Al contrario, se intensifica cada día más en estas tardecitas, por ejemplo, de 12 a 3 de la tarde, la manejada. Ahora entiendo a mis amigos taxistas, a los amigos que andan en las rutas, andan en la calle, conectando los cables y todo eso, que andan en la intemperie del sol. ¡Qué barbaridad les toca con este solazo!
1: Y está muy tremendo, calienta mucho el sol.
0: Así es. Oye, ¿y ahora andas solo o tienes camaradas ahí o qué?
1: Pues aquí estamos en familia, tía. Estamos aquí en una convivencia de trabajo porque hemos trabajado, gracias a Dios, aquí bajo la sombra de unos buenos sabinos. Ahorita pues estamos ya casi dispuestos a disfrutar nuestros sagrados alimentos.
0: Gracias a Dios. ¿Y cuál rolita les voy a poner ahí?
1: A ver si tienes por allí el alamito con los príncipes del trópico, si no nos vamos a otra rola.
0: Ah, pues se me hace que esa sí la tengo, se me hace que sí. Ahorita se las pongo de una vez para que la escuchen ahí, ¿cómo ve?
1: Muy bien, tía, pues un saludo aquí a la raza de la Constancia, nombre de Dios, Durango, que es donde andamos chambeando. Bueno, ahorita vamos a ya comer, gracias a Dios. Y pues un saludo a todos nuestros taxistas de aquí, de estos lugares, y todos los que andan en la cafireteada, porque con este clima está muy pesado andar uno en la calle.
0: Sí, ya me imagino, sí está muy bárbaro, pero ahí les voy a dejar el alamito con los príncipes del trópico para que sigan ahí cotorreando y pues ahí platicando entre ustedes. ¿Sobres?
1: Así es, tía, pues un saludo a todos los radioescuchas de esta gran estación, la mejor sin duda alguna, del cuadrante FM 94.9, la qué buena de Durango.
0: ¡Órale, ya está! ¡Gracias! Y aquí les dejo esta rolita que dice más o menos así. Mira nomás, ahí está, basta nombre de Dios. Súbale a la que buena 94.9, no le cambie. Y si usted quiere hablar, márquenos 618-45-54-949.

tardes, tía. Dice, buenas tardes, tía. Y mejor las pases. Saludos para el Guayo, para el Chicharito y para el maestro Lipe, que no podría nos podría complacer con la rola del Pipiripau de los plebeyos. Saludos y excelente ombligo de semana. Saludos para usted y para el Whiskas. Ah, güey, mira, Whiskas, ven, te mandaron saludos. Venga, mijo, salúdenle aquí a la gente. Venga, ve, hágase para acá. Ahí dígale a toda la gente que va a comer el día de hoy, que le traje un taquito. Y a mis amigos, les vamos a dejar nada más y nada menos que... 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

0: ¿Qué rollo, mi tía? Aquí andamos en ese miércolitos asoleadote, calientote, ya se empiezan unas buenas heladotas, unas buenas cheves, tía. Para usted y para el Whisker le vamos a invitar algo, ¿cómo ve, tía? Ahí me le saluda al Whisker, no nomás. No nomás los demás lo saludan, también yo. Ahí dígale que le voy a mandar unos huesos de pollo.
1: Oye, pero al Whisker le gustan los pescuezos. Dígale que le gustan los pescuezos de pollo, mijo. Oye, si está caliente afuera, que... ¡Ay, hijo de las hilachas! Que hasta las iguanas se ponen a bailar.

0: Oiga, dice el Rul, oiga tía, pero esa no es iguana. Sí, es cierto. Esa es la del camaleón. ¡Vamos!
1: Al que sabía que le gustaban los pescuezos era el Falcao y al Sarmintia. ¿A poco también al Whiskas?
0: ¿Cómo dijiste? A ver, espérate, que no te entendí.
1: Al que sabía que le gustaban los pescuezos era el Falcao y al Sarmintia. ¿A poco también al Whiskas?
0: También. Oye, es que fíjate que como que tienen saborcito así, no sé, algo rico, sabroso. Oiga, el día de hoy, hablando de perros, mira nomás, ahí va el perro de tu marido.
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0: Esa es la de El perro, el gato y yo, pero también está esta. Oh, ahora sí que puros animales. Oiga, 618-45-54-94-9. Está lista la línea. Lista la línea para que usted nos marque el día de hoy. A ver, vamos a ver. Rocío, ¿cómo estás desde Houston, Texas? Buenas tardes.
1: Buenas tardes, tía. ¿Cómo estás?
0: Ah, todo bien allá. Pues peleando aquí con los animales, ya te la sabes.
1: ¿Pero por qué anda peleando ahora, tía?
0: No, pues es que sabes de que llegué y el Whiskas no había comido nada, porque los muchachos estos como comen puros duros con verdura, pues no les gusta, al Whiskas no le gusta. Y ya llegó y ya estaba enojado y que le digo, espérate, ahorita te doy y le traigo sobrecitos a veces de comida de allá, mira, para que te salude. Venga, mijo, es que nomás que aquí tiene que saludar en inglés, porque es hasta Houston.
1: Vaya, qué bien sabe hablar inglés.
0: No, sí le saben, es que lo metimos a inglés sin barreras. Entonces, haz de cuenta que ya ves que hasta tu perro habla inglés. Entonces, dice, por los perros también y los gatos también. Oye, ¿cómo estás? ¿Cómo te fue
1: También.
0: de boda?
1: Bien, gracias a Dios, tía.
0: Qué bueno. Pero qué a
1: Una
0: gusto que
1: tranquila.
0: se la pasaron, ¿o qué?
1: Sí, pues nomás la pura familia del. Dijo mi hermano, uno de mis hermanos de allá de Chicago me habló y me dijo que cómo estaba mi suegro. ¿Cuál suegro? Dijo, pues el que se casó. Le dije, ay, le dije, ¿cómo estás, bruto? Le dije, es yerno.
0: Ah, oye, y se la pasaron pero a gusto y todo ahí.
1: Sí.
0: Ay, qué padre, qué bonito, qué
1: Sí,
0: bonito.
1: nomás fue la pura familia de él y nosotros.
0: Qué bonito.
1: Así es.
0: Oye, y anduvieron ahí, ¿qué dieron de comer o qué?
1: No, nos fuimos a un restaurante.
0: Ah,
1: Nada
0: que
1: más
0: se
1: fuimos
0: iban
1: a
0: a ir a un
1: comer.
0: restaurante, sí, cierto, sí, ya me habías dicho.
1: Sí.
0: Ey, oye,
1: Sí,
0: y no, pues
1: comer.
0: ya por Dios, ¿verdad? Ya se fue la muchacha.
1: No, no se, no se va. Dice que quedaron de que unos días allá y otros días aquí. Le dije, ahora así que la jodimos. Esos matrimonios de día en día.
0: Vamos a la fría. Yo, fíjate nomás lo que son las cosas, ¿verdad? Antes, ya que se lo querían llevar a uno ya de a tiro, ya que no, que ya de una vez vámonos. Y no, que mi papá no me deja. Y ahorita ya lo que quiere es uno echarse para afuera, ¿verdad?
1: Dijo mi marido, dijo mi señor, el esposo dijo, bueno, ¿y esta qué? Dijo, esta ya no pertenece a este costal de aquí.
0: Oye, mira, no, no, pues sí, así es, ya ahorita ya está distinta las
1: Ya,
0: cosas, ¿verdad?
1: así es, sí. Dice,
0: Oye.
1: no, es que hasta que compremos nuestra casita para estar mejor juntos. Le digo, no, sí, es que cuando ahí está la suegra, no, está carajo, mejor así.
0: Sí,
1: Y
0: es
1: que así se
0: cierto.
1: respetaron su decisión cada quien, mejor le digo, pues bueno, está bien, yo respeto, ¿verdad?
0: Órale, está bien, pues ni modo, sea por Dios. ¿Y cuál canción te pongo, Rocío?
1: Ay, póngame una bonita de los Bukis.
0: Órale, la de los
1: Póngame el
0: Bukis.
1: regalito.
0: Ah, la del
1: La de
0: regalito.
1: Marco Antonio Solís.
0: De los
1: Ey.
0: Bukis.
1: Ey, de Marco Antonio Solís. El regalito, sí, me
0: Anda,
1: gusta
0: ¿qué
1: mucho esa
0: crees
1: canción.
0: que va a venir a la feria? Ni te cuento, fíjate.
1: Ay, ya sé que va a ir.
0: ¿No vas a venir o qué?
1: Pero también ya está todo vendido lo de Yuridia, ¿verdad? Ya está sold out.
0: Ya. Pero de todos modos uno ahí se arrima en las orillas.
1: Sí, de
0: Sí.
1: perdido allá afuera de la mesa para estarlo oyendo cantar.
0: Sí. El chiste es andar ahí entre la bola.
1: De perdido allá el parqueadero.
0: Sí, el chiste es andar ahí entre la bola, hombre, pues ¿qué tiene?
1: ¿Verdad, tía?
0: Sí,
1: No,
0: ¿no
1: sí.
0: vas a venir para la
1: Ay, pues
0: feria
1: la
0: o
1: fuera.
0: qué?
1: Todavía no sé. Y
0: Bueno.
1: fíjese que la feria se empieza el día de mi cumpleaños.
0: ¿A poco?
1: Sí. El 17 de julio se empieza, ¿verdad?
0: Sí, ese
1: Sí,
0: mero
1: sí,
0: día.
1: así. Ey, el día de mi cumpleaños empieza y va a ser laberinto. ¿Verdad?
0: Y
1: Sí.
0: sí, allá en el lienzo charro va a estar este laberinto. Oye, ¿pero te gusta el laberinto o qué? Pues deberías de
1: Sí.
0: venirte.
1: Sí, me gusta cómo canta el laberinto. La
0: Oye,
1: banda MS también me gusta, va a estar, ya la miré.
0: va a estar acá, va a estar acá, que hay, ¿no? En el palenque, esa va a estar en el palenque. Oye,
1: No, ya la miré aquí de bien cerquititas también.
0: Sí, fíjate que a mí me tocó presentarla allá en Greenville, allá me los presenté de cerquita, tengo fotos con ellos así de, ay, verás qué rico huelen esos. Ay,
1: ¿A
0: no,
1: poco?
0: no, sí, pero
1: Sí, ¿a poco usted fue
0: sabroso.
1: locutora de aquí de Estados Unidos de la
0: Estuve en Poder 102.9 FM en Greenville, Sur Carolina. después de haber navegado en la pintura y en la yarda y todo, y que me voy y que me toca la oportunidad de estar en la radio allá en Estados Unidos también, con un éxito impresionante. Sí, allá estuve en la radio. Allá estuve en la radio. Fíjate nomás qué chisme se entera uno, ¿verdad? Y allá estaba. Y haz de cuenta que llegaban los de estos, y pues no, que you speak in English y you speak in Spanish. Le digo yo de los dos, súbase al escenario. Y me tocó presentar muchos grupos allá en Estados Unidos. No, hombre, me subí al escenario allá con los paisas. Anda, hubieras visto. Arriba Durango y todo. ¡Ah! Hubieras visto qué escándalo.
1: Pero ya no les gustó los United States.
0: ¿Sabes de qué? No, ya no me entró la nostalgia. Dije, no, yo ya me voy. Junté ahí como $100 nomás para el camión y dije, no, ya me voy. Y ya me regresé. Ya me regresé. Hace 3 años llegué.
1: Pero mire qué gusto está allí. Hay poco también trabajó en la tremenda de allí.
0: Aquí estuve también en radio, también aquí en la otra estación, también aquí estuve. Ya tengo 25 años en los medios, sí. ¿Cómo ves? Sí, ahí ando, no creas. Oye,
1: haciendo
0: pues.
1: Ya... pininos, ¿verdad?
0: Sí, claro.
1: No, pero usted es muy famosa y.
0: La buena suerte.
1: Para usted.
0: La buena suerte también. Oye,
1: bendito Dios.
0: ¿Me dijiste el milagrito o el regalito de Marco Antonio?
1: El regalito, ¿cómo?
0: El milagrito se llama.
1: Ah, el milagrito.
0: Mira, aquí está. Ahí te la voy a dejar en Houston, Texas. ¿Sobres?
1: Gracias, tía. Que tenga buen día.
0: Era el milagrito. Yo lo andaba buscando el regalito. Ven, Whiskas. Venga, mijo, venga para acá, venga. Súbale al volumen, mijo, súbale.

Ahí está para todos mis amigos troqueros que andan en la ciudad de Durango, pasando por aquí también, que van para Mazatlán, que van para San Luis Potosí, que van también para allá para Zacatecas, y todos ustedes que están pasando en estos momentos por Durango, Durango, saludos muy especialmente aquí dice para don Víctor Cortés. Sobres.

0: Ándele, ahí está. Oiga, les tengo por aquí nada más y nada menos que... Bueno, no es nada malo, nada más les voy a decir a todos ustedes que si usted quiere un ritual para traer un aumento de sueldo o su trabajo, abrir caminos económicos, bueno, pues ahí le va. Anótele o apúntele o apréndaselo. ¿Sobres? Ahí está, dice nada más y nada menos. Usted va, lo que va a necesitar es una naranja, pásala por todo tu cuerpo como si te enjabonaras de cabeza a los pies, mientras visualizas cómo se desprenden bloqueos, deudas, malas rachas, energía estancada. Mientras lo haces dirás, así como esta fruta guarda la energía del sol, que la prosperidad llegue a mi vida, que mi trabajo sea valorado y que el dinero fluya con justicia y abundancia. Después entierra la naranja en una maceta o en un jardín como símbolo de que la escasez queda atrás y la prosperidad comienza a crecer. Puedes hacerlo un jueves o domingo, un domingo cualquiera. Ándele, pues ahí lo único que tiene que hacer es tener una naranjita por ahí. Y luego, después de eso, dice por acá, dice el Ruth, dice, chale, a mí quién me sube el sueldo. Déjate digo, para los que tienen negocio propio, ese negocio, ese te pasa la naranja por todos lados, y va a ser próspero tu negocio, va a haber más chamba, va a haber gente que te busca y oye, usted que me recomendaron, que usted estaba haciendo buenos trabajos.
1: Ya lo vi en bomba. Mi tía, la más guapa de todo el mundo. Mundo mundial, ¿verdad, tía? Oiga, tía, sí, una vez que estuve allá, estaba un gatillo y luego estaba ahí platicando con el dueño del gato y luego le dije, psh, psh. Me dice, no, es que no entiende español, puro inglés. Y luego, ¿y cómo le hago? Y luego le hace, kiri, kiri, kiri, kiri, kiri. ¡Ande, vaya mucho a la fregada! ¡Arriba la tía! ¡Ay!
0: ¡Eso! ¡Ay, ya! Llegan los invasores de Nuevo León. Que alístense porque nos vamos a ir a verlos a la feria, ¿eh? ¿Sabes qué? Ni que tuvieras tanta suerte, ¡perro!

Ándele, oiga, me anda haciendo falta doña Mari. ¿Dónde anda doña Mari? ¿Dónde anda Mechita? ¿Dónde hay Yolita? Si usted se encontró una pluma, cuando usted va caminando y se encuentra una pluma así de repente, de la nada, o le cae del cielo una pluma que pasa frente a usted, tómela, tómela. Porque, si usted se siente cargada, con fatiga, sin ánimos o enojada, pásase la pluma poco a poco, de arriba desde la cabeza hasta abajo, hasta los pies, barriéndote esa mala energía. La pluma de paloma tiene la cualidad de limpiarte de esas cargas negativas, aparte de cargarte de energías positivas. Así, de esa manera, si andas de genio, evitas regañar a medio mundo y evitas andar enojado. ¿Le ha pasado que se ha encontrado una pluma? Pues con esa pluma es para que usted se dé una limpia energética. Si la puedes reutilizar, solo que es necesario sahumearla con palo santo o incienso de copal, y la cargas con la energía del sol, de preferencia la del mediodía, y la puedes llevar contigo a donde sea. Si usted viera mi bolsa, traigo ahí algunas plumas que siempre me salen en el camino. ¿Le ha pasado? Pues para eso son las plumas.

Patria, y salúdame al Rul, a don Silvino, a Martita, a Adrianita, dígales que aunque usted y yo estemos divorciados, ellos siguen siendo mis amigos. Un saludo para ellos.

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En caso de ir, ¿quiénes vamos, hijos? Para irlos anotando.

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14: Ándele, dice por acá, dice: tía, me pone la de Ojitos de Golondrina con Joan Sebastián. A ese la tengo ya lista. Espéreme nomás, vamos a ver quién está en la línea. Buenas tardes.
15: Sí, buenas tardes.
14: ¿Cómo está? Qué gusto saludarla. ¿De dónde me hablas, hija?
15: Ándele, ahorita me mandó saludos y le dice que de dónde le hablo.
14: Sí, que... Ya, Adrianita, ¿ok?
15: Híjole, tía, mire.
14: Oye, no, ya sé, Yolita, ¿cómo sigue el viejo?
15: Pues aquí lo tengo echado nomás.
14: Todavía.
15: Ahí está nomás echado.
14: Hey. Sí. Oye, pero deja ya nomás que empiece a dar sus primeros pasitos y lo mandamos a chambear.
15: No, eso ni le quede duda.
14: Sí, ya mi compa, ahora sí ya ándele. Ya cerraron las cicatrices, las del alma y las del corazón y luego las de las patas, y vámonos a chambear.
15: Ya empezó por los trastes, ya ha perdido ahí paradito poquito, ya se pone a lavar los trastes, mire.
14: Ay, Yolita, lo pones a lavar los trastes.
15: Ah, Dios, pues si Dios que no lo voy a
14: hacer. ¡Está malito, déjalo!
15: Pero está malito de la pierna, no de las manos.

0: Criatura, oye, ¿cuál rolita le pongo ahí para que, no para que baile, sino nomás para que la tararee de perdido?
1: A mí me gusta, pero no sé cómo se llama, la de los sepultureros, esa que dice, ¿qué, mamá, por ahí viene el qué? El ropavejero.
0: Se me hace que no. Ah, sí, la de. Se llama El Ropavejero, de hecho. ¿Eh?
1: Ándale, esa
0: Esa.
1: mira.
0: Oye, con los sepultureros. Uy, ya tengo mucho que no la escuchaba esa. Déjala, pongo de una vez. Oye, ¿y cómo andan los maestros?
1: Pues allá andan chambeando. Ya nada más queda el maestro Gustavo y su hermano, los otros ya no quisieron.
0: ¿A poco? Ya no quisieron chambear. Válgame.
1: No, y a usted, ya pues le entran más al cri-cri, al cristal, perdón.
0: Esos que nomás andan de oquis, esos ya no las dan, ¿verdad? Ya no dan una, ¿verdad?
1: No, ya no, van a poner los ladrillos al revés.
0: No, no parados en vez de estarlos acostando.
1: Ándale,
0: Oye, ahorita te la mira, ya nomás te la tengo aquí. Yolita, muchos saludos ahí al barrio de Tierra Blanca, donde siempre están al pendiente. Si hace rato te estaba mandando saludos, dije, Yolita, ¿qué pasó con el viejo? ¿Ya estará bien o qué onda? Pero qué bien que me dan razón, ¿eh? Aquí te dejo la canción.
1: estamos y saludos a todos los de su estación y a todos los que nos escuchan. Que
0: Gracias.
1: estuviera usted toda la tarde.
0: Eso, gracias, Yolita.
1: Ándale, gracias a usted.

Ándele pues, ahí está en el 618-45-54-94-9 y quedó complacida la canción de Ojitos de Golondrina de Joan Sebastián, y la siguiente nada más y nada menos que se la voy a dejar para el dueño de mis quincenas, para el mero mero, el chacachaca, el que se queda con toda la quincena completa y me da nomás para los chicles. Ahí está para Mr. Retainers.

Vamos a la chingada. Ahí está el 618-45-5494-9. Dice por acá, dice, oiga tía, le voy a encargar una canción que dice... A ver, déjeme acerco, Sin pensar, yo te engañé del Jerry. Y le digo, pero pues déjame la busco. Le digo, porque ese pelado casi no lo he escuchado, pero ahorita la buscamos. El Jerry que dice, sin pensarlo, yo te engañé.

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1: Agua que te pique el sacudito, loco.
0: Ya me vi. Vamos a ver a quién le quedaron 5 pesos de saldo. Buenas tardes.
2: Hola, tía, buenas tardes.
0: ¿Cómo están en el 6 Vizcaya, mi buen amigo Martín?
2: Aquí bien acalorados, tía.
0: Está bien acalorados. Oye,
2: ya
0: y luego.
2: Ya con una sed de la mala encima.
0: Oye, y luego, ¿y eso que ustedes trabajan en tanga?
2: Sí, pues sí, pero ni eso nos favorece.
0: ¿Quién anda ahí, Martín?
2: No, aquí estoy solo en esta área ahorita.
0: Ay, ¿ahora por qué te dejaron solo? ¿No te da miedo?
2: No, sí, ahorita no, en la noche sí, pero ahorita está tranquilo.
0: ¿Cuál canción les ponemos ahí ahorita, en el series?
2: Ahorita se sale una parecida, no se ve.
0: Ahorita no. Oye, Martín.
2: No tengo miedo.
0: ¿Y cuál canción te dejo ahí para que agarres ambiente ahí solito en el 6 Vizcaya, Martín?
2: Vámonos, belleza de cantina, aquí hay para ahorita saliendo y vámonos por una Kawasaki.
0: ¡Vamos! Oye, Martín, ¿tuviste alguna belleza de cantina? Dime la neta, que al cabo tu vieja no escucha.
2: No, tía, no, yo no fui desbalagado.
0: ¿A poco? ¿Fuiste monaguillo?
2: No, casi.
0: ¡Vamos! Casi te quiero creer, Martín, la neta.
2: Oye, sí, créalo, tía.
0: Bueno, te voy a creer, Martín. Te voy a dejar la belleza de cantina para que la disfrutes ahí y te eches sus alipuses, pero hasta que salgas. ¿Sobres?
2: Sí, también, que hay que calmar esta calor.
0: Sí.
2: No se aguanta.
0: Sí, sí. De hecho, ahorita les voy a pasar la receta en el espacio de cositas, ¿eh?
2: Ándale ahí, por favor, a ver si nos ayuda más.
0: Órale, Martín, gracias.
2: Gracias.
0: Ahí está en el 6 Vizcaya, mi buen amigo Martín, y para el espacio de cositas vamos a necesitar nada más y nada menos que un vasito rojo. Va usted a traer una caguama, dos limones, tantita sal, y si quiere un clamato, pero si no tiene pal clamato, empínese nada más el puro vasito, le pone la caguama, cuando ya eche espuma le pone el limón encima y le pone una pizca de sal, se lo echa de hilo para que agarre, para que amarre, para que los riñones digan ¡ah, hijuela! Eso es el espacio de cositas el día de hoy. Nadie más va a marcar 618-45-54-949, si no, para ponerle la canción al Martín, ¿eh? Oye, Meche, ¿dónde andas?
3: Escuchándola, tía, pues usted sabe que yo soy tu fiel seguidora.
0: ¡Eso! Oye, ¿y dónde nos escuchas? ¿Allá por el Domingo Arrieta o qué?
3: En los asentamientos humanos.
0: Ah, los asentamientos humanos. Oye, dicen que ahí se dan los hombres, ¿sí será cierto?
3: Sí, tía, pero unos con otros.
0: Me dijeron una vez, quién sabe.
3: Dicen, me han contado.
0: Fíjate que a mí también me llegaron esos rumores, quién sabe, Mechita. Oye, ¿qué has hecho? ¿Qué pasó con el galán aquel? ¿Qué sigue mandando mensajes o ya no o qué?
3: Que ya miró lo que le mandé.
0: Simón.
3: Qué hermosura.
0: Nomás que no amarró las cabras, Eda.
3: ¿Eh?
0: No amarró las cabras, Eda. Qué lástima.
3: No, hija, ay, tía, perdón. Cuando uno tiene hijos que lo manden, pues ni te es.
0: No, pues.
3: Yo, porque los míos, tía, a mí no me mandan.
0: No, pues no, o sea, la mera neta no. Fíjate
3: ya
0: que
3: ya. Ya están grandes, ya los saqué adelante, ya cada quien es lo que quiso ser. Y ya, a mí que me dejen ser. Es más, ellos me dicen, oye, es más, ¿qué te vas a quedar sola tú o qué? Les digo, con una, pues, ¿qué les estorbo? ¿Qué le digo? Y eso que no me mantienen.
0: Sí, es cierto, nomás diles.
4: ¡Cállate, baboso!
0: Y con eso, Mechita. Oye, y no, pues ni modo, hay que seguirle buscando, pues ni modo.

0: A ver dónde sale por ahí algún galán que salte por ahí.
1: No, tía, lo voy a ir a buscar. Y le voy a decir, no, pues ahora me cumple. Que vino y me prometió.
0: ¡A eso!
1: Yo qué
0: No,
1: culpa tengo.
0: de la neta,
1: ¿Para qué anda
0: sí.
1: prometiendo?
0: Eso, saludos a don Armando.
1: Saludos a don Armando.
0: Oye, ahorita, ¿y cuál rolita te voy a poner, Mechita?
1: Cantará buena, tía.
0: Fíjate que me pidieron ahorita la de Belleza de Cantina o tengo la de Conjunto Primavera, la que
1: Tía,
0: dice
1: me gusta
0: Basta
1: mucho
0: ya.
1: esa canción cuando salió.
0: ¡Ey!
1: Déjele digo, una vez para un cumpleaños de mi papá trajimos unos músicos
0: ¡Ey!
1: y no les pedí yo la canción y no se la sabían,
0: ¿A
1: tía. Y no le dije, usted
0: poco?
1: tóquemela y yo se la canto.
0: ¡Vamos!
1: No, pues dígame más o menos cómo va. Y luego ya más o menos se las canté. Pues ay, hicieron al güey. Les la tocaron y yo se las canté.
0: Ah, mira
1: Y yo
0: nomás.
1: de rato me decían, ¿quién la cantamos otra vez? Dijo mi papá, no, mira, no, cabrones, dijo, ya no quieren la canción, ya quieren que te arrimes.
0: Mira nomás, ya querían que estuvieras ahí nomás ahí arrechola. No, ¿qué es
1: No,
0: eso?
1: tía. Ahorita hizo canción, tía, le puse atención, qué bonita.
0: ¿Cuál?
1: Y vamos a seguirle con Eder Muñoz. Otra vez mi yo de antes.
0: Ah, sí, oye, aquí la tengo. Ahorita te la pongo. ¿Sobres?
1: Ahora se las puse de muestra, les hice una. Era como una expo así de poner
0: ¡Ey!
1: algo, y les puse eso de la canción esa de mi yo de antes, que
0: ¡Ey!
1: dice que nadie nos dijo que crecer dolía
0: Ah, esa está bien
1: y que la vida
0: bonita.
1: no viene con manual.
0: ¡Ey!
1: Y se quedaron todos así pensando, no, pues sí es cierto, no, les digo, y eso ha sido toda la vida.
0: Oye,
1: ¿Quién nos
0: Mechita.
1: dijo que crecer dolía?
0: No, y deja tú, y fíjate, pensar, Mechita, pensar que nos vamos a ir a plancharle las túnicas a San Pedro. ¿Verdad?
1: Así es,
0: La
1: tía, así es.
0: neta, qué gacho. Pero bueno, pues mientras que estemos
1: Por
0: aquí,
1: eso
0: hay que
1: hay
0: disfrutar.
1: que buscar planchadores, tía.
0: Ya está,
1: Usted se irá a
0: Mechita.
1: planchar.
0: Sí, no hay que ir a buscarlos, hay que ir a buscarlos, Mechita.
1: Yo
0: Gracias.
1: ya lo tengo, lo voy a ir a buscar.
0: Eso, a esa voz me gusta.
1: Dale.
0: Ándale pues, Mechita, ahí está comunicándose por allá de los asentamientos humanos. Y ya ve que dijeron los inquietos, ¡se abrieron las puertas del infierno! ¡Y el diablo dijo, pásale pa' adentro!

Ándele, de un lado se nos vamos del blanco al negro, del rojo al blanco, y dicen los del taller Ábalos, tía, pónganos la de Fue en un café de los Sapson. ¿Cómo les fue de cumpleaños, Eric? ¿Qué dice el padrino ahí en taller Ábalos en la colonia Universal? Ahí está, les vamos a poner la de los Sapson. Ya ponen bien románticos a veces en taller Ábalos.

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5: 4:30.
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10: La temperatura
5: 27 grados. 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
11: Ándale pues, aquí estamos, ya regreso en el 618-45-54-94-9. Dice por acá, dice: tía, póngame por favor la canción de Si Te Vuelvo a Ver, de Conjunto Primavera. Dice, a ver, vamos a ver. Ah, ya entendí.

0: Vamos a ver, doña Mari, ¿dónde anda?
1: Acá andamos corriendo, mi tía.
0: ¿Por qué ahora le tocó chambear o qué?
1: Sí, en las dos partes. Bueno, en las tres. Donde me pagan, en la otra donde me pagan, y ahorita aquí donde no me pagan.
0: Donde no le pagan, donde no le avientan ni agua, como al gallo de la pasión.
1: No, no, no, si no voy yo a bajarla. Nomás no, tía. El agua, mi tía, el agua.
0: Ya sé, doña Mari. Oiga, y allá en la San Martín, hay una radio que suena machín, ¿no?
1: Por la que buena, mi
0: eso,
1: tía.
0: Eso.
1: No más eso.
0: Eso. Oiga, sí, ¿y ya hizo de comer o qué?
1: Ya, mi tía.
0: ¿Qué hizo de comer?
1: Ahora hice chiles rellenos con arroz blanco y elotito.
0: Oiga, pero qué caro está el chile, ¿verdad?
1: ¡Ande, mi tía! Ya de perdido, es el oro verde, ya no es el oro, verde.
0: No, está pero caro el ojijo. No, oiga,
1: hay que comprar del otro oro verde para que se nos olvide el precio de este.
0: O del otro chile, doña Mari.
1: Pues en el nombre que tenía, pero pues nomás voy a comer yo. Y me van a reclamar luego. Sí, ya ves. Y yo son puros viejos.
0: No, imagínese nomás, ¿sí? Oiga, doña Mari. ¿Y cuál rolita le vamos a poner? ¿Cuál rolita le vamos a poner o qué?
1: Pues me pone una, no sé, mire, está entre la canelera, la otra, la costurera.
0: De los alameños.
1: El pipiripao, porque pues... así le dicen al que fue a traer cigarros, mi tía.
0: Y ya no regresó.
1: No, ya no vino, qué bueno, ya por eso me fui a pasear con el otro, tía.
0: Qué bueno, pero, que no regresó.
1: Tía, primero le enseñan ellos a uno y luego no quieren, pues no se acuerda por qué estoy sola.
0: Sí, sí.
1: Por una infidelidad del bonzo aquel.
0: Del primero.
1: Del primero, con mi amiga, mi tía.
0: ¿A poco?
1: Sí, mi tía.
0: ¿Y los encontraste o te dijeron o qué?
1: No, por el teléfono, ya ves. Dije, ese número yo lo conozco. Pero tanto estuve buscándole hasta que... Y me dice el descarado.
0: Ey.
1: Anda, apenas te diste cuenta, ya tenemos 3 años. ¿Y lo que quieres? Te traigo mariachis o qué.
0: ¡Qué sinvergüenza!
1: Sí.
0: Sinvergüenza.
1: Entonces, primero lo enseñan ellos a uno y luego no quieren. Oye,
0: ya después ya no les conviene.
1: Una sopa de su propio chocolate.
0: Entonces,
1: ¿cuándo? Pero no, mire, yo cuando ya me tuve el consuelo del otro, ya no estaba con aquel, entonces no le dis agua de su propio chocolate.
0: No. Y luego, pues, el muerto al hoyo y el vivo al gozo, pues.
1: Y ni modo.
0: Pues ni modo.
1: Ni modo.
0: Sí, mientras que el corazón siga latiendo, aquello también, entonces hay que buscarlo, doña Mari.
1: Mire nomás. Y más bien aquello.
0: Ay,
1: así, que no, mi tía.
0: Pues claro, doña Mari. Oiga, entonces, ¿ah? Le pongo la del pipiripao.
1: Y póngasela, pues. Al cabo que pues ya ni parientes somos.
0: Ah, órale, ya está, ahorita se la vamos a poner, doña Mari. Y ayer la,
1: mi tía.
0: Oiga, y ayer la San Martín ahí pegado a Cerro del Mercado, ¿cuál radio se escucha?
1: 94.9. Eso. La qué buena.
0: Eso, gracias, doña
1: Igual
0: Mari.
1: Igual que nosotros, mi tía.
0: Pues, aunque lo diga de broma, doña Mari. Pero si es la mera neta, ahí está. El 618-45-54-94-9. Vamos a ver de volada, dice por acá. Buenas tardes.
2: Hola, tía, buenas tardes.
0: ¿Cómo estás? Ya tenía mucho que no sabía de ti. Tú nomás haciendo muebles y cosiendo y descosiendo, ¿verdad?
2: Pero de antemano, aquí te escuchamos diario.
0: ¿Ya desde que quitaste la tele que tenías ahí en la sala o qué?
2: No, aquí la tenemos abajo.
0: ¡Ay, la tienes todavía! ¿Ya la empeñaste o qué?
2: Pues sí.
0: Oye, dile...
2: La que nos saca de pobre, ahí la empeñamos de vez en cuando. Oye, tía, hablando de chile...
0: Ey.
2: ¿No tendrás todo tanto carbonato? Me dejé caer ahí en la comida y... pues. Ahí está, aquí traigo las agruras.
0: Te dieron agruras por andar de juguetón. Oye, y luego traes el estómago ahí todo dañado, ¿o qué?
2: Sí, tía, ¿cómo ves?
0: Anda, qué bárbaro. Oye, ¿y el güero dónde anda? Mándalo por unas aldeubas, una picot.
2: aquí le estoy comentando, pero no, que no tiene nada. Dice, a mí no me pasa eso, papá.
0: Es que ese todavía está morro. Oye, es que ese todavía está morro. Sí, ese ahorita.
2: Ni las crudas le hacen.
0: No, no, ya, sus 31 años. ¿O cuántos tiene el güero?
2: Sí, 32.
0: Fíjate, 32. No, que sé que ahorita anda como chiquillo. Oye, y ahí en el andas chambeando en la tapicería Wizard, ¿o qué?
2: Aquí estamos, aquí te tengo con la pistola, mira, ahí soy.
0: Ah, sí, ahí está clave y clave siempre ahí él,
2: está,
0: ¿verdad?
2: Los
0: demás. Oye, ¿y cuál rolita le pongo ahí para que agarren ambiente? Ahorita que le apagaron a la tele un rato. ¿Cuál?
2: A ver, ¿cuál?
0: ¿Cuál quieres?
2: Pero con la corona del rey.
0: ¿Cuál quieres, mamón? ¿Cuál quieres, mamila, digo?
2: La costurera.
0: ¡Ah! ¿Con corona del rey o con alameños?
2: No, con la corona del rey.
0: Órale, ya está. Ahorita te la voy a poner, pues, güero, ¿eh?
2: Órale, pues, que ahí estamos, un abrazo y un beso, ahí estamos. Ahí,
0: órale.
2: Saludos a la raza.
0: Órale, ya está mi Poncho Huiza allá en el mero barrio de los ricos, él sí, para que vea que está allá con los ricos, ¿eh? Oiga, y dice por acá, a ver, nomás que, fíjate nomás lo que hace la gente. Bueno, ahí está. Mi buen amigo el Rul dice que le ponga la canción de Si Te Vuelvo a Ver, de los Conjunto Primavera. Dice que para ahí, saludos para todos, muy especialmente esta canción para el Rul, ahí en la colonia Universal, en Taller ATX Soldadura. ¡Vámonos, recio! ¡Súbale!

Ándele, mira qué bonita pieza, pero ya sabe. Aquí complacemos a todos y ahí Luisillo dice, póngame por favor la de... ¡Véngame a ver, mija! ¡Ahorita que todavía estoy vivo!

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4: 447.
5: Ahí está, Leo. Oiga, dice por acá, dice, tía, mándenos un saludo a los vigilantes de acá de Providencia. Dicen ellos que me conocen, que porque un día fui, pero quién sabe, ¿no es cierto? Ahí está para los vigilantes de Providencia, ahí en el, llegando al salto, bueno, antes. Ahí está, ahorita les voy a poner la canción, dice Meche, tía, que no se le olvide mi canción. Órale, ahorita se la vamos a poner también, la de mi yo de antes, de Den Muñoz. Vamos a ver quién está en la línea. Buenas tardes. Bueno,
6: hola, tía.
5: ¿Cómo está? Buenas tardes, hija, ¿de dónde me hablas?
6: Tía.
5: ¿De Canatlán?
6: Ya, qué pronto se le olvidó.
5: Ay, no se me olvida, Martita. Ahí está, salud. Oye, ¿cómo sigues del pie? ¿Cómo sigues? ¿Ya te quitaron el yeso o qué?
6: Acabo de llegar de Durango, tía, andaban el seguro.
5: ¿A poco? Oye, ¿qué te dijeron o qué?
6: Pues voy muy bien, tía, a lo mejor me lo quitan antes de...
5: Ah, mira qué bueno, que antes de que llegue el viejo.
6: Sí, tía. Sí, porque pues con la pata, no, olvídese.
5: Pues con no se hace nada, hija. Oye...
6: No puedo correr, tía.
5: Ya sé. Oye, Martita, ¿y cuál rolito te vamos a dejar allí en Canatlán antes de irme para complacerte, hombre? Qué chulada que me hables.
6: Una rosa en tu balcón con los Acosta.
5: Ah, esa está pero bonita, una rosa en tu balcón, deja de una vez la busco. Oye, Martita, ¿y luego qué hiciste de comer hoy?
6: Hice unas albóndigas enchipotladas.
5: ¡Ah, qué rico! ¡Qué rico! Oye, ¿y cuál es el secreto, Martita, de las albóndigas?
6: Pues es que hay muchas, tía, pero ya ve que... Bueno, yo les pongo la harina, pan molido,
5: ajá,
6: cilantro, ajo, cebolla,
5: ajá,
6: o sea, y huevo.
5: Y
6: mucho huevo.
5: Huevito, eso sí, muchos huevos, para que pegue la carnita, ¿verdad?
6: Exactamente, sí.
5: Oye, ¿y el tomate, la cebollita, lo mueles con el chipotle o qué?
6: No, se las pico, tía.
5: ¿Piques el tomate y la cebolla?
6: Sí, todo eso lo pico chiquititito y luego ya se lo revuelvo a la carne.
5: Ah, ya. ¿Y el caldito de dónde sale?
6: Ese le pongo tantito puré, tía, y ya es el puro jugo.
5: Ah, el puro puré, ya te entendí. Ah, fíjate qué diferente las haces a las que sé hacer yo, pero bueno, se han de quedar pero buenas porque yo confío mucho en tu sazón y qué rico cocinas, Martita, ¿eh? Y ojalá y que sigas bien y que estés bien para que te alivianes, ¿eh?
6: No, pues sí, en realidad tengo que, tía, porque tengo que regresarme al trabajo.
5: Sí, claro, pues hay que seguir chambeando para seguir pues botaneando. Ahorita está todo bien caro, Martita, entonces hay que te tomos trabajar, ¿verdad?
6: Ahorita todo está bien caro, los huevos por las nubes y todo.
5: Sí, antes comerse un huevo costaba un peso y ahora un peso cuesta ganarse un huevo, sabrá Dios.
6: Así mero, tío.
5: Así mero, Martita. Oye, te voy a dejar la rolita, Martita.
6: Gracias, tía, que tengan buena tarde.
5: Órale, ahí en Canatlán, Durango. Ya me iba, pero Nel, déjeme quedo a escuchar la rolita.

0: Ándele pues, hijos, pues ¿qué cree? Que ya llegó el momento de despedirnos. Ya me voy porque voy a la zumba. Hoy vamos a hacer la tanda en la zumba de leggings. Esos levantapompis que a mí me quedan muy bien. Oye, dice Meche, no se le vaya a olvidar mi canción, tía. Y claro que no se me olvida, se la voy a dejar, la de Edén Muñoz, mi yo de antes. Así es que todos ustedes el día de mañana, en punto de las 3 de la tarde, no se pierda la tardía de la tía, donde podemos cotorrear, escuchar, cantar, bailar y hasta llorar.
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2: Es una voz.
3: ¡Sí! Es una voz. ¿Cómo estás? Buenas tardes, 5:06 p.m. Nosotros llegamos al espacio donde te complacemos con todas las canciones que quieres escuchar. No es de que metamos una y una. Aquí ponemos todo lo que tú quieras escuchar a través del 618-4554-949. ¿Cómo se llama? ¿Quién la canta? Y de volada le damos play.
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3: Mi Jairo, póngase la canción de La Loca de los Fugitivos para el taller Ávalos. Saludos. Saludos a todos los talleres, a los de enderezado, pintura, a los de pegado de fierro, o sea, de soldadura. ¿Qué pasó? ¿A cuál tipo de taller de pegado de fierro vas? Pues es el de soldadura. Saludos a mis tíos, los Carrillo, allá en El Salto, que también ahí le hacen a la soldadura, loco. Oye, ahorita hablando de talleres de soldadura, pasé ahí por el Zeus, por el taller Zeus. Si tú tienes, si tu viejo trabaja ahí en el taller Zeus, si trabaja aquí con los vecinos de Zeus, andaban echando cheve ahorita, es miércoles. No sean gandayotas. Plena mitad de semana y andan abriendo botes. ¿Te fijas cómo se me hizo agua en la boca? Ahí viene envidioso, loco. Oye, ni modo, pues es que sí se antoja a mitad de semana. Pues bueno, prepárate porque tu viejo ya va a llegar bien entrado, si chambea ahí. Aquí estamos para balconear gente, no pasa nada. Si no, pregúntenle al Neto. ¿Qué rayo, mi Neto?
5: Qué huele, mi compa Jairo. ¿Qué saludos, carnal.
3: Qué pex.
5: Oye, carnalito, compláceme con una rola.
3: Simón.
5: Se llama Carta Abierta con el Coyote. Con saludos para todas las mujeres hermosas, preciosas, chulas, solteras del Salto Pueblo Nuevo.
3: Nada más a las solteras.
5: De parte del Neto, la neta. Y saludos para ti, carnal. Échale ganas.
3: ¡Qué bárbaro! Salud para las solteras, pues. Ahí me saludan una también a mí. Pues es que a veces hace falta. A veces es justo y necesario, como dicen en la misa. Los domingos.
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3: Oigan, vámonos directamente con sus rolas. Tenemos aquí que... ¡Ah, mi compadre! Ayer te quedé mal, se me hace y me van a reclamar.
6: Irán. ¡Qué rollo, mi Jairo!
3: ¡Qué hongo!
6: Hoy te encargo una de los Acosta.
3: Ajá.
6: Se llama Sin Razón, porfa, canijo. Saludos y buen miércoles.
3: Oigan, la voy a poner primero porque ayer me pidió una y ni la puse. Me sentí bien mal. Anoche estaba dormido y dije, la canción irá. Esto me la pidió ayer.
6: Yo, mi Jairo. Molestándote, canijo.
3: O si la puse.
6: A ver si me pones una que se llama 3 minutos.
3: No, no la puse. Definitivamente no la puse. Pues no la puse. Se me olvidó, la neta. ¿Para qué te voy a mentir? ¿Para qué te voy a mentir? Mejor te la voy a poner primero ahorita, la de los Acosta. Oigan, saludos al taller Ávalos. Ahí va también su rola, la de La Loca de los Fugitivos. Y también la de mi compadre, el Neto, la neta, que anda queriendo ligarse a las chicas solteras. Prepárate que esta tarde es de complacencia musical. Échame tu mensaje, el 618-4554-949. Y espérenme tantito que voy a pelear con Adriana. Me dice que no le pongo sus canciones.

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¡Vámonos! Con esto que se llama La Loca. Dice por acá, linda tarde. Saludos a todos, en especial al que le mandó saludos a las solteras, pero le faltó una que otra casada. Es lo que le digo, hay que tener ambición, caramba. 5:14, ya volvemos. El mundo está...

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Buenas tardes, por favor, póngame la canción de Empate de Amor de los Muecas. Su dedicatoria para los vigilantes de Providencia, de Llano Grande, Durango.

0: Bueno. Oigan, hay pachanga el fin de semana, ese viernes 29 de mayo. Bueno, este no, al otro viernes 29 de mayo, antes de cerrar el mes allí en el Salón Premier. Vamos a tener el regreso de tres grandes, ¿eh? De los plebeyos, los felinos y también la migra. 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Si tú quieres pachanga, quieres fiesta, quieres música y quieres un duelo grupero, el lugar es en el Salón Premier este viernes 29 de mayo con tres grandes, los plebeyos, los felinos, la migra y el lanzamiento de Juan y Modesto. ¡Vámonos de pachanga! ¡Vámonos de fiesta esta noche! ¿Qué onda? ¿Todo bien?
1: Que se encuentre bien y ya se haya echado unos kawasakis para este calorón. Hombre,
0: no comparten los deseos.
1: Un mensajito para que me mande saludar a una amiga, ¿no? Y de favor.
0: Ajá.
1: Es su cumpleaños. De favor, mi Jairo.
0: ¡Ay, mi cumpleaños! ¡Para Alma! ¡Marcela! El chiflador te dicen a ti, Calaburcio. ¿Piensas que soy nuevo? Dice que busca amigos, hay para que le haga al de 12 corazones. Sí me lo sé ese. Están como el de Mónica Galindo. Sí me lo sé, sí me lo sé. Y si no se los pregunto al Balam, él también se lo sabe. ¿Qué onda?
2: ¿Qué rollo con el pollo?
0: ¿Qué pasión, qué pasión?
2: Feliz todo ombligo chino de semana, papito rey. Ponme una rolita, no seas así.
0: Pura rolita, puro medio.
2: Perfecto de la banda Los Recoditos.
0: Perfecta.
2: Ánimo, ¿qué andamos?
0: ¿Cómo? ¡Ay! No. ¿Cómo tiznados? No. Ah, qué chulada, oigan. Ya no me anden albureando, porque sí me da mucha risa, sí les entiendo. Sí les entiendo un poquito. ¿Sí o no?
3: La rola de la máquina, por favor.
0: La rola de la máquina. Una rola de la máquina. ¿Cómo se llama esta caricatura del tren? Ah, se me olvidó cómo se llama. ¿Cuál rola de la máquina ponemos? ¿La máquina qué? A ver, vamos a preguntarle aquí a el internet. La máquina, contacto norteño. Ok, bueno, vamos a escucharla ahorita, vamos a buscarla. La buscamos y de volada la ponemos. Oiga, ya son las 5 de la tarde con 39 minutos. Estamos llegando al final de nuestro segundo bloque, compadre. Vamos a regresar con el tercero y último. Y acuérdense que esta tarde tenemos disruptivos y también hay béisbol. Así que la rola es ahora o nunca.
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0: La máquina cumbiero.
1: Ahí, ¡vámonos! Ahí está la máquina, compadre. Si la tiene, si sería esa. ¿O cuál era la que estaban pidiendo?
2: Máquina, yo no tengo máquina.
1: ¡Ay, te sale igualito, eh! Ahí le va el saludo para Luis Salazar, que nomás se la pasa de huevón. ¡Aliviárate, huevonazo! Nomás dormido y acostado, ¡qué bárbaro! ¡Aliviánense, machín! Son las 5 de la tarde con 46 minutos. ¡Rola y volvemos!

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1: Bueno.
2: Hola, mijo.
1: Papito.